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1: 21 horas, 25 minutos.
2: Temperatura, 19 grados. Humedad, 91%.
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Tu domingo a la noche tiene la mejor música en el Night Mix del disco retro de la 100, desde el gran álbum. Uno de mis favoritos, creo que es mi favorito de Queen, sí. Definitivamente. The Game, del 80, de 1980. Another One Bites the Dust. Ha llegado el momento vinílico, una canción en su formato original, con un gran invitado hoy. Este músico británico, este músico inglés, tuvo su pico de fama a mediados de los 80, muy tecno él. Si pueden y tienen la oportunidad de ver alguno de los shows de él de los 80, por ejemplo, hay uno en Japón en que se presenta solo ante un teatro colmado y él mismo toca los instrumentos, todos los instrumentos, todos teclados y sintetizadores. Fue una de las revelaciones de 1984. El long play invitado es su álbum debut, precisamente Humans Live, lanzado en 1984. La púa está apoyada en la pista 1 del lado 2. La canción, uno de los hits de este álbum, New Song, intérprete Howard Jones. Momento vinílico en el disco retro de la 100. Acomodate y disfrútalo.

Ponle tu domingo a la noche la mejor música. Estás escuchando el Night Mix en el disco retro de la 100, terminando tus vacaciones, comenzando agosto. ¿Las clases mañana algunos? ¿Arrancan o no arrancan? Estamos disfrutando de la última partecita de uno de los éxitos más vendidos en el Reino Unido. Fue prohibido por la BBC. La BBC, radio y video incluido. Una de las partes de la película Doble de Cuerpo de Brian De Palma la tenía como protagonista. Relax, Frankie Goes to Hollywood. El espíritu de el rey Elvis en esta creación de Fatboy Slim y JXL. A Little Less Conversation en el Night Mix del disco retro de la 100.

La mejor música para un domingo a la noche está en el Night Mix del Disco Retro. La mejor música para despedir de a poco tus vacaciones. Pop francés, ochentero, France Gall. Y un tributo a la cantante Ella Fitzgerald, por eso Ella, Ella. Me acuerdo de otro tributo, le hicieron los U2 con Angel of Heaven a Billie Holiday. Y uno nuestro, León Gieco a Charly García con Los Aligues de Charly. Por delante la música de Pulp. Toto. Thompson Twins. El más clásico de tu vida. Pet Shop Boys. En el Night Mix del Disco Retro, Western Girls.

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0: Tu domingo a la noche tiene la mejor música en el Night Mix del disco retro de las 100. The Cure, una canción dedicada al viernes, Friday, I'm in Love. Toda la semana tiene canciones, ¿eh? El lunes tiene su canción, Manic Monday, de las Bangles, tema de Prince. Tuesday Afternoon, de Moody Blues. Miércoles por la mañana, 3 a.m., Simon & Garfunkel. El jueves, otro jueves cobarde de los Caballeros de la Quema, Chicago, Saturday in the Park para el sábado, y el domingo U2 le dedica Sunday, Bloody Sunday.
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0: noche para la mejor música, noche de Night Mix en el disco retro de las 100. ¿Por dónde andás, retromaníaco? ¿Por dónde estás, retromaníaca? En Autovía 2 y Ruta 11 el tránsito es intenso en sentido Ciudad Autónoma de Buenos Aires. Take it easy. Hacia la costa atlántica, normal. Están volviendo todos con el disco retro de las 100. A full rock set. Y su primer hit. The Look. 22 con 22 minutos. Para mañana se espera mínima de 11, máxima de 16. Neblina por la mañana, cielo algo nublado por la tarde y lluvias por la noche. 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

La mejor música está acá en el Night Mix del disco retro Black Wonderful Life, Bastille, Pompey. 22:34. Aquí una banda de sesionistas. Tocaron con todos. David Page, por ejemplo, el tecladista y fundador de la banda, tocó con Steely Dan, Cher, Joe Cocker, Buzzcocks, Aretha Franklin, Michael Jackson, entre otros. Steve Lukather, otro de los miembros fundadores, guitarrista, con Diana Ross, Buzzcocks, Quincy Jones, Elton John, Michael Jackson, Alice Cooper, entre tantos otros. Toto, en el Night Mix del disco retro, África.

Tu domingo a la noche tiene la mejor música en el Night Mix del disco retro de la SEA. Sobre la base de Past and Paradise de Stevie Wonder, Julio, el rapero, construyó este su gran hit, Can't Stop Paradise. Fue el leitmotiv del film Dangerous Minds del 95, el film protagonizado por Michelle Pfeiffer. Ayer hubiera cumplido 63 años, Julio. Artist Leon Ivey Jr. falleció lamentablemente joven el 28 de septiembre de 2022 debido a una sobredosis de fentanilo. 22:48, estamos hasta la medianoche. Recién formamos parte de la canción de Julio, Stevie Wonder, por un sampleo. En este caso es un cover. La hizo popular en los 70 los Village People y la rescató Pet Shop Boys. Go West en el Night Mix del disco retro de la 100.

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Estamos terminando de escuchar una de las grandes canciones de Santana y una de las grandes canciones y creaciones de Clive Davis, el productor, que nos dejó hace poco, en este 2026, a los 94 años, descubridor de estrellas. Y le dijo a Santana, tenés que hacer un álbum con artistas invitados. Y así tuvo el éxito de Supernatural en el 99, del álbum Shaman de 2002. Aquí está con Michelle Branch en The Game of Love, una canción que pertenece a ese álbum. Y la trilogía se completó con All That I Am de 2005. Con grandes artistas, amigos de Santana, todos exitosísimos. Entramos en la última hora del fin de semana, del domingo, primer domingo de agosto. Ya llega el número uno de tu historia, la última parte de un artista de dos décadas y más clásico de tu historia, como el de Tina Turner y Duran Duran. Lionel Richie.

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disco retro de la 100, Jamiroquai, dentro de poco va a estar aquí en Argentina, invitado por la 100, Cosmic Girl, antes Daft Punk, Get Lucky, 23:19, y en el disco retro te contamos uno de los hechos que sucedieron una semana como esta, pero tiempo atrás. Precisamente nos trasladamos al 27 de julio de 1984. A ver, ¿qué pasó ese día? Ese día Independiente alzaba por séptima vez la Copa Libertadores de América. Y nosotros nos preguntamos, ¿cuál era la canción número uno en el mundo en ese momento? Para eso entramos a la100.com.ar. 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Buscamos el banner número uno de tu historia. 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Algo relacionado con tu vida, con tu historia, con la historia de alguien. En este caso, 27 de julio de 1984. Ese día, mientras Independiente se convertía en el rey de copas, la canción número uno en los Estados Unidos era When Doves Cry de Prince and the Revolution. Fue la última canción que se armó para el disco Purple Rain. Prince escribió, compuso y tocó todos los instrumentos de la canción en el estudio. Eso sí, eliminó la pista de bajo a última hora porque sintió que la canción sonaba demasiado convencional con ese instrumento. El número uno de tu historia. When Doves Cry, Prince and the Revolution. Solo acá, en el disco retro de la 100.

La revelación de 1988. Tuve la suerte de tenerla aquí. Aquel año. Con motivo de la gira Amnesty International en el River Plate. Junto a artistas de la talla de Sting, Peter Gabriel, Bruce Springsteen. Decían que tenía parientes aquí en Argentina, amigos mejor dicho, no parientes. ¿Lo tendrá todavía? Tracy Chapman, Fast Car, en el Night Mix del disco retro de la 100. Para mañana se anticipa neblina por la mañana en la ciudad autónoma de Buenos Aires. Cielo mayormente nublado por la tarde, lluvias aisladas por la noche, mínima de 11, máxima 16 grados. Amy Winehouse, Back to Black.

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disco retro de la 100, celebramos 25 años juntos musicalizando tus momentos con los mejores clásicos del planeta. I still haven't found what I'm looking for. YouTube antes, Sting, Englishman in New York, 23:49 minutos. Y ahora llegó el momento de compartir la segunda canción de un artista, dos décadas. Hace un rato te presentamos uno de los clásicos que nos regaló Lenny Kravitz en los 90s. Ahora pasamos de década y de milenio porque nos vamos al 2000. Ese año el músico lanzó un álbum recopilatorio, Greatest Hits, pero le agregó una canción inédita, Again. Compuesta, arreglada y producida por él mismo, en un principio iba a formar parte de su sexto álbum de estudio, pero Kravitz sintió que el tema no encajaba con el tono del álbum. El sencillo alcanzó el número 4 en la lista Billboard Hot 100 de Estados Unidos. Again fue nominada y finalmente ganó un premio Grammy a la mejor interpretación vocal masculina del rock. De esta manera, Kravitz logró establecer un récord en estos premios, al obtener la mejor y mayor cantidad de Grammys consecutivos en la categoría de Mejor Interpretación Vocal Masculina del Rock con Fly Away en 1999, American Woman 2000, Again 2001 y posteriormente Digging en 2002. Así suena Again, Lenny Kravitz. Un artista, dos décadas. Lo escuchás en el disco retro de la 100.

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nos vamos, nos despedimos con este himno. George Harrison, My Sweet Lord. Estuvimos en la producción Cristian Arce, coordinando la produ Ariel Dota, musicalizando Emanuel Garbacho. En la conducción de esta estación de radio, como siempre, Diego Pozo, soy Fabián Serfoglio. Ya llega la hora de los lentos con Walter Sterzer. Gracias por estar retromaníacos, ¿eh? Feliz vuelta de vacaciones a muchos. Que tengan una excelente semana, que la pasen bien.

¿Qué tal a todos? ¿Cómo andan? Lunes y nada mejor que empezarlo escuchando canciones que marcaron un momento especial en tu vida. Recorremos juntos 2 horas conectándonos a través de la música. Esto es La Hora de los Lentos, hasta las 2 en la 100.

Canciones que nos invaden de nostalgia, nos hacen reflexionar. Los recuerdos cobran vida y la música te envuelve en una atmósfera de tranquilidad. Hasta las 2, esto es La Hora de los Lentos en la 100.

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Esto es La Hora de los Lentos en la 100. Vamos dejando que cada canción sea el sonido perfecto para esta noche. Cerrá los ojos y deja que la magia de la música te lleve. Hasta las 2, estamos juntos en la 100.

Cuando la vida pide una pausa, la música se convierte en el refugio perfecto. Hasta las 2. Esto es La Hora de los Lentos en La 100.

gran canción para recibir la segunda hora del día juntos en la hora de los lentos en la 100. Te invito a que te sientes, respires profundo y disfrutes de la mejor selección de canciones solo para vos. Hasta las 2. Estamos juntos en la 100.

seguimos juntos en la hora de los lentos. Y en estos momentos de calma donde la noche nos brinda esa conexión especial, la música es la gran aliada para dejarnos llevar con esas canciones que nunca olvidamos. Suenan aquí en La 100.

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Seguimos juntos en la 100. Disfrutamos canciones llenas de emoción, donde vamos viajando juntos a esos recuerdos que solo la música puede traer a tu mente. Cuando la noche llega, suena la hora de los lentos en la 100.

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Y ha llegado el momento de despedirnos, amigos. Gracias por dejarnos compartir con vos una nueva noche, donde la música es la gran protagonista y nos permite relajarnos para encarar una nueva jornada con buena energía. Carolina Moyo estuvo en la producción, Ariel Dota coordinando, Emanuel Garbaccio a cargo de la musicalización, Diego Pozo en la dirección general de la radio. Soy Walter Starzer, quédate que ya llega la trasnoche de las 100. Mañana, a partir de las 0, empezamos juntos un nuevo día en la hora de los lentos en las 100. Chao.

pero muy buenas noches, amigos. Bienvenidos a una nueva trasnoche en la 100. Empezamos una nueva semana, un nuevo día. Ya completamente inmersos en lo que se puede decir la segunda mitad del año. Pasaron las vacaciones de invierno. Ay, Dios, cuesta ese reinicio. Pero ¿sabes que mi mamá me decía algo cuando llegó a la secundaria? Y renegaba con que tenía que volver a la escuela. Vas a ver que esta segunda parte se pasa de un tironcito, me decía. Ariel Lota coordina la producción. Sofía Kisielniki y compañía musicalización. Diego Pozo en la dirección general de la radio. Mi nombre es Tomás Galván. Y juntos hasta las 5 de la mañana estamos en la madrugada de la 100. Escuchamos a Black haciendo Wonderful Life. Bienvenidos.

Canciones elegidas especialmente para vos. En el inicio de un nuevo día, el inicio de una nueva semana. Escuchamos a Ricky Martin haciendo Perdóname en la madrugada de la 100. Con 15 grados 8 de temperatura en la ciudad de Buenos Aires. Ahora mismo el cielo está parcialmente nublado. La humedad en el 90%. Para este lunes esperamos por la tarde una máxima de 16 grados, una mínima de 11 y hay una leve probabilidad de lluvias aisladas por la noche, entre 10 y 40%. La probabilidad de precipitaciones no es muy intensa, pero la probabilidad existe y te lo tenemos que compartir, por supuesto, para que estés al tanto de la posibilidad. Seguimos con grandes canciones en la 100. Ahora, Miranda y tu misterioso alguien.

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Hay canciones que en este momento del día, en la madrugada, tienen ese no sé qué, tienen ese detalle que a lo mejor en otro momento no se lo percibís. Pero ahora mismo, estés trabajando, estudiando, estés donde estés, disfrutás de la mejor música. Cheer for Fears, Everybody Wants to Rule the World. Te escuchamos en la madrugada de las 100, 2 de la mañana, 32 minutos en todo el país, 15 grados 8 la temperatura en Buenos Aires y Babasónicos haciendo miau.

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3 menos cuarto de la madrugada en todo el país. Estamos escuchando Going Shopping de los Strokes. Los Strokes que esta semana pasada, estuvieron festejando 25 años de su álbum debut, Is This It. Que ahora mismo escuchamos en esta madrugada de las 100 juntos, en este lunes 3 de agosto, con grandes canciones elegidas especialmente para este momento del día, pero especialmente para vos, que estás del otro lado, tratando de disfrutar, tratando de acomodarte tranquilo, con un matecito, con un café. A esa compañía tuya, le sumamos grandes canciones. El momento de Susan

Con 15 grados 8 de temperatura, con 3 minutos separándonos de las 3 de la tarde, con Maná y Sebastián Yatra haciendo No ha parado de llover, seguimos juntos en la 100, la radio que te acompaña todo el día, ahora en la trasnoche, pero a las 5 y media de la mañana llega Santiago del Moro y todo su equipo para hacer el Club del Moro. Después, a eso de las 10 de la mañana, Guido y Lagunda te esperan en No está todo dicho. Empezás la tarde a eso de las 2, haciendo Sarasa con Mariano Pelufo y Julieta Prandi. Y a las 5 de la tarde, volvés a casa con Lape en Atardecer de un día agitado. Todo esto para terminarlo de la mejor manera, con canciones increíbles, con temazos que marcan el comienzo de la noche de los románticos. La 100, en la radio que está a las 24 horas con vos, es la radio número 1 de Argentina. Para... Los encargados, o mejor dicho, el encargado de cerrar la primera hora de esta madrugada en la 100 es el señor Vicentico. Reversionando una de las grandes canciones de la música argentina. Escuchemos Paisaje en la 100, la radio número 1 de Argentina.

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Elton John y Dua Lipa se encargan de empezar una nueva hora en la madrugada de las 100. 4 minutos después de las 3 de la mañana empezamos una nueva hora juntos en la madrugada de las 100. Las primeras horas de un día que van a ir pasando poco a poco, que van pasando lentamente, pero que pasan bien acompañadas de grandes canciones. En la próxima hora vamos a tener a Jet, vamos a tener a Calamaro, Fito Páez, Mike Goldfield, Simple Red, entre tantísimos otros más, para acompañarte en el inicio de este lunes 3 de agosto con mucha música elegida para vos. ¿Quiénes siguen? U2, I Still Haven't Found What I'm Looking For.

3 de la mañana, 17 minutos en todo el país. El grandísimo Andrés Calamaro en la 100 haciendo flaca. Cuando tenemos 15 grados 7 de temperatura en la ciudad de Buenos Aires. El cielo parcialmente nublado, la humedad del 89%. Máxima de 16 grados para esta tarde de lunes en la ciudad de Buenos Aires. Mínima de 11. Se espera neblina por la mañana. Así que si tenés que circular, precaución a la hora de hacerlo por la capital federal. Hay una leve probabilidad de lluvias aisladas para la noche de este lunes. Para mañana martes no se esperan lluvias. Máxima de 16, mínima de 12. Con un cielo también mayormente nublado. El miércoles, máxima de 17, mínima de 11. Y también un cielo mayormente nublado. No se esperan lluvias ni para mañana martes ni para pasado mañana miércoles en la capital federal. Cuando nosotros seguimos juntos en la madrugada de la 100 elegiendo canciones especialmente hechas para vos, hechas para escuchar en este momento de la noche, del día, como te guste decirle, juntos para disfrutar. Fito Páez haciendo La Rueda Mágica.

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0: Son las 4 de la mañana, 57 minutos.
1: Temperatura 18 grados. Humedad 97%.
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¿Cuántos comienzos, eh? 5 minutos pasan de las 5 de la mañana, lunes 3 de agosto. Es el inicio del octavo mes del año ya, tremendo. Es el inicio de la semana, es el inicio de las clases, después del receso.

0: Hable, livianito, que lo puedes doblar, guardar en la mochila y te puedes salvar la jornada. Soy Cristian Riquelme, empezamos este repaso por la topadora del aire, compartiendo mucho, acompañándonos, claro que sí, porque es necesario a esta hora acompañarse. Y es lo que hacemos a través del aire de la radio, cortando distancias a donde quiera que estés. Siempre el placer de acompañarnos, por supuesto, en más de 100 frecuencias en toda la Argentina, en cualquier lugar del mundo, a través de la 100.com.ar y también a través de nuestra app 100 Radios. Con tantos argentinos que tienen la costumbre, desde otros lugares del mundo, de sentirse más cerca de su tierra a través de la radio. Y quiero preguntarte algo, y a través de nuestro WhatsApp del 113-700-0100, quiero preguntarte, ¿qué rescatás de tu fin de semana? ¿Qué tuvo de lindo tu fin de semana? Algo mínimo, no tiene por qué ser algo grandilocuente, puede haber sido una comida, algún momento especial compartido con alguien, alguna escapada hacia algún lugar, descubrir algo nuevo, terminar algo que tenías pendiente. 113-700-0100, ¿qué rescatás de tu fin de semana? Ahí espero tu mensaje de texto en nuestro WhatsApp. O también a través de mi Instagram, @CristianRiquelme. Mira, no tengo fotos subidas en historias ahora, pero @CristianRiquelme, Cristian sin H, Riquelme con E. Me mandás ahí un mensaje privado, te leo en el aire de la radio. ¿Qué rescatás de tu fin de semana? Eso que le hizo bien, que te lo guardás para vos y que cuando decís, che, me pongo a repasar y sabes que esto me hizo bien, lo volvés a sentir de alguna manera. Bueno, contame. 5 de la mañana, 8 minutos en todo el país, 14 grados 6 décimas la temperatura en la ciudad. Te decía que para hoy la máxima se espera que llegue a los 16 grados y así le damos inicio a este repaso por lo mejor del Club del Moro. ¿Todo listo para empezar? Muy bien, así lo hacemos entonces. Bienvenidos. Buen día.
1: Bueno, ¿lo tienen al actor Eduardo Verástegui?
2: Sí.
3: Sí.
4: ¿El mexicano?
3: Ah, sí.
1: El mexicano.
4: Está bueno.
3: Sí, está re buen mozo, pero escasto. Escasto. No, no. Hace mucho,
1: Marcela,
3: que no tiene sexo.
1: A esto quería ir.
3: Hace mucho que no tiene sexo. Yo lo sigo en redes.
1: Eduardo Verástegui, escuchen.
3: Porque es muy católico.
4: Católico,
5: Eduardo,
4: sí.
5: Eduardo Verá.
4: Está más bueno, está
1: católico
4: más fuerte.
1: También.
3: No, pero él tuvo, no sé si le apareció la Virgen, tuvo una experiencia.
4: ¿Y por qué tiene que estar casto?
3: Porque algo le pasó y él sintió eso. Él creo que, bien, no sé si vio a Jesús o a la Virgen, no me acuerdo tanto.
1: Bueno, escuchen, tiene 51 años, lleva más de 14 años de celibato.
3: ¿Viste?
4: Mirá.
3: Sí.
1: Y la sigue esperando.
5: Y sí, es verdad.
1: Es lo que pensamos todos. Es lo que pensamos todos.
4: ¿Qué te pensás?
3: Sigue esperando a la mujer de su vida.
4: Te
5: agárrate de salma, chico.
1: Empecemos de vuelta.
5: Eduardo, me duele.
1: Una bombeada, no paraba.
5: Eduardo, realmente yo necesito dormir. Me estás bombeando hace
1: sale espuma,
5: días.
1: Sale espuma.
6: Hace 14 años que no hago nada, querida.
1: Bueno,
5: ay, no,
6: manita.
1: Tiene, no, 14, tiene 14, perdón, tiene 14, no, tiene 14. Tiene 51 años, hace 14 años, que más de 14 años, casi 15, que no tiene relaciones. Está esperando a la mujer con la que va a compartir el resto de su vida.
6: Ah, buena excusa. Y con hombre no.
7: Bueno, che.
6: Claro, era un peluquero amigo mío que la madre decía no encontró con la mujer que lo conquiste.
1: Para Edith, pensé en vos.
4: ¿Por qué?
1: ¿Cuánto llevas allá?
4: Y 3 años.
7: Tricota. 3 años.
1: Un aplauso.
4: Tricota, ¿quién dijo?
1: Yo dije. Desde que se levantó la pandemia.
4: Sí.
6: Ah, ella quedó en pandemia. Decís que quedó flasheada ahí.
1: Para mí, durante la pandemia lo hizo tanto.
5: Es re creyente este vago.
4: 3 años.
7: Sí, para mí no se está mintiendo y es la manera que tiene.
4: Bueno, basta.
7: ¿O no?
4: Yo no miento.
6: ¿El ladrón cree que son todos de su condición?
4: Claro, él piensa que son todos como él.
6: Dale.
4: Él hablaba. Vos sos mentiroso.
1: Ahora, yo tengo una cosa. ¿Por qué la gente revela estas cosas que tienen que ver con su...
6: Para hacerse la sexy.
5: No, él es muy religioso,
3: claro,
5: estoy viendo.
3: Él tiene una misión, que es esa,
5: claro,
3: que es llevar la palabra. No te digo que tuvo una experiencia. Él y hay una modelo también mexicana. Que como vieron la Virgen, entonces me parece que tienen que transmitir.
6: ¿Y que la Virgen le dijo, átesela?
2: Sí.

0: Y no la ponga, dice.
1: No, pero no la se use. Ve acá por lo que postea en Instagram.
2: Tampoco es así, Costa, porque vos vas a la iglesia.
3: Le pongo humor.
2: Es lo que digo para los que...
3: Información.
2: No, él es, son decisiones de vida.
3: Obvio.
2: Pero yo también la tuve. Yo me pasó como Edith, yo dije, mi energía sexual no se la doy a cualquiera.
0: Yo, Marcela, soy una mujer santa.
2: Porque si bueno, no importa.
1: Como de proteger su propio cuerpo.
2: Pero bueno, es bárbaro. El tipo es feliz. El tipo no lo ves mal,
3: sí, porque...
2: Es buen mozo y lo ves feliz.
1: Es buen mozo. Es
0: actor de telenovela.
2: ¿Sabés la energía que debe tener?
1: La vida le pasa por otro lado. Son elecciones. Es muy devoto de la Guadalupe.
3: Y como todo mexicano.
4: Se ríe el otro.
0: ¿Qué te reís?
4: Monaguillo, ¿cómo se ríe usted?
1: Perdona, Eduardo, las barbaridades que se están...
3: Vaya, sin que se sobre...
4: Las manos llenas.
2: Podemos entrevistarlo.
1: Santiago, te voy a dar una cachetada.
3: Pero lejos, Marcela, porque te vea vos.
2: No,
3: no,
2: él no tiene ojos
0: para mí. Para Maju une la Vespa con Italia. La Guadalupe con México. Viste que ya tiene sus
1: conexiones. Sí, no todos los mexicanos son devotos de la Guadalupe.
2: Bueno, no todos.
0: Prefiero desesperar antes que compartir mi vida con la persona equivocada. Claro, se ha equivocado tanto que dice no, ya me equivoqué
1: claro,
0: mucho.
1: Claro, ponerla al pedo no, dice.
2: Ya la puse tarde.
1: Yo la verdad que la vengo poniendo al pedo sin ningún fruto.
0: Edith, ¿te pasó eso vos también?
2: No, claro, no me quiero equivocar. Tanto, sí, no, no, claro. Tanto no me la pusieron, porque...
0: ¿cómo? ¿Tanto no?
2: Tanto no tuve muchos novios en mi vida. Claro. Yo le pongo más energía a al trabajo.
0: La amistad,
2: al trabajo. Me gusta más
0: al gym.
2: Ay, no, ahora estoy con el gym como loca. Sí. Pero ahí estaba mirando, le está rezando con todo.
0: ¿Sabes qué tenés
2: por
0: que
2: México?
0: Hacer, ¿sabes qué tenés que hacer, Edith, vos ahora?
2: ¿Qué tengo que hacer?
0: ¿Viste cómo Luli Salazar se muestra en ese espejo que tiene en el pasillo?
1: Yo te digo, admiro los espejos de los famosos.
2: Mañana quiere que lo haga hoy.
0: Tienes que hacer eso para tus redes.
1: No,
2: hoy voy a hacerlo yo. Me voy a subir con un jean, con unas botas. Lo voy a subir una historia en mi Instagram.
0: ¿En dónde?
2: Con la puti remera que me regalaron.
0: De Argentina. Y botas altas.
2: Hoy lo hago
0: para
2: ustedes.
0: Cartera.
4: En la carta importa.
1: Y va con la carta.
2: Seria. Ahora, en un ratito. Sí.
0: ¿Tenés el puti pasillo o no?
2: Tengo algo parecido. Tengo puti espejo, tengo puti remedio, tengo puti bota, tengo todo.
0: Ahí. Seria.
2: Sí, en el puti espejo.
0: Unas vueltas por
4: corta la remera. ¿Es cortita la remera?
2: La puedo cortar un poquito. Es
4: mucha, claro, mucho lo que hace el nudito le meten.
1: Le hacen el nudito.
3: Queda más sexy.
2: Sí. Me parece que las botas,
3: porque
2: las
3: es como
2: botas
3: que
2: de Lili Salazar
3: tan
2: las tengo
3: buena
2: en el
3: que te lo... O el otro queda que ya te lo pusiste
0: chico,
3: cortado.
0: Que hacer eso. Claro, bueno. Sigamos con Eduardo. Bueno,
1: Dice Eduardo que nos vayamos a la mierda.
2: No, veo que le está rezando con todo el poder de la Guadalupe a la selección mexicana. Vamos a ver cómo le va.
4: Y bueno, juega con Ecuador.
2: ¿Juega con Ecuador?
0: Ah, Ecuador
2: aparte tiene... Bueno, pero uno solo no debe... Tiene que...
0: Ahora, por este punto también de...
2: No, él, yo lo sigo hace mucho. Yo no me acuerdo. Tengo que volver a ver su testimonio. ¿Qué pasó? ¿De qué se ríe?
0: Uy, no
2: que
0: me río. ¿Qué está pasó? A punto de convertirse en cura, Marcela, también.
1: Y sí.
2: No. Te repito, hay una...
0: No?
2: No sé, bueno, yo
0: pero
2: no...
0: Pero llamado lo puedes sentir.
2: Marcela, vi un no actor es el llamado. Que... ¿Sabes qué? No podemos... Yo tampoco vi la Virgen, entonces no lo sé. Pero yo te digo, lo sigo a él y a otra chica que se llama Rosa...
4: De lejos.
2: No, que es venezolano, me parece.
3: Pero Marcela, ¿te acordás que hubo un actor que se hizo cura?
2: No, pero en el caso de él no quiere ser... No, todos tenemos
1: él
2: la
1: no
2: misión
1: quiere
2: de...
1: ser cura.
2: No hace falta ser cura monja, ¿eh?
1: Él...
2: La chica que yo te digo se casó, tuvo un bebé, tiene un bebé, y va por el mundo también...
1: Claro, hablando de Dios, de la Virgen, bueno, es su misión en el mundo.
3: Bueno,
1: está bien, Eduardo, acá está con un colibrista.
2: Sí, está bien,
1: vida loca,
2: no se lo ve mal, Eduardo.
1: No, está bastante fuerte igual.
2: De hecho, va haciendo notas en todos lados. Yo lo vi en España contando su historia.
0: ¿Cuánto tiempo?
3: Fachero, galán.
1: Y sí, tío, católico.
5: Hola, estoy desde de nuevo, que vio la... Sí. Cristian me escribe saludos a Herbert Galarga de Chile. Un saludo muy grande para ti. Un beso enorme. Saludos a Elber y también a Cristian. Wendy, mándame saludos a mi tía Soy la vaca, por favor. Mira. Bueno, un saludo muy grande para tu tía Soyla.
1: Mi amor. Se
5: fue y mándale un saludo a Alambrito Delgado. Un saludo muy grande. Gisela me ató y Benito.

0: Camilo, te adora. Un beso muy grande para los dos. Benito, gracias por escribirme. Un último saludo a mi prima Elsa Porrico, que está viendo. Un saludito, muchas gracias por verme. Gracias, Elsa, gracias. A ver, acá dice David Maldonado. Un saludo a Débora, Melo, Mari, Conazo, Santa, Zampa, Teste, Mario, Neta. Mario.
1: Ese lo entendió, ese lo entendió.
0: Gracias por escribirme. Ajá, dice Omar Lamperen. Wendy Surca, cásate conmigo.
1: Ay, mi amor.
0: Saludos a Wendy. A ver, dice, saludos a Rosa Melano, Certijo, un saludo para ti, Rosa, muy grande, gracias. Wendy, te amo, salúdame. A Rosa Melcacha, te quiero.
2: Ah, Rosa Melcacha, Rosa Melano.
0: Saludo, gracias. Y puedes saludar a mi mejor amiga Elsa Capunta. Un saludo muy grande.
3: Buenísimo.
0: Gracias. A ver, acá me dice Esteban Ventimilla. Wendy, eres una verdadera estrella. Mandaré saludos a mi prima María Dolores del Orto, por favor.
3: ¡No!
0: Sí. Un saludo muy grande a María Dolores del Orto. Y también Wendy Zulca. Espero que pasen un lindo año nuevo. Puedes saludar a Elba Gina. Es tu fa. Un saludo muy grande para ti, Elba Gina.
3: Y Rosa,
0: muy grande, gracias. Saludo a dice a Elsa Negro. Un saludo muy grande para ti, Elsa.
1: Claro.
0: Wow, hay muchos comentarios.
1: Ay, me encanta.
0: Saludo a mi prima Analisa Melano.
3: No.
0: Un beso muy grande para ti, Analí. Saludo a mi hermano Galarga de Chile.
1: También.
0: Un beso muy grande. Franz, te amo. Wendy, soy de Chile, estoy con mi prima Penélope Sones, te amamos. Muchas gracias. Un beso enorme para todos ustedes. A ver, acá me dice Kevin, hola. Hola, sí, Kevin. Que me dice que qué bonito es que
3: está él. Salió vivo.
0: Te manda Mari Conasa, te manda un beso gigante.
2: Ya,
0: muchas gracias.
2: Sada la Mari.
1: Ella entró en una.
0: Puedes saludar a los hermanos Andrea y Jorge Nitales, que te están viendo. Ay, y para los hermanos Andrea y Jorge Nitales. Acá dice, no soy tu crush. Wendy manda un saludo a mi amiga Elba Gino. A ver, un saludo muy grande para ti, Elba. Saludo a mi tía Rosa, me dice Camilo. Rosa Melano, somos tu fan número uno desde Narnia. Espero contactarme muy pronto. Lo voy a hacer. Por favor, envíale un saludo a Larry, a Pica, en Panamá.
3: ¿Cuál?
2: La hija.
0: Panamá también, está muy pronto por ahí, gracias. Wendy, saludos para mi padrino Armando Esteban Quito. Un beso para mi amigo Elber Búho.
1: Ahora, ¿qué tuvieron?
0: Mi hermana María Dolores Concha.
1: ¡No!
3: ¡Dolores!
0: Y Alma María Rico. Un beso muy grande para los tres. A ver, acá me dice Bruno Azme.
1: Yo lo que me imagino, los de producción destrozados de la risa.
0: Un saludo muy grande para ti, Bruno.
1: Ay, mi amor.
0: Por acá dice Alejandro, me dice Elgar Gajo. Quiere que le envíe saludo a Medellín, Colombia. Un saludo muy grande para ti, Elgar, y para toda la gente linda de Medellín. Dice, sí, Alejandro, por favor, mándale un saludo a mi prima Elba Zurita, que tiene muy grande para
3: tu prima
0: Elba.
4: Zurita.
3: Elba, ¿qué hace Elba? Elba, voy a decirle ahora.
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0: por estar ahí del otro lado, acompañando este comienzo del día, mate en mano. El mate te ayuda a desplazarte más fácil también, ¿o no? Ah, no, claro, vos te llevas el vaso térmico con el café con leche, espectacular. Cinco de la mañana, 24 minutos en toda la Argentina y hay algunos títulos importantes para compartir a esta hora. Un hombre fue asesinado durante una pelea familiar en La Plata y buscan a su hijastro como el principal sospechoso. La víctima tenía 43 años y fue encontrada gravemente herida en una casa de Villa Elvira. Lula da Silva lanzó su candidatura y prometió aumentar el gasto en defensa. Quiero estar preparado para que nadie invada este país. El mandatario brasileño abrió la campaña bajo la sombra de Donald Trump, que aplicó nuevos aranceles con el país y respalda a su rival, el derechista Flavio Bolsonaro. Se extiende la crisis de River, perdió 1-0 con Rosario Central y los hinchas despidieron al equipo con silbidos. El gol fue de Nicolás Otamendi en contra. El millonario acumula 4 derrotas consecutivas desde que empezó el semestre y el entrenador Eduardo Caudet empieza a ser cuestionado por los hinchas. 5 de la mañana, 25 minutos, 14 grados 6 décimas la temperatura que tenemos en la ciudad. Para hoy máxima de 16 grados, alguna probabilidad de lluvias y lloviznas hacia la tarde y noche. Para mañana martes, cielo parcialmente nublado, mínima de 12, máxima de 16. A ver, y miramos por la ventana cómo va a estar el miércoles. Para el miércoles, cielo nublado, mínima de 11, máxima de 17 grados.
1: Construyen la primera ciudad flotante del planeta.
2: Mira qué bueno.
1: Escuchen, es un supercrucero, una mega estructura flotante. Va a tener casi 2 kilómetros de largo. Ay, y ay, va a poder alojar a más de 80.000 personas.
3: Mirá.
1: Imagínate el quilombo de 80.000 personas en alta mar, ¿no?
2: ¿Y por qué no vamos ahí en vez de a la cuenca
1: ahí
2: lechera?
1: Vamos a ir ahí antes de ir a la cuenca lechera. Escucha, claro. Marcela. Se va a llamar Freedom Ship, como si fuera el crucero o el barco de la libertad.
2: Sí.
3: Qué miedo.
1: Escuchen, el proyecto tiene más de 30 años, es una megaestructura flotante capaz de navegar de manera permanente alrededor del planeta. Claro, vos te subís acá, Marcela.
3: Y empezás a dar vuelta.
1: No sabés dónde terminás.
2: ¿Dónde frenás? No sabés.
1: No sé si terminás en Honolulu o en el fondo del mar. Cualquier cosa puede pasar.
2: Para 2 kilómetros recontra largo.
1: Sí, sí.
2: ¿Qué tiene que comprar?
1: Es una ciudad autosuficiente sobre el mar. Claro, en vez del concepto de crucero lo sobredimensionan.
2: Se fueron,
3: claro.
2: Todavía.
3: Acá sí. Se acuerdan que tuvimos una aeroisla pedían hacer.
1: Claro, ¿se acuerdan? Mm-hmm. Claro.
4: ¿En dónde?
1: Que iban a poner aeroparque.
3: En aeroparque iba a ser reemplazado, sí, por una isla enfrente, la aeroisla. Sí. Por eso era, sí, del aeropuerto.
1: No. Con el éxito, con como lo del tren bala, la cosa, tantas cosas que no prometió que nunca llegaron. Pero bueno,
5: el Disney de San Pedro.
1: Disney de San Pedro. Pero nunca, la idea no está mal igual.
5: De cruzar el aeropuerto.
1: Estas cosas necesita mucha plata.
2: Claro. Eso es con guita.
4: La idea de la aeroisla.
2: El tema
1: para mí lo más fácil que podrían hacer, que no necesita guita, es trasladar la capital.
2: Sí.
3: ¿De dónde nos vamos a ir a vivir?
4: Me parece una buena idea.
2: Era muy buena
1: descentralizar.
2: Idea.
1: Descentralizar. Eso Alfonsina, ¿no?
4: Claro.
2: Sí, claro,
1: pero descentralizar el país está perfecto.
4: Nunca se descentralizó,
2: pero
4: de hecho.
2: Nunca.
1: Pero chicos, pará, con el país gigante y hermoso que tenemos, no podemos estar todos hacinados en el mismo.
2: No, es cierto. Cada vez además es peor.
4: No, y hay un grave problema de conectividad, es el grave problema que tiene Argentina.
2: El tema es lo difícil que es viajar en este país.
3: Y bueno, sí, ¿qué te crees que van a mejorar eso?
4: No sé de qué manera.
1: Bueno, escuchen. La propuesta incluye esta ciudad, es como un crucero gigante, escucha, 80.000 personas. Sí. Va a tener estadio para capacidad de 15.000 personas.
3: Muy bueno.
1: Sistema de tranvías internos. Claro, es una ciudad flotante.
2: Claro. Eso te iba a decir, ¿cómo te manejas ahí adentro?
1: Mira, shopping, campus universitario, va a poder estudiar. Escucha, dentro del crucero va a haber un hotel de lujo. ¿Entendés?
5: Dentro del crucero.
2: Adentro. Mirá, increíble.
1: Claro, va a haber como si fuera departamentos, algunos hoteles extra, y va a haber un hotel como de lujo más arriba que todo.
2: Es un pequeño pueblo.
1: Pará, chicos.
5: Pequeño, no, gigante.
2: Pequeño. ¿Cuántos habitantes tiene tu pueblo, Santi?
1: Que 3.000 y pico, 4.000.
2: Qué bueno, mira.
5: Y este 80.
2: Y este 80.
1: Entonces, ¿cuánto tiene 25, Guille? ¿40?
5: ¿50? Sí, ya, sí, 40 y capaz que 50 también.
2: Son 2.25. 2.25 arriba un barco.
5: Qué lindo es 25.

0: Y pará, y pones una mulita de un de una en popa y otra en proa.
1: Sí, o dos delfines, ¿viste?
2: Ahora hicieron una obra de arte, una chica allá del pueblo hermoso, en la laguna. Nos dibujos.
0: ¿Linda como la que hizo la mulita, no?
2: No, no, es arte, arte. Arte puro.
0: Arte, la mulita arte, arte. Hacer.
2: Ahora se las voy a compartir si quieren.
3: Me gusta Linda.
0: No, no hay necesidad. Bueno, escuchen. A ver, a ver, a ver, a ver, a ver, a ver. A ver. Un beso a la gente 25 de mayo, pero ya nos parece un poco mucho eso.
3: Sí, demasiado.
1: Nos van a cobrar el PNT.
2: No, van a cobrar el PNT.
0: Escuchen, la ciudad flotante permanecería en aguas internacionales y complementaría una vuelta al planeta. Claro, cada 2 años y medio va a dar la vuelta al mundo. Va lento. Porque vos no te das cuenta que eso se mueve. ¿Entendés?
1: Claro, va re despacito.
0: Capaz que tu familia te va a despedir acá al puerto y está una semana ahí varado.
1: Parece varado. Que no avanza.
4: Pero, chao, te está muriendo.
1: No, y se miran tus padres y te dicen, vámonos, porque no se va chao. Más.
0: Y vos seguís ahí saludando.
1: Chao.
0: Cada 20 días y saludando.
1: No se vaya. No se va
0: despacio.
1: No, vámonos, Santiago.
0: Va despacio.
1: No voy a estar saludando acá.
0: Mejor,
5: porque
0: imagínate si fuera
1: rápido. El tema es que la misma gente que está en el barco trabaja ahí adentro.
3: Ay, habrá marineros.
5: No,
1: ¿de qué trabaja?
5: Hay gente que es millonaria.
1: ¿De qué trabajas?
0: Es como una ciudad. En una ciudad lo mismo.
1: Claro, por eso. Tiene que haber un kiosco, un almacén.
5: Pero y como
0: yo lo que digo es una cosa.
5: Ya los cruceros de ahora hay.
4: Claro.
1: Si estás viviendo ahí.
0: Yo le decía una cosa. Yo vi el crucero de la caca. El
1: ay, ¿lo viste?
0: Sí. Es un super crucero que en un momento le explota la electricidad. Sí.
4: ¿Sabes que no lo pude ver? Lo puse 5 minutos y lo saqué.
1: Y es medio asqueroso.
0: Yo lo vi para contarlo acá, para contarlo en la radio, porque es una historia para muy, muy radial. Entonces, el fuselaje eléctrico le salta, se quema. Entonces, claro, en un momento se dan cuenta que todo el sistema de desagüe de las cloacas...
1: La cloaca no entra, no sale.
0: Era eléctrico, no era eléctrico.
1: Claro.
0: ¿Entendés? Todo lo que sea agua y desagüe justamente era eléctrico. Entonces dicen, pero esto no, esto nos quedamos sin luz.
1: Claro, no hay modo.
0: Bueno, un día más o menos, claro, al tercer o cuarto día ya era recomplicada la cosa.
3: Todo podrido.
0: Y al quinto día, chicos,
1: un mar de mierda.
3: El hedor.
0: Sí, flotando en los pasillos de cruceros. Imagínate este con 80.000 personas.
1: ¿Sabes lo que es eso?
6: Pará, con 80.000 personas que siguen produciendo defecación, digamos. Todo,
3: imagínate. Claro. En Gran Hermano tienen problemas por un baño para 23.
0: Ay, sí. Sí, imagínate 80.000 personas.
3: Ay, no. Por Dios.
1: Qué despelote.
0: Ahora, los desagües, los desechos de todo esto, de esto, ¿dónde van?
6: Al mar.
3: Al mar.
6: ¿Cómo no van a ir al mar?
0: ¿Pero loco? ¿Cómo va a ir al mar?
6: Por favor,
3: te los van a guardar de souvenir.
6: La parte eléctrica expulsa al mar.
0: No, tienen tanque para eso.
6: ¿Y vos dónde te pensás que va la caca nuestra?
4: Igual los cruceros
0: se
4: reciclan y después lo tiran en tierra.
7: Los desechos de un crucero se reciclan y descargan en tierra, se convierten en abono, se incineran o se purifican rigurosamente antes de ser vertidos
6: al
7: océano.
6: Para mí van al agua.
0: Claro. No, chicos, para que alguno lo haga, que debe pasar, no quiere decir que sea lo
1: permitido. Pero debe haber una ley que regule
0: obviamente
1: todo eso.
0: Hay un sistema. ¿Saben dónde pasa eso? No, mirá, cuando van a buscar los desechos todos los veranos van a la Antártida.
3: Claro.
0: Todos los desechos en la Antártida no puede haber nada, ni un papelito tirado ni un tereso flotando.
3: Está bien, pero
0: entonces todo lo traen, obviamente viene congelado en bloques. Y cuando ese crucero va arrastrando todo, se va derritiendo.
1: Por eso, está todo derretido.
3: Y amor, pero en la Antártida viven 50 personas. ¿Cuánta gente vive?
0: No.
1: Ahora, vivís
0: esto tiene que estar controlado. No puede.
1: Si no sabes lo que serían los mares.
6: En las motorhome tienen un sistema que vos en el inodoro podés vertir un líquido que seca eso y se transforma en algo
1: como el avión.
6: Una piedra. Entonces, por ahí puede pasar que este sea el sistema.
7: Los cruceros se envían a plantas de tratamiento a bordo.
0: ¿Ves?
7: Filtran, descomponen, sí, y desinfectan con luz ultravioleta. El agua resultante es tan limpia que puede verterse al mar de forma segura.
6: Bueno, ves al agua.
0: Como la purificación del agua.
7: Pero limpia, no te tira el tercito con el choclo ahí sin maticar.
4: Claro, depende del desecho.
0: Si no sería un mar de mierda, chicos. Pero para mí,
7: no están preparados.
1: ¿Por qué terminamos acá?
0: Escatológico, no. Esto es algo elevado.
1: Ahora el tema.
0: Está la señora Marcela Tauro.
1: Sí, es cierto.
0: Con una cartera que vale, millones. Más que tu casa, Anita. No, no. Escucha.
6: Sí, eso sí. Cualquier cosa vale más que mi casa acá igual, ¿eh?
0: No, y Marcela.
3: Marcela viene de punta en blanco.
0: Y Marcela me dice, levanté el nivel.
6: Sí, por mensaje. Yo te dije que así no vengo más, dijo la Marcela.
5: Bueno. No, no, no.
0: Bueno.
5: Ahora no voy más a un crucero, eso te digo por si no, se rompe.
0: Este me dan ganas de ir.
6: Sí. Pasa que sabe la cantidad de gente toda ahí arriba.
0: ¿Cuánto tarda? Que muy lento, muy lento.
5: ¿Y cuánto tarda? ¿Y de dónde va? ¿A dónde?
0: Pero imagíname 80. Y mira, va tan despacio que podés subir al trote.
6: Nadando. Lo perdí, pero tirate y lo alcanzás.
3: No. Claro. Yo quiero que haya un marinero para enamorarme de él y luego tatuármelo, Marcela.
0: Está muy regalada, Costa. Vos tenés claro. que hacerte desear más. Ay, me acuerdo. Si no te da el mismo marinero que yo. Que...
2: No, está renaciendo, está renaciendo.
0: Digamos, sos demasiado amplia.
6: El tema es...
2: Pero mucha presión
0: abierta. Marcela, Marcela que dijo un día, tenés que pedir bien. Hay que saber pedir.
5: Saber pedir.
0: Mirala
6: claro,
0: ella.
6: Y ella pidió.
0: ¿Viste? ¿Ves? Hay que apuntarle a un... No puedes apuntar a todo, digamos, todo.
3: No es a todos. Dije que quiero un marinero para tatuarme su nombre.
2: El marinero se va por mucho tiempo, ¿eh?
5: Está bien. ¿De qué nacionalidad te gustaría?
3: Checoslovaco.
6: A mí no le entendés nada.
5: No, era nada.
6: Es un idioma.
5: Tailandés.
6: Es muy difícil el idioma.
3: Ay, ¿sabés lo excéntrica que soy yo en Checoslovaquia?
0: Checoslovaco.
6: Un chico.
0: Imagínate.
6: Ahora, te peleé.
3: Imagínate, los padres lo criaron, lo mandaron a la marina, lo cuidaron.
6: Fortuna en la educación.
3: Y te aparece.
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4: ¿Cuál es tu trabajo doméstico por excelencia, Zorro? ¿Para qué sos bueno?
5: Para ordenar, buenísimo. Pero
4: para si nos fuéramos a convivir, vos ordenás.
5: Sí, recontra. Fenómeno.
4: Ay, qué bien me llevaría con vos.
6: Sí, qué bien.
5: Ordeno
6: sí,
5: todo por color.
7: Nuestra Romina Uri.
5: Muy bueno.
4: Nuestra Romina Uri. Por favor, amo a la gente ordenada. Mi mujer es muy ordenada. Y aparte el que ordena, chicos, en un instante te deja todo, pero acomodas.
5: Lo que pasa que la persona que ordena demasiado, como en mi caso, a veces la pasamos mal.
6: Porque a veces es como
4: te puedes hinchar pelota.
5: Sí, hincha pelota, sí.
6: Los pibes te van a curar, cuando tengas pibes te vas a curar. El mundo
5: los voy a educar bien.
6: Lo que tiene de bueno es que
5: era algo que yo odiaba de mi mamá, por ejemplo. Dice, ¿quincha pelo?
6: Claro,
5: y hoy no puedo ver nada desordenado.
6: Los que somos desordenados admiramos a aquel que ordena rápido, porque nos paramos frente al caos y decimos, ¿cómo voy a hacer con esto?
4: Pero para mí se nace con eso, ¿eh?
6: Sí, se nace, es un tal, es un don.
8: Sí, para mí también se nace.
4: Yo de mis tres hijas, una es desordenada y otra es reordenada, y están criadas en la misma casa.
8: Claro.
7: Con la misma comida.
9: También depende, yo como Sorbo, mi mamá era extremadamente ordenada, ya una cosa que te volvía loca, y siempre era como un rompehuevo, pero ahora... después de grande no podés vivir en una casa desordenada porque estás acostumbrada al orden. Entonces es difícil acostumbrarte al desorden porque tu vida siempre estuvo ordenada. Al menos a mí me va.
6: Igual el orden ayuda a ordenar de afuera también, el orden de la casa.
9: La cabeza, claro.
4: Sí,
9: yo cuando me da turula me pongo a ordenar. Cuando en mi casa me voy ordenando, cuando saco todo lo de la alacena y ordeno por colores los
4: ¿Para
9: fideos.
4: ¿Qué trabajo doméstico detestan hacer?
7: Sacar la ropa de lavarropa.
6: Limpiar atrás de la cocina. La parte de atrás.
4: Yo el que más odio es lavar los platos.
6: Ah, ¿en serio?
9: ¿Preferís antes que planchar, ponele?
4: No planché en mi vida. Yo llegar, las veces que he necesitado algo para algún laburo, para la facultad en su momento, o para. Yo te plancho. Pongo la plancha y lo llevo a todos los costados, el lugar que no se ve.
5: Claro, total, después pones las mangas, si es una camisa, por ahí la remangas un poquito.
6: Claro, le buscas la vuelta.
5: Pones una campera arriba, ya está.
6: Planchar debe ser una de las cosas.
4: No sé, pero he planchado poco, pero no tengo problema en limpiar un baño. Tengo
6: a mí me encanta limpiar el baño.
4: No tengo problemas en barrer, si querés. Pongo la mesa.
10: Tengo otra yo. Si existiese un campeonato de... hacerse el boludo para poner la bolsa en el tacho de basura. Yo creo que llego a instancias decisivas, ¿eh? No sé si lo gano, pero ahí nomás.
5: Saca la basura, pero no pone la bolsa.
10: No, yo sí puedo, con tal de no sacar la bolsa.
4: Líquido abajo.
5: No, cuando te queda el líquido.
9: Pero para eso al tacho hay que ponerle papel.
10: Claro, yo no saco la bolsa, entonces
4: yo no le pongo el tacho.
10: Te
4: aplasto. Cada vez que abro una bolsa, trato de poner algo en el fondo. Digamos,
6: un papel de diario, algo.
4: No, cualquier cosa que tenga para tirar, pero que haga como base.
6: Sí. Y que absorba un poco, viste, tirás
4: el tema de la yerba.
6: Claro.
5: Siempre que cambia la bolsa, tirale ahí un poquito, un perfumito rápido.
9: Tiki. Se lava todo el tiempo.
4: Sí.
9: Yo le pongo papel al tacho.
7: Por algo Dios no me mandó hijos, ¿no? Pero
4: ahora con un perro tenés que hacer el doble de limpiar.
7: Bueno, pero eso te iba a decir. Detesto levantar la caca del perro.
9: Ay, es un bajo.
4: ¿A quién le gusta?
7: Hay gente que no tiene drama.
8: No, yo no tengo problema.
7: Pero ustedes dicen siempre, al bebé lo terminaste de cambiar, está impecable y miraste, diste vuelta, volviste y
4: sacaste. No, los bebés, chicos, no, pará. Y ahora con pañal descartable, bueno, ahora desde hace muchos años ya, pero... yo pienso en nuestras madres, en nuestras abuelas,
6: que lavaba,
4: gente que ha lavado pañal de tela.
8: Lo servían.
4: ¿Vos sabés lo que es cambiar a la criatura, bañarlo todo? Y le ponían 4, 5, 6 telas y después arriba esa bombachudo de goma. Y que se te caga el pendejo al instante y volver a desarmar
7: eso.
4: ¿Con qué sacaban la mierda? ¿Con un palo?
9: Fregaban. No, lo tiraban en una bolsa y después lo limpiaban, lo fregaban.
4: Pero todo eso pegado que quedaba en el pañal
6: de papel. Lo frotaban, claro.
4: ¿Y a veces... ¿Cómo lo frotaban? Tenés que sacar eso.
8: Primero lo ponés en aro, me imagino que lo remojaban.
9: Lo tirás, claro.
8: Mi mamá tenía un cepillo, me contó.
4: El plastón.
8: Tenía un cepillo que para...
6: El bostón. Y además te digo algo, lo hacían a veces en piletas de la cocina. Claro, no tenían ahora la pileta en el lavadero, no existía eso. La pileta de la cocina, bueno, después la lavarropa, lavaba la selga.
4: El lavadero, sí. Yo lo único que me acuerdo de ese momento era las casas que estaban los pañales tendidos.
8: Sí.
4: De ver
8: sí.
4: eso.
8: Toda la vida, todo el día tenías pañales claro. en la soga.
6: Mi mamá era porque maestra aparte, jardinera en una época de pañal de tela.
8: Sí. Ay, qué bajón.
4: Y bueno, ¿entendés? Pero para una cosa, el pañal descartable. Obviamente que existió toda la vida, pero se masifica, pero digamos.
6: Carísimo.
4: Fue accesible, claro.
6: Ahora,
4: fue accesible. ¿A partir de qué año? ¿De fines de los 90 de haber sido?
6: Sí, 20 años para mí.
8: Sí, yo trabajaba no más en que una eso. Empresa
4: para,
8: justo.
4: De hablo de que era masivo, no que había, porque había pañales descartables ahí de hace 60
6: sí,
4: años, 70
6: pero por
4: años.
6: Ahí ahora, se compraba
11: ¿no tendría que ser algo que sea un poco más accesible?
6: Debería sí. ser muy ¿no? accesible.
11: Sí. Porque como todo, carísimo. De primera todo el mundo usa.
6: Sí. Sí, debería ser muy accesible.
11: Porque son caros los pañales.
6: Carísimo.
11: Las primeras y las últimas marcas son todo carísimo.
6: Aparte usan cuando son bebés, ¡oh! usan de a miles.
11: Y cuando no también.
6: Sí,
11: nosotros
6: claro.
11: Nosotros estamos en la
4: y
11: etapa esa de
4: Sofi. ¿No lo dejó todavía?
11: No dejó.
6: Ay, mi amor.
11: Pará.
6: El verano.
11: Entonces sí, nada, bueno, ya tiene 3 años y piquito.
6: Tranquilo.
8: Este año.
6: En el verano. Bueno, este. Se lo vas a sacar sola.
11: Arrancamos con una prueba de hay una especie de bombacha.
6: Las bombachitas.
11: Sí,
6: las bombachitas.
11: Algo parecido, una mitad de camino.
6: Sí.
11: Y el otro día me dijo, basta de pañal. Me dijo, así con la mano, basta de pañal. No. Y al otro día...
6: Pañal.
11: Nah, el otro día se hizo todo en la bombachita esa.
6: Bueno, pero claro. va en camino, bueno, va caminada.
4: Igual
11: hay que tener paciencia.
4: Sí, porque aparte ella es muy despierta, ¿eh?
11: Sí, pero sí, claro. el tema
4: y aparte
11: el
4: chupete lo largó rápido.
6: Y cada uno tiene su proceso, no hay que apurar.
4: Es cierto, claro. Cada uno tiene su
6: tal
4: tiempo.
6: Cual, cada uno.
7: Me siento en la puerta del
4: más o menos a la misma edad. La más chiquita mía lo dejó muy rápido.
6: Pero no son todos los chicos sí. igual.
4: No, pero es que cada uno.
6: Rapidísimo. Sí, es cada uno. Y aparte, el invierno no ayuda. Sí. En verano, ahora, en el verano más tranquilo, más fácil.
4: Invierno es dificilísimo.

0: 14 grados 6 décimas la temperatura que tenemos en la ciudad de Buenos Aires. Para hoy la máxima promete llegar a los 16 grados. Atención, porque hacia la tarde-noche alguna inestabilidad nos va a acompañar en este lunes, así que no está de más ese piloto, esa campera impermeable que la podés doblar y guardar en la mochila. Bueno, no está de más para hoy.
1: Algo que me llamó la atención, ¿qué? Es una nota que habla de una nueva moda en algunas partes del mundo donde los adultos compran chupetes para calmar la ansiedad.
2: Bueno, sí. La que nos faltaba. Todos chupeteando.
1: ¿Usaba esto en su momento? Era Cristian Castro, ¿se acuerdan?
2: Mamadera, sí. Tomaba, bueno, mamadera.
1: En algunas oficinas de algunos países de Oriente se ven que hay seres humanos que han comprado adultos mayores, y adultos no tan mayores, pero sí, digamos personas de más de 20 y pico, 30 años, que han comprado chupetes.
2: Qué ganas,
1: Se han sumado una tendencia que explotó en algunas redes hace un tiempo. Y yo, una famosa marca de chupetes se ha dado cuenta que tiene que sacar chupetes para gente más grande.
2: Claro, porque te iba a decir la tetina y todo eso, chiquititas, chiquitas.
1: Claro, porque el chupete calza en el paladar de una criatura, pero no de una persona adulta.
3: Pero yo llego a mi casa y mi marido está con un chupete en la boca.
2: Me pego un tiro.
4: Es motivo de divorcio.
2: Vas a hablar con tu jefe y el tipo está chupeteando. Sí. Dice, lo saca. Y dice,
5: hola. Sí, que o la gente después de comer en un bar, por ejemplo, en un restaurante, pela el chupete.
2: No, claro. Va a un boliche. Va a un boliche y viene a encararte uno.
5: Yo te digo que si van a cambiar el pucho. Si cambian el pucho por el chupete, prefiero el chupete.
1: El pucho tiene mucho de eso, para. O la gente que come todo el tiempo.
3: La oralidad,
1: ¿viste? La oralidad.
2: La oralidad.
1: O la gente, para. Que se chupa el dedo o
2: no, ¿quién se chupa el dedo?
3: Hay gente que duerme y se chupa el dedo.
1: Hay gente grande que chupa el dedo.
4: No, lo de
6: para irse a dormir.
4: Es ansiedad total.
1: Onicofagia se llama la comerse las uñas. Para yo lo tiré con los partidos de Argentina, no me comí, pero me...
2: Bueno, los padrastros.
4: Claro, te comés los pellizquitos.
1: No, con las mismas uñas me los levantaba.
2: Claro, te vas arrancando los dedos, yo eso. Ahora, el chupete, ponele que yo me estoy por acostar, me pongo el protector bucal para dormir y mi marido el chupete. Un dúo divino, te digo. Porque también normalicemos que dormimos con un protector bucal espantoso, sí, chico, para el bruxismo. Sí. Somos como Rocky Balboa.
5: Es poco sexy, pero si lo incorporás,
1: pero
5: digamos...
1: Pero por lo menos queda medio oculto, porque un chupete...
2: Sí, el chupete es terrible. Pero el chupete, imagínate, levantarte y decir, ¡ay, qué ganas de hacer el amor! Y el tipo está...
5: Aparte, vas a la farmacia y le decís, ¿me da un chupete para quién? Para mí.
2: Sí.
5: Es fuerte.
2: ¿Cuántos años tiene usted?
1: Pero
2: 54.
1: Saquémoslo de... Analicémoslo, mejor dicho.
2: Sí. Sí.
1: El chupete está hecho para calmar la angustia, la ansiedad, y las ansiedades de las
2: bebés. Sí,
1: de
2: la angustia bebés. Oral, sí.
1: La angustia oral. Esa etapa oral dura unos pocos años.
5: Porque tiene que ver con la lactancia. Convengamos que pasaron, si vas a pedir a los 50 años un chupete, ya hace 48 que dejaste de chupar la teta.
1: Bueno, por eso.
4: O no.
6: O no.
4: Cuando no, vos dejaste, es antinatural.
1: Pero es raro. Y te recomiendo a los especialistas tratar de...
6: ¿Sí? Antes de agarrar una galletita, y sí.
2: Claro, depende.
6: ¿Viste? Uno tiende a picotear todo el tiempo. ¿Me pongo el chupete?
2: Claro.
1: Sí. Agarra una lapicera y ponete a escribir.
2: Claro, que tuviera
6: saborizado,
2: gusto.
6: Estaría mejor.
2: Tipo saborizado.
6: De chupete de jamón serrano.
1: Bueno, los psicólogos, escuchen, hablan de una regresión emocional.
3: Claro.
1: Mucha gente lo necesita porque es como volver a la primera infancia, como refugio frente al estrés. Pero para mí, más allá de eso, que seguramente tiene mucho que ver, hay una cuestión de la de como mascar chicle, ¿entendés?
5: Claro. No, pero no.
6: Pero mascar chicle no, o sea, tal vez te saca esa ansiedad del chupete.
1: Para mí también son conceptos que están preestablecidos, digamos, lo que sí, lo que no.
5: A mí me parece que todo es chupetero, porque ahora vos vas al baño con el celular a ver Reels y te imaginas que vos abrís la puerta y está tu marido en el baño. Mira, tengo el chupete puesto. Es el mismo efecto electrónico, el famoso chupete electrónico.
4: Yo hasta el chupetín te lo banco.
5: Claro.
4: Chupetín.
1: ¿Se acuerdan ese chupetín con forma de chupete?
2: Sí, me acuerdo.
1: Es terrible.
5: Bueno, pero.
6: Era como un anillo.
2: El tema que se va a poner de moda. Estar todas en Instagram, en TikTok, haciendo TikTok con el chupete.
1: Sí, mira, decís que las influencers están todavía en Miami. Claro. El día que puedan llegar de canje, que las traigan.
2: Sí, las devuelvan.
1: repartir. Si se pone de moda, yo te digo que más de una.
2: La va a tener.
1: La Luchi te hace un viral con. La Luchi te hace un
3: chicas grandes.
1: Un acorio con un chupete.
3: Sí, sí, lo hace. Sí, y hay gente que le gusta.
1: Chico, para, cuando se pone de moda un peluchito. Y vos decís, pero este peluchito juega con algo. Y pues se pone con lo que
3: el
1: se
3: labu.
1: Pone.
3: De y sí, y los patos. ¿Cuánto duró? Por suerte,
1: los
3: duró
1: los patitos. ¿Se acuerdan que te compartiste en la cabeza?
6: Sí, sí, es verdad.
2: No, pero, todo con bueno, los patos.
3: Fue hasta una diputada. Fue una legisladora.
2: Sí. Por eso.
4: No puede prender esta moda de los adultos con chupetes.
3: Ojalá que puede prender.
4: Porque aparte te complica la dentadura también. Porque por algo los chicos dejan de el chupete. Porque cuando le salen los.
6: Ya hay grande que tiene problema de dentadura.
2: Habría que ver cuando pasa el tiempo. Porque lo tenés un mes y todas las noches dormís con el chupete. Y después haces una siesta con el chupete. Si realmente te baja el estrés, el chupete va.
1: Un qué tristeza. Por en unos favor. Años venimos todos como con una cadena y un chupete colgando.
2: Ay, qué bajón.
1: ¿Entendés? Y cada dos por tres lo sacan. Bueno, pará, el mate tiene algo de eso también, esa cosa oral de la bombilla y chupar.
3: Sí, y el sí, pucho también.
1: Y el pucho también.
2: Hay algo de la oralidad y de bajar la ansiedad.
1: Claro.
2: Pero el chupete ya es distinto, porque además tiene.
1: Porque el chupete es distinto porque nos remite a nuestra primera infancia.
2: Al digamos. Pezón.
3: A mí me pareció escabroso, pero.
1: Un pezón para eso.
2: Para eso, claro. Para chupaste un pezón. Claro. Una teta de silicona.
1: Claro, puede venir con una
2: teta. Y anda con una teta en la boca.
3: Teta de silicona acá.
2: Con una teta en la boca todo el día. No, aparte una cosa. La chupada.
1: La dejás acá al lado, acá al costado de la mesa, la teta.
2: Disculpa, bebé, que te pongo la teta acá.
6: El vaso de agua y la teta.
2: No, no, olvidé la bolsita.
1: La botellita. Fernando Carlos que viene con ese botellón de agua.
7: Sí, claro.
1: Y la teta al lado.
2: Y una teta.
1: Y le da en la tanda, en la tanda, en el corte, le da y saca la teta. Sí.
2: Vos te imaginás una reunión en un café con dos.
6: Encima, ¿no?
2: Los chupetes.
1: No,
3: a mí me los pareció tipos, escabroso.
1: Fernando, para, chico, para. Me parece terrible. Todo un delirio. Es un horror.
2: Pero bueno, hay que charlarlo porque esto está pasando. Sí.
7: La UN, sí. La ONU.
3: No lo pasemos por alto a esto.
2: Esto está pasando en el mundo.
3: Bueno, yo estaba en un bar, me miró al pasar. Le sonreí y le quise hablar, dice una canción. Y bueno, el nene le levantó la blusa a la mamá. Y
2: ah, eso pasó un montón.
3: Entonces yo le digo,
2: eso pasó un montón.
3: 4 años.
1: Sí.

0: momento.
1: Bueno, vamos con otra palabra, atarquía.
2: ¿Cuál?
1: Atarquía.
2: Atarquía.
3: Atarquía. Sí. O sea, es no.
2: Atarquía.
1: ¿La atarquía qué es?
3: Hoy es muy difícil.
4: Hoy es tan difícil, ¿eh?
2: Difícil. Algo con el cuerpo. Algo con el cuerpo.
1: Acá todos somos atárquicos.
2: Taquicardia, atarquía.
1: No.
3: Este es atar.
4: Locura.
1: Claro.
3: No.
2: El que se niega a dormir de más.
1: No.
4: Parco.
3: ¿Cuándo uno duerme de más?
2: Atarquía.
3: Atarquía.
4: Intenso.
1: No. Atarquía o auto. Autarquía.
2: Ah,
3: ahí está.
4: Por eso no la sacamos.
2: ¿Qué saben qué es autarquía?
5: Autónomo. Claro.
2: El que tiene su propio gobierno. Autónomo.
1: Es autárquico, claro. Es autónomo.
2: Es autónomo.
1: Es una persona, la autarquía es la.
2: Ahora lo sabían todo.
4: Claro.
3: No, pero.
2: La autarquía es más fácil.
1: Es autosuficiente, chicos.
2: Autónomo.
1: Sí, es claro. Un ente autárquico, es autosuficiente.
4: Claro, Rafa, por ejemplo.
1: Ente independiente.
3: Autar. Claro.
1: Es atarquía o autarquía es ser autosuficiente. ¿Entendés? Bancársela uno solo. Soy independiente.
3: Claro, como Sorbo, que es autárquico.
2: Claro.
1: Todos somos autárquicos.
2: Todos.
3: Todos, ¿no?
1: Claro. ¿Y cómo que
2: casi
1: no?
2: Casi todos.
5: Yo soy monotónica.
4: Ahí está, sos autárquica.
2: Yo también, autónomo.
1: No, pero te quiero decir que todos somos autosuficientes, no dependemos de alguien.
2: Claro.
1: Obviamente dependemos de mucha gente, pero somos dependemos de nosotros mismos para seguir adelante.
4: Sí. Si te quedas sentado en el sillón, nadie te va a venir,
1: claro,
4: a buscar
1: para
2: en definitiva, nadie es de totalmente autárquico, ¿viste?
1: No, pará, vos dependés de un montón de otra
2: claro
1: gente.
2: Claro que sí.
1: Pero si vos no te movés del sillón, te comen los piojos.
2: Sí, claro, sí. Claro.
1: No es que te van a venir a traer el sueldo. Nah. Claro.
3: Te comen los piojos, pero si vos tenés a alguien que te garantice que los piojos no te van a comer, hay gente que elige quedarse en el sillón.
2: Ah, sí, bueno, es mucho eso vago, siempre
1: mucho
2: pasó.
1: Vago, mucha vaga. Sí. A mí me encanta ser independiente y ser autárquico. ¿Cuándo fue la primera vez que tuvieron que se dieron cuenta de la independencia y la libertad que tenían? Mucho tiene que ver con el primer sueldo.
2: Uh-huh. Aprender a
4: sí, yendo más atrás.
1: O la primera noche que te fuiste lejos de tu casa.
4: Claro.
1: O que te fuiste de viaje, no sé. ¿Cuándo vos sorbo?
4: Yendo más a cuando era un poco más chico, cuando me fui por primera vez del colegio a mi casa solo. Que tenía que volver, nadie me iba a buscar. Y era como, bueno, claro, tengo que caminar.
1: Bueno, 15. Y vos de pendejo te fuiste a Europa a jugar.
4: Claro, sí, ya cuando estaba un poquito más grande, 19.
1: Bueno, pues 19 años.
4: Sí, era un pendejo, claro. Sí.
1: ¿Vos, Edith?
5: Yo a los 17 años, mi mamá me dejó ir, no lo puedo creer todavía, pensándolo a la distancia, de vacaciones con una amiga que iba a su hermana mayor, yo creo que por eso me dejó ir, y nosotros no, ellos no tenían la posibilidad de irnos de vacaciones, y me fui de vacaciones a San Bernardo con ese grupo, yo me sentía libre.
2: Emancipada.
5: Sí, porque aparte mi mamá no me dejaba salir y volver tan tarde, o a mí me gustaba mucho ir a bailar, me gustaba mucho ir al boliche, los recitales, todo.
1: Ay,
5: eso me gustaba.
1: ¿Quién no?
5: No, a mis hermanas no, por ejemplo. Yo tenía dos hermanas mayores.
1: ¿Has sido en el boliche?
5: Yo también. Yo estaba, era como en mi hábitat natural.
1: Olor a humo, ay, boliche.
5: Sí, sí. Salir a la anoche, mañana con el sol. Sí, bueno, mi mamá no me dejaba. Entonces yo me retaba mucho cuando yo llegaba tarde. Y cuando me fui a San Bernardo con mis amigas, salir. Y cuando volví, bajé del micro, me dijo, no fuiste nunca a la plaza, porque volví blanca. Volví amarilla. Y me dijo, nunca fuiste. Sí, fui. Lo que pasa es que me quemé y me pelé y ya está, le dije.
3: Ah, renovaste la piel.
5: Pero
3: como
5: era mentira, no había.
1: Vos,
5: el
1: Fernando,
5: sol lo vi de día.
6: A ver, que me acuerde rápido cuando me daba plata mi mamá y me decía, anda a comprar pan, e iba solo, no tenía que cruzar calle porque era a la vuelta, pero era chico, viste, tenía el vuelto y todo. Y me acuerdo, sí, cuando ya tenía llave del departamento. De la casa de mis viejos.
2: Claro, cuando tenía la llave.
3: ¿A qué edad te dieron la llave?
6: Y sí, en la secundaria apareció Gonzalo.
4: 22.
1: No, pará, y cuando empezás a manejar, chicos.
2: Ay, qué lindo. Eso es tremendo.
5: Eso es muy lindo. Muy lindo.
1: Tu primer sueldo, cuando te bancás vos. Para mí, la independencia tiene que ver mucho con la independencia económica.
2: Totalmente.
1: Porque vos, si dependés económicamente de que alguien te banque...
2: Todavía sos dependiente.
1: Sos dependiente.
2: Sí, y además que yo me acuerdo la primera vez... Nosotros siempre trabajamos en el negocio de mi mamá, desde que tengo uso de razón, y mi mamá nos daba plata. Bueno, pero la primera vez que yo tenía 14, 15, que trabajé por mi cuenta fuera de Botolín, esos primeros pesos que era tarjetero,
5: esa ya es independencia.
2: Eso fue como, Porque siempre...
4: Porque saliste de abajo de tu vieja.
2: Claro, de alguna manera la plata salía del mismo lugar, que era de Botolín. Pero la primera plata que yo gané fuera de Botolín, ahí fue como, ah, esto sí.
1: Claro.
2: Esto sí es el independiente. Era esto.
1: Sí, claro.
2: Esa sensación.
1: Y aparte, cuando vos te ganaste tu manguito, viste que lo cuidás el triple.
2: Sí, y podés hacer lo que querés.
1: Y pensás, me convendrá esto, me compraré aquello, sí, ahorrás, claro. ¿Viste? Le das el valor que tienen las cosas.
2: Claro.
1: Y ahí está un poco la independencia.
0: Esto es El Club del Moro. Y hasta las 10, de acá, no se mueve nadie. Hey, vos, te vi. ¿Qué estás haciendo? Quietito ahí, El Club del Moro. 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

0: Puliese, Puliese, Puliese, buen día, buen día, buen día. Los que están del otro lado también los saludamos, a los que vienen desde más temprano, como decimos siempre, desde las 5, 5 y media. Se van sumando poco a poco estas mañanas, nuestras mañanas del Club del Moro, a las 100. Arranca la semana, arrancó agosto, chicos, buen día.
1: Buen día.
2: Hola,
1: buen
2: bebé,
1: día.
2: Hola, hola, Santi.
0: Lunes 3 de agosto, chicos. De los premiosos que tenemos, por
2: de
0: favor.
2: De todo, ¿eh? ¿Cómo empezaste el lunes?
0: Empieza,
2: ¿eh?
0: Escuchen, empieza el camino para ganarse la casa de Viviana Roca que estamos regalando.
2: ¡Hey!
0: La número 12 ya.
2: Sí, señor, la duodécima. Tremendo, ¿eh?
0: Bueno, ¿qué más tenemos, Fer?
2: Tenemos, mirá, los monopatines de Juguetes Carrusel, los premios de Barraza, las máquinas de corte de pelo profesional de las Margaritas, camisetas suplentes de la selección argentina y la nueva Argentum, la pelota oficial de la liga, la pelota del campeonato. 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
0: Bueno, buen día, chicos. Comenzó, arrancó agosto.
3: Arrancó agosto, agosto. ¿Tomaste la caña?
0: Por ese. No, si no estábamos acá, no.
3: Claro, yo tomé.
2: Ah, pero de vicio.
3: De vicio, no. Estuve todo el sábado tomando caña.
2: Igual,
3: yo dije, por las dudas, la ley.
2: Igual el viernes había tenías.
0: Bueno, lo sé, un aroma.
3: Había empezado a tomar
0: aroma a caña de pescar. A caña de pescar.
2: Le fiesta la puerta de una manera, mirá cómo tenés el hombro.
4: Sí, sí, hizo la previa de la Pachamama.
2: Bebé, claro. Sí, dijo, por las dudas.
0: Ella es la Pachamama,
3: Yo soy la Pachamama.
0: Es la Pachamama.
3: Me anduvieron enterrando papas.
0: Es la Pachamama, la Pachapapa, la Pacha.
3: La Pachabatata, la Pacha.
2: Es una Pacha hizo.
3: Sí. Justo el sábado me dijo una amiga que peor que yo estaba, andaba con la caña en la cartera.
0: Mucha gente, bueno. Sí.
3: Y entonces a todo lo que le preguntaba, ¿tomaste la caña? No. Truc, pelaba caña y les daba.
2: ¿Qué día?
3: Estuvo emborrachando gente todo el día.
0: Bueno, chicos, comenzando la mañana. Hasta las 10 estamos juntos. ¿La temperatura cómo está?
2: 14. Está pesadito, pesadito.
0: Lo que llovió el viernes, Fernando, me acordé de vos.
2: Y, pero bien te habrás acordado.
0: Sí.
2: Ah,
0: porque bien. Vos dijiste que iba a llover tanto, y finalmente llovió.
2: Participamos sábado un poquito, después estuvo perfecto porque había sol. Hoy puede llegar a llover, máxima de 17, va a estar pesadito. Puede llover al final del día, ¿sí? Tardecita, noche. Y después la semana con una temperatura similar a esta para la vuelta de clases aquí al menos. Jueves, lluvia recién, pero una semana tranquila en cuanto a temperatura. Pero hoy a volver con paraguas.
0: Sí, escúchame, hoy arrancan las clases en gran parte de la provincia de Buenos Aires,
3: sí.
0: Y de muchas provincias del país. Por este algo de Marilena Walsh, que es clásico de clásicos, cuando uno piensa en ser un niño, y hablando de, no sé, de cruzar generaciones, y de las clases, del colegio, de todo eso,
3: sí.
0: Marilena Walsh es una institución.
3: Divino, qué lindo.
0: Divino.
3: Sí. Que te transporta inmediatamente a 1000 lugares.
2: Es el colegio.
0: A ver. Otra guillita, no más, a ver.
5: Me dijeron que en el reino.
0: Ahí está, a ver, buen día.
5: Nada al pájaro y vuela el pez.
0: Qué lindo arrancar así, ¿no?
3: Qué lindo.
0: Esto es para despertar a los padres que tienen que levantar a los niños que están
3: dormidísimos.
0: Dormidos, y ahora decís, ¿cómo lo levanto?
3: ¿Sabes cómo va a costar hoy a los que están volviendo? Oh, agarrate.
0: Aparte, viste que a los pibes en vacaciones les gusta trasnochar.
3: Les encanta. Y porque es la manera de romper las reglas de todo el año.
0: De romper
3: la rutina,
0: bolas.
3: Romper los huevos. Sí. Viste, les encanta comer. No, todavía no tengo hambre, te dicen, viste, el mediodía. Bueno, no. Quieren hacer todo lo que no hacen en el año.
0: Bueno, buen día.
5: Estaba la reina pata sentada en un plato.
0: Qué genial.
3: Qué lindo,
0: bueno, con esto volvemos al cole hoy, después de las vacaciones de julio, que se hicieron largas para muchos padres. Puedo decir, ¿cuándo termina todo esto?
3: Sí.
0: Porque los padres ya no podemos más.
3: No.
0: Aparte, ¿sabes qué? Es muy caro tener a los pibes en vacaciones.
3: Muy. Muy,
0: sí,
3: muy caro.
0: Y las de invierno son más jodidas todavia, porque en verano, por lo menos con el clima,
2: claro,
0: es más fácil.
2: Vas a la plaza y para
3: mal que mal, vas a algún lugar, qué sé yo, no sé, es más barato.
0: Consigues algún amigo, algún pariente,
3: claro,
0: pileta, no sé.
3: No sé, en algún lado, lo llevas un rato al río si tenés cerca, ¿viste? Sé otros planes, pero el invierno es durísimo, sí, durísimo.
0: Sí. Sí. Bueno, es el día de la sandía, Día Mundial de la Sandía.
3: Amo. Pero debería ya a esta altura, con todos los inventos que han hecho, venir sin semilla, chicos.
1: Sí. De vacancia.
3: Es de vago. Te viene la uva sin semilla, la mandarina, semilla, la banana sin la banana sin semilla.
2: O darle algún incentivo económico, ¿viste? Vos conseguís, vos juntás 50 semillas de sandía y te dan 100 gramos de jamón cocido. Y sí, bueno, la junto con ganas.
3: Claro, porque viste que es tan rica y es tan embole a la vez, porque tenés que andar sacándole la semilla.
0: Sí, el tema de la sandía es que viste que es una fruta que te gusta más de chico para mí.
3: Sí, y por el jugo que tiene, por lo dulce, por todo.
0: Cuando yo era pibe tenía fascinación por la sandía. Me parecía una cosa espectacular.
3: Sí, a mí también.
0: Nosotros las comprábamos el verano, se vendían en todos lados. Y para enfriarla la tiramos cuando el agua de la pileta estaba fría.
3: ¿En serio?
0: Y la enfriábamos adentro la pileta.
2: Ajá.
0: Y cuando se refrescaba un poco la comíamos.
3: Ay, sí, porque
0: no
3: aparte
0: hemos muerto de tanto comer sandía, fruta fermentada al sol. Pero me acuerdo esas tardes de pileta comiendo sandía, escupiendo semilla.
2: Sí, sí,
3: escupiendo
2: obvio.
3: Semilla. Y no te dejaban comerla caliente. Yo me acuerdo que en una siesta, mi viejo se durmieron en la siesta, obvio, y con mi hermana nos escapamos a comprar sandía. Y la comimos así caliente. Ay, cuando mi mamá se enteró, nos cagó tanto pedo. Dos locas, ya de chica éramos dos locas. Mira, nos fuimos a comprar sandía escondida. Ay, qué locura de vida. Yo no sé cómo estamos vivas.
0: Dos era zarpada. Éramos... Las hermanas lo usaron en zarpada. ¿Qué hacían? ¿Traficaban algo? ¿Eran pirata el asfalto? No, eran... Compraban sandía, sí.
3: Pero viste esas cosas que...
0: Sí.
3: No, loca. De ahí quedé. Esas cosas que te quedan grabadas, viste.
0: A ver, para. ¿Qué fuiste, Guille? Carlito, para allá. Ponla de arriba, Guille. Ponla de arriba, a ver. Esto para los abuelos.
3: Ay, qué lindo.
0: Qué genial, Carlito, para allá.
3: Qué hermoso.
0: Bueno, volvieron las clases hoy. El lunes 3 de agosto. Buen día.
6: Aquí llegó Bala,
3: Bala, Bala.
6: El show va a comenzar.
7: Ya llegó, ya llegó.
0: Bueno, escuchen, para los que quieran dejar su mensaje para el brindis, para el hola de las 7:30 y para el yendo de las 8, que ahí nos contás qué línea, de dónde vas, dejá tu mensaje de WhatsApp, ¿dónde?
2: Al 11-3700-0100.
3: 11-3700-0100.
0: Ahí está, buen día.

0: Ya llegó. Ya llegó. Ya Pepe.
1: No llegó a la, pero llegó Sorbo.
0: Pero
1: Sorbo,
0: llegó.
1: Buen día.
0: Ay, llegó.
2: Dios.
1: ¿Qué te
3: pasa? Ay, bueno,
1: ¿qué pasa? ¿Qué hacer el programa?
0: ¿Qué pasó, Sorbo? ¿Qué pasó, Marcela?
1: No, pero viste que uno se con vos y Marcela. Viste que en algunos momentos uno se quiere calmar, pero es peor. Es como se acelera, se le caen las cosas, se choca con todo.
0: Tardás más.
1: Tardás más.
4: ¿Despertaste a Celestita?
1: Sí, no sabés.
4: Uy, cómo te habrá
0: gustado. Debe haber prendido todas las luces, ¿sabés?
1: Yo haría, te juro que era un reality de Sorbo y Celestita.
0: Sí, yo también.
1: Sí.
0: Sí.
1: En un momento dice, ¿qué hago? Te ayudo, que no entiendo, me dice.
0: Claro, porque debe haber estado chocándote todo.
1: Y le digo, no, quedé tranquila, que el problema fue mío. Y bueno, ¿qué le vamos a hacer? Pero parece que encima va todo más lento, no solo sí. Vos, sino cuando venís. Como que van todos despacito, el semáforo
2: no arranca. No, nos ha pasado a todos, viste que te...
0: Sí, hasta ahora es imposible, sí. Alguna vez
2: caes. O te voy a poner el despertador.
1: Es que
2: yo pongo el despertador todas las noches. No sé por qué no lo tengo...
0: Pero ¿por qué no lo tenés programado?
2: Porque para mí es muy lindo elegir y tengo distintas alarmas. Debo tener como 40 alarmas en el teléfono. Entonces voy eligiendo si un minutito más, un minutito menos.
0: Claro.
1: Yo también igual lo pongo.
0: Yo a veces lo arreglo. Hoy me desperté y lo puse 2 minutos más.
2: ¿Viste?
0: Cualquiera.
2: Que le ganaste el tiempo.
0: Pero cualquiera, ¿entendés? Te digo, sí. ¿Por qué estoy...? Bueno, le puse... Pero me desperté a las 3:30 de la mañana. Y dije...
1: Igual es lindo levantarse a esa hora.
0: Sí, empecé a hacer el cálculo y dije, me voy a regalar 2 minutos. Pobre vieja.
2: Y con eso ya ganaste el día. Ganaste el tiempo.
0: Ay, estoy chocha.
2: Bueno, buen día. A eso sí que no le gana nadie. El puto amo es el tiempo, chico.
0: Sí, chico.
2: Nadie le gana el tiempo.
0: No hay modo,
2: arrasará a todos. Pulirse, pero que muy bien. Pero para mí, los dos que mandan... El tiempo y la naturaleza.
1: Y sí, no los podés corregir.
2: La puta ama son esos dos, rey y reina son tiempo y naturaleza.
0: Es porque no se domina nada, no se puede manejar nada.
2: Sí. Y ahora Guillermo con el tiempo no para.
4: No, esta vez puse el tiempo es veloz.
0: Ay, qué temor.
4: Que es un bajón hermoso.
0: Ay, qué hermosa canción.
2: Sí.
0: Por Dios.
2: Si estás medio depre, te
0: sí, no, te terminás de hacer el nudito, pero es hermosa.

0: Hay una frase que dice...
1: ¡Qué temón!
0: Que la voy a usar para la frase de la pizarra. Mira, háganme acordar.
2: Dale.
0: Ojalá que todo lo que estás invirtiendo te sirva en lo que estás gastando de tiempo. ¿Entendés? Como diciendo, ojalá que todo lo que estás... el tiempo que estás perdiendo, entre comillas, en las cosas,
1: sí,
0: valgan la pena por lo que te estás costando de... Porque la vida se compone de tiempo, ¿no?
3: Claro. Che, no nos va a alcanzar la tiza.
0: No.
1: Yo quise empezar a anotar y me rendí en la mitad.
0: La voy a buscar después.
1: Ojalá borrá.
0: A Marcela los monos le van a chupar en los platillos.
1: Aparte, me agarró unos nervios cuando empezaste a decir que dije, yo no sé cómo voy a anotar todo esto.
0: El tiempo no para, chicos.
1: Sí, el tiempo no para.
0: Qué temazo.
1: Esa me gustó más.
0: Buen día, qué simple monta. Y qué real, ¿no?
1: Sí, qué temón también.
0: Qué temón.
1: Qué temón. No.
0: Escuchá.

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0: Qué hermosa la voz de Fabi Cantilo.
2: Sí.
0: Esta canción es de una banda brasileña, bebé.
3: Sí.
2: ¿Ah, en serio?
3: Claro.
0: Sí, es una versión esta.
2: O sea que es una versión en castellano.
3: No me acuerdo el nombre de la banda, el autor de que falleció se llamaba Cazuza.
0: Claro, y la popularizaron los Paralamas también. A esta canción. La Bersuit también la hizo. La Bersuit, por sí. Eso acá la Bersuit. Pero le hicieron muchas bandas. Es un tema muy, muy, muy importante.
4: En el 88 la compuso Brandão y la cantaba Cazuza.
2: Ajá.
4: Otro pondao par.
0: Se está llena de ratas. Claro, te compraste las acciones de esta farsa y el tiempo que no para. Así que disfrutemos de esto que tenemos, chicos. Por eso disfrutemos el buen día. Esta es la que cantamos más con la versión en portugués.
2: Sí. Buen pu, gustaremos no para.
3: Ah, en francés también.
2: Es francés. Es que viví mucho tiempo afuera.
4: Y le patina la R.
0: No.
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2: Fula dando frente do Pará. A me sale francês.
3: Me sale para.
2: Mezcla.
0: Bueno,
2: é o tempo 6:26.
0: Sí, párenla ella ahora.
2: Sí, pues.
0: Hoy es el Día Nacional del Pescador Deportivo.
4: Mira.
3: Qué bien.
2: Qué paciencia.
0: Qué
2: chico,
0: paciencia. Para. Qué tío. Pasión y qué importante la pesca en nuestro país. La pesca es como naciste amante de la pesca y es como que naciste de es como el hincha de un club.
2: Sí.
0: O los fanáticos de la sí, es sí. Una tribu.
2: Sí.
0: Los pescadores son una tribu.
2: Pescador del Paraná. O sea que yo salí una vez con uno que con,
0: te pescaba, con te pescó, un día te sacó
2: sí,
0: del agua.
2: Dijo, mirá el bagre.
0: Mirá el bagre. El bagrón que me pesqué.
2: Bagrón, vamos. Ah, mirá lo que todos pescando dorado, ¿viste?
0: Y se le decía bagre por los bigotes.
2: Sí, entre otras cosas. Y
0: no, por el gusto a barro.
2: No, porque le gustaba andar arrastrándose. No, sí, este era pescador de trucha. ¿Viste esos que se meten en las sí. Lagunas con esas botas, esos enteritos?
5: Y que están sí. Todo el tiempo como mosquitos.
2: Todo el tiempo, ¿sabes? Dale que te dale.
5: Insistidor
2: como perro.
0: No es de laguna.
2: No, estaban ahí en el sur. En el sur. Y se ponían esos enteritos de plástico, como en las películas.
3: Claro, trucha agua fría.
2: Pero horas, chicos.
0: Agua fría.
2: Horas y horas y horas y horas. No, una cosa, nunca lo entendí. A mí me cuesta la pesca, porque siento que tengo que tener mucha paciencia. Pero el que.
0: Y no hablar.
3: No hablar. Claro.
2: Por eso
3: a mí me encanta. A mí me encanta, aunque yo me muevo mucho.
4: Si te caes del bote, vos.
2: Se van todos los pescados.
3: No, ahí es distinto.
0: Sí.
3: Pero porque también mi familia me llevaba de muy chico.
2: Igual de chiquito no les encantaba pescar.
0: De chico, pará, yo tengo fotos de pescando. De chico me fascinaba pescar.
2: Sí, era divino. Sí. Y andabas con el medio mundo.
3: Cuando sacabas, porque llegaba un momento que si no te desesperabas también como
0: nene. Me parecía
3: nene.
0: Una aventura, me creía que era Tom Sawyer. Me encantaba todo sí. El mundo de. Me parecía que era fascinante. Cuando fui. A mí me cambió la vida cuando conocí el boliche bailable.
2: Es que a vos las luces de la noche te pudieron.
0: Yo el día que entré y vi un boliche bailable que lo estaban limpiando a la tarde y vi todo ese funcionamiento, me olvidé del campo, de la pesca, de la aventura. La aventura pasó a ser para la noche.
2: Claro, te marearon las luces.
0: Sí,
2: te encandilaron las luces.
0: Bueno, buen día, donde quiera que estés, te saludamos. Hoy estamos arrancando este día donde los niños vuelven al cole, ya empezarán a despertarlos, algunos ya estarán yendo, de acuerdo a cómo les queda a los padres, el traslado, el trayecto.
2: Sí, muchos ya están por salir.
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0: Bueno, ahí en arroba Santiago Moro estoy poniendo el tuitazo. Arroba Santiago Moro puse el tuitazo. Che, es muy linda la nueva pelota del campeonato.
4: Sí, está buena, sí, azul y blanca. Sí, es cierto.
0: ¿Sí? Bueno, ganatela y puse, ahí le puse en mi Twitter a la pelota y a todos los premiosos de hoy. Y hoy empieza el camino para ganarte la nueva casa de vivienda roca divina que estamos regalando.
2: ¡Epa! ¡Ay, qué lindo!
0: Bueno, 6:30 vamos a brindar.
6: Vale.
0: Como cada mañana levantamos la copa y agradecemos y pedimos por la salud ante todo, por la Argentina, por nosotros, por ustedes, por todos los que hacemos este programa que amamos cada mañana, por las clases de los chicos para que aprendan mucho.
2: Sí.
0: Así que donde quieran que estén, chin chin, salud, buen día.
7: Buen día, chicos. Guada, mi hija, brindamos por nuestra familia.
2: Besa, beso, chicas.
8: Buen día, Santi. Buen día, Mesa. Felicidades para todos ustedes, para mi familia y para toda la gente que le ponemos el pecho día a día y salimos a la hora temprano. Llueva, truena, calor o frío. Un beso y un abrazo.
2: Un beso, claro que sí, para todos los madrugadores.
9: Bueno, mi último hoy es por el proyecto de María Grande, Entre Ríos. Bueno, vamos con la panadería el año que viene allá. Así que bueno, para la familia.
2: ¡Esa! ¡Qué lindo, María Grande! ¡Qué lindo!
10: El día de hoy tiene que ser para la familia, para los amigos y para la salud mental. Para la salud mental de cada persona. Que tengan un lindo día y a disfrutar, que la vida es muy corta.
2: Totalmente. Un beso, mi amor.
11: Cada tanto muero y aquí estoy.
12: Bueno, el primer brindis del día para hoy es para ustedes, porque la compañía que nos hacen todos los días es algo descomunal. Ustedes no, capaz que no tienen dimensión de lo bueno que es para nosotros tenerlos cerca siempre. Y el segundo brindis para mí, que saqué turno para renovar la licencia de conducir, es que es de merda, de vender, que hay que hacer esos dibujitos.
4: No, sí, terrible. A mí me toca hoy.
2: Ay, yo estoy con eso.
6: Yo también. Tantos festejos
13: resigné. Hola chicos, buenos días, Sergio de Resistencia. Hoy brindo por mi familia, que es el motor de todos los días para el arranque. Besos.
2: Besos, mi amor.
14: Hoy quiero brindar por la salud de mi familia y solamente agradecer. Gracias, gracias porque mi papá está sano. Un beso grande desde Córdoba.
2: Besos, Córdoba.
15: Bueno, el brindis de hoy es por ustedes, que siempre tengan salud, que tengan trabajo. Y bueno, para mí, hoy cumplo 31 años de vida y espero que siempre tenga también salud y trabajo para estar de la mejor manera con la familia.
2: Besa, un beso, mi amor.
0: Un beso, feliz cumple.
16: Hola, buen día, grupo, buen día. El brindis de hoy es para que mis hijos tengan una linda semana. Vamos camino al cole con mi hija Sofía y buscamos a Federico. Siempre los escuchamos a la mañana y nos hacen despertar contentos y riéndonos.
2: Un beso, mi amor.

0: Ahí encontré la frase que voy a hacer hoy. La estaba buscando. Voy a hacer una parecida, aviso.
1: Ah, bueno, no tan larga como... Yo me quedé en la mitad, ¿eh?
0: 6:34. ¿Cómo va a estar hoy?
2: Mira, no va a ser frío. Ahora hacen 14 grados, pero va a llover. Después del mediodía va a bajar un poquito la temperatura a 13, 12 y va a estar lluvioso todo el día.
0: ¿Vieron que las chicas del tiempo en la tele las tienen vestidas siempre muy sexy?
1: Sí. Sí.
0: Creo que Sorbo tendría que andar con una zunga también. O sea,
2: estaba pensando,
0: sí,
2: bueno.
0: Sí. Una zunga. Sí.
2: ¿Qué color te gusta?
0: En ojota.
2: Claro, en hawaiano.
0: No, la zunga, de acuerdo, es como la va cambiando según el tiempo.
2: Hoy una zunga gris. Media. Sí.
1: Impermeable hoy.
2: Claro.
0: Sí. Como tornasolada.
2: Y con un paraguas en la mano. En zunga y paraguas en la mano.
0: No, acá dentro paraguas no.
2: No,
1: cerrado.
0: Chinela.
2: Sí.
1: Le podemos poner un chinela, chalequito.
2: ¿Las crocs no te gustan para...?
0: No, la chinela, me gusta la chinela tipo abuelo, las de esas...
1: ¿Las cruzadas?
0: Esa cruzada de cuero.
1: ¿Cómo me gusta
0: sí.
1: esa chinela?
2: Mi abuelo tenía...
1: Cantar esa chinela.
0: Sí. Yo nunca tuve eso. Bueno, buen día. 6:35, me parece muchísimo.
1: Sí, es un montón, pero me encanta. Bueno. Marrón, ¿eh?
0: Sí, bien marrón. Marrón de... Algarrobo.
2: Caca.
0: Bien marrón,
1: Wengue.
0: Buen día.
1: ¡Américo! Pues,
0: bueno, a ver, un cumpleaños para hoy.
2: A ver, ¿dónde vamos hoy?
1: Temprano.
0: Nito Mestre.
2: Nito
0: Mestre.
1: Puede estar bueno, va todo el mundo ahí.
2: Sí, va a ser arriba, pues.
1: Sí.
0: Para que nació un día como hoy, pero ya murió, que murió muy joven, es el Nino Bravo, chicos. Por algo de Nino Bravo, Guille, ¿qué tuvo el bebé?
3: ¿Cómo que
0: fue tan icónico, tan importante?
3: Extraordinario cantante, una voz increíble.
1: Sí.
3: Extraordinario.
0: Tipo, murió muy joven él.
3: Muy sí. difícil cantar las canciones de él.
1: Muy.
3: Es muy de cantante de bingo. Hacer las canciones de Nino.
1: Yo tenía un tío, cantante de ópera, que cantaba muy bien Nino Bravo. En todas las navidades, todos los cumpleaños, cualquier fiesta que hubiera, se cantaba Nino Bravo en mi familia.
0: Tío. Otra vez.
1: Tiempo.
3: Tremenda las canciones de
1: sí,
3: Nino
1: Bravo. De hecho, su hija, mi prima, se llama Noelia por Nino Bravo.
3: Claro.
1: Muchas.
0: Nina.
1: Se llama Brava.

0: tierra.
1: Charrón que pela ahora, escuchá.
2: América. Una voz divina tiene.
3: Y acá no ve nada, acá era no, cantar nomás. No,
2: acá.
3: Vos es que yo he visto videos de él que era muy copado, muy cool, él, era un divo de la canción. Murió muy pendejo, creo que no tiene ni 30 años. Murió en un accidente de tránsito, creo, en un accidente de autos.
1: Sí, sí. Mira, me acuerdo, no tengo muchos recuerdos de mirar el programa de Mirtha Legrand, pero recuerdo estar viéndolo en el momento en que a ella le avisan.
2: ¿Ah, en serio?
1: Al aire, sí, sí, sí. Y ella como que se impresiona mucho.
3: Bueno.
1: Seguramente lo habría tenido de invitado alguna vez.
2: Y claro, porque debe haber sido mega, ¿no?
3: No, aparte de haber sido la estrella más importante del momento de la música en hispanoparlante. Bueno, no sé si 38 recordamos a Gran Nino Bravo. A ver, ¿quién cumpleaños hoy también?
2: 28 años, mirá.
3: ¿Viste? No tiene 30 años, sí.
2: Qué jovencito, por Dios.
3: Esta es la de tu tío.
2: Pero a él le duele, le duele.
4: La veo todas las noches.
2: Qué manito mestre, vamos ahí.
3: Laura Oliva, la actriz. Divina, Laura Oliva.
2: Divina. Ahí podemos ir.
3: Sí, me parece re talentosa ella.
2: Sí, muy.
5: Ah, mira.
2: Con ella. ¿Qué se llama?
3: Se llama
2: Noelia.
3: ¿Cómo se llama?
2: Noelia.
1: Noelia.
3: Noelia.
1: Noelia, no. Noelia.
2: ¿Qué se llama? Noelia.
3: Noelia.
2: Noelia, Noelia, Noelia. Noelia, Noelia, Noelia. Qué voz hermosa.
3: Bueno, buen día.
6: Yo quiero hablar.
3: Seis y 39, máxima de cuánto para hoy.
5: Máxima de 17 grados.
3: Chicos, lo que llovió el viernes.
1: Tremendo.
5: Baldazo.
2: A mí me da miedo cuando llueve tanto.
3: A mí también. Vos sabés que para.
2: No me gusta.
3: A mí un poquito de lluvia me encanta.
2: Sí,
3: me
2: parece una cosa divertido.
3: Aparte tiene que llover. Es fundamental que llueva. Pero cuando se descontrola todo tanto, no, empiezo tanto a pensar, ¿sabes qué? En la gente que se le inunda la casa, se le inunda el barrio, quedás con el agua al cuello, no sabes a dónde ir, nadie te asiste. Hay lugares, hay zonas muy bajas que se inundan siempre, y cuando se descontrola todo tanto, es imposible que no se inunde, porque llueve lo que llueve en un mes, en tres horas.
7: Claro, en poco tiempo.
2: Es que no hay modo, no resiste nada, no alcanza a desagotarse mi casa, la calle de mi casa, que no es una calle que se suele inundar.
5: ¿Se inundó? Sí.
2: Era un río. Chicos,
3: no, chicos, pará, el otro día yo les conté.
2: Una fuerza.
3: Hablaba con un pibe que se dedica a los techos, más que nada. Al tema de los desagües, cingueros y todo. Y vos es que me decía que las lluvias de los últimos años, hay que reforzar los techos porque no están preparadas las edificaciones acá.
2: Por la cantidad que llueve en tan poco tiempo,
3: claro,
2: ¿no?
3: No hay canaleta, no hay canaleta que aguante.
2: Claro, no lo aguanta por buen
3: porque
2: desagüe.
3: Porque guarda todo.
2: Claro,
3: sí.
2: No hay chance. Y aparte el agua se empieza a ir por donde puede. Viste que el agua es escurridiza y donde ve un espacio, por ahí se va, ¿no? Es incontrolable.
5: ¿No se dieron cuenta? Un trueno muy largo en un momento. Digo, no terminaba.
2: No.
5: Sonaba.
2: Por favor.
3: En un momento, mi hijita más chiquita aparece con unos auriculares grandes míos, desenchufados. ¿Tipo esto acá lo escuchan en la radio?
2: Sí.
3: ¿Qué te pusiste? Dice que le daba miedo el ruido.
5: Sí, pobrecita.
2: Que a los chicos los reasusta los truenos, ¿viste?
3: ¿Y a los perros?
5: Claro.
2: Bueno, pobrecito. Sí, los mata.
3: Bueno, buen día, CC41. Se llovió todo por acá.
2: Sí, mucho.
3: ¿Cómo vamos a estar esta semana?
5: Esta semana va a estar fea también, va a haber lluvias hoy, mañana va a estar nublado, 17 de máxima, pero miércoles y jueves también lluvias, así que a salir con paraguas toda la semana.
3: Y una cosa es que llueve un poquito, o llovizne como anoche, que llovizne un poquito, y otra cosa es ese diluvio que no para nunca.
2: Sí, la tormenta.
5: Hoy 2-3 horitas vamos a tener de lluvia.
3: Bueno, buen día.

0: Estamos escuchando Guille,
1: por favor.
0: Américo.
1: Ay.
0: Bueno. Es el chileno que cantaba con Vicentico hace un ratito. Ahora.
1: Sí.
0: Como no pudo sonar esa canción, era... es esta que me gusta.
1: A ver, ponla a Américo, a ver la conocida, Américo.
0: Es conocida también, Santi.
1: Esta, ¿quién la conoce? Esta conocida.
2: Era de...
3: Esta sí.
0: Despertará.
3: Con un beso, ahora variará.
1: Un aliento, escuchá. Buen día. Ay.

0: Me encanta Américo y Vicentico juntos.
1: Sí.
2: Nunca había registrado que era Vicentico.
0: ¿Y si no empezó a cantar todavía?
1: Claro.
2: No, pero ya. Que esta canción despertará con un beso en las mañanas. ¿Todos sabían?
3: No creo,
2: Ah, la grabaron
1: en
2: hace poquito.
1: Un afiche en la puerta de la radio que dice Vicentico con Américo también.
0: Escuchá.
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2: Ah, no la conocíamos.
3: Ahora sí,
2: yo no la había escuchado nunca.
1: Y si hablan arriba tampoco la van a

0: Qué linda esta versión, ¿eh?
1: Bueno, 6:43 de esta mañana. Bueno, un día como hoy, en 1492, a mí este tipo no deja de sorprenderme. Cristóbal Colón zarpaba desde el puerto español de Palos.
2: Zarpaba.
1: En la Pinta de la Niña y en la Santa María. En busca de una ruta hacia las Indias, orientales, y terminó acá.
3: Pero
1: le
3: llegó.
1: Pifió.
3: Claro.
1: No, pero le llegó. Pifió porque él iba a la India, por eso le dijeron indios ahora acá. En ese... Claro, pero hablamos de antes del 1500, chicos. No lo puedo creer porque no había nada. Nada.
0: Y decir
1: se
0: que llegó
1: por
0: a
1: la luna.
0: Lugar, claro.
1: Sí.
0: Que llegó a algún lugar porque realmente no tenía ni idea si había otra cosa. No sabía.
1: Ahora salí para la India. Pará. Pero vos salís para la iniciar América es más o menos como claro. Si salís para Jujuy y terminás en Tierra de Fuego.
0: Y claro.
3: Y para otro lado.
0: Bien para el otro lado. Sí. Dobla acá y no dio bola. Ahora, qué huevo también, ¿eh?
1: Sí. Igual para mí yo tengo la teoría...
0: Oh, un loco,
1: que
0: loco.
1: Para mí lo hicieron para una purga. ¿Sabés que lo hicieron para sacarse los presos de encima?
0: Y porque le dieron millones de presos para... Claro.
1: Porque lo que le dan es la reina le banca todo esto... Lo largan al mar, le pagan la expedición esta, y le dicen, mira, lo que tenemos para darte es esto. Y sacan de las cárceles a los presos, se los dan, se los ponen en el mar. Bueno, salí Colón y salieron.
3: Claro.
1: Salí Colón. Chicos, tres calaveras, ahora, que eran, imagínate, unos palos agarrados con unos remos y a darle con lo poco que había en ese momento. Hablamos antes del 1492, chicos. No había, de todos los inventos grandes, importantes que cambiaron la historia, no había nada. La rueda nomás. Y el fuego.
0: Y pero es que aparte, imagínate acá, no sé, se me viene a la cabeza el Titanic.
3: No, pero es transbote.
0: No, claro, pero uno de los barcos más caros del mundo.
1: Son 400 años después.
0: Claro, ¿y cuánto duró?
1: El nada, Titanic es de 1900 y pico.
0: Claro.
1: Sí, sí.
0: Y se hundió, imagínate bueno. Estos con las cáscaras de nueces.
1: Sí, es que era eso.
0: Sí,
3: más o menos.
0: Viste que de chico en la escuela hacías las carabelas con los cáscaras de nueces.
3: Por la forma.
0: Plastilina y un.
1: Preguntarle a ChatGPT que nos sitúe, Fernando, en el tiempo. Las películas que vemos de los vikingos y los piratas del mar y todo eso, ¿de qué época es? Bebe, ¿de qué época datará eso?
3: Ni idea.
1: 1600, 1700.
3: Ni idea.
1: Será eso.
3: Tiene que ser posterior, claro, porque era habitualmente el Caribe era un lugar de refugio
1: claro.
3: De piratas y corsarios. Los corsarios eran los que básicamente robaban para la corona. Tenían patente de corsario.
0: ¿En serio?
3: Claro, tenían permiso de los diferentes reyes y reinas
1: sí.
3: Para surcar los mares y conquistar en su nombre.
1: Mirá, por ejemplo...
3: De ahí viene la frase de robó para la corona.
1: Claro.
3: Por ejemplo, los piratas eran, digamos, robaban para ellos.
0: Perfecto, mira.
4: Puse de ejemplo la serie Vikingos. Y sí. Dice que la temporada 1, cuando inicia, está basada alrededor de los años 793,
0: claro,
4: 800
0: 793 me da.
4: Años 800.
1: 800, los primeros vikingos.
0: Los sí, primeros los vikingos. Primeros,
1: Por eso, y los corsarios.
4: A ver.
1: Porque a mí se me hace, ¿saben por qué? Por el tipo de embarcación que vemos, nosotros veíamos en las películas, en muchas hay muchos avances.
4: Sí, del 1500 al 1700.
1: ¿Viste? Por eso, yo claro. Te decía, 1600 decía yo. Por eso, esto es antes del 1500, lo de Colón, te quiero decir que es como previo a todas esas películas que vimos con esas embarcaciones. Esto es un
0: claro.
1: Poco antes todavía.
4: La edad de oro de la piratería, ya un poquito más adelante.
1: Sí.
4: Del 1600 al 1700 bueno, y pico.
1: Claro, por eso, pero hablamos de más de 100 y pico de años después.
4: Sí, una locura.
1: Es una locura. Bueno, sí, es una locura. Por eso cuando se habla tanto de la figura de Colón, hay que ubicarla en el contexto, en tiempo y espacio. 1492 es un día que, como hoy, salía en la Pinta, la Niña y la Santa María, que es lo que estuvimos en el colegio.
0: Sí. Claro.
1: ¿Qué hacía con la cascarita de nuez? Hacía las tres.
0: Claro, un barquito de cáscara de nuez. Eran, sí. Yo no me acuerdo, ¿habían sido cuatro y después quedaron tres?
4: No,
1: yo nunca lo supe eso.
4: Había una que se llamaba distinto. Que tenía otro nombre. ¿no?
1: Y las tres tenían nombre distinto.
4: No,
1: Interín,
4: no,
1: Santa María.
4: No, había una de las tres que tenía otro nombre y después
0: se lo cambiaron,
4: claro.
1: Ah. Sí. Se llaman como vos, que te iban a poner...
4: sí, Eduardo.
1: Laura.
0: Catalina.
1: Bueno, 6:48. Igual la maestra sos vos acá.
0: Sí, es verdad, pero
1: en jardinera.
0: El jardín no se ve, eso, no, se ve muy poco.
2: El día que dieron mal. Eso estaba robándole el queso y batata.
0: Yo les comía las meriendas, hacíamos otras cosas.
2: Le robaba la merienda al alumno.
1: Bueno, ¿cómo está el tránsito, bebé?
3: Choque en Panamericana, altura del kilómetro 20, sentido Capital Federal. A partir de hoy se cierra en la estación Urquiza de la línea E de subterráneos por obras. Se vienen cerrando las diferentes estaciones para reparación. Esto viene pasando desde hace meses y va a seguir en los meses que vienen también. Hoy ya se nota que hay, por supuesto, mayor tráfico en las calles.
0: Hay otro tránsito, sí. Ese.
1: Bueno, arrancando esta mañana, hoy los chicos vuelven al cole, los padres felices, se te ordena la vida cuando los chicos arrancan al cole.
0: Sí, la verdad que sí. Yo igual, sí, como siempre, me acordé tarde, ayer, no, a las corridas
4: el con mapa, el
0: uniforme. No, con el uniforme, tuve 15 días para preparar el uniforme. ¿Por qué no me acordé antes? Un domingo corriendo, pero va. Ahí va.
3: Bueno, se ordena a los padres. A los que no tenemos chicos se nos desordena otra vez. Vuelven las dobles y triples filas.
0: Claro, sí. El tránsito se vuelve...
3: De esos a los padres.
0: Sí, eso es verdad.
1: Aparte, chicos, en estas vacaciones de julio no quedó nadie, ¿viste?
0: Nadie quedó. Había muy poca gente, sí.
1: Sí, la gente, hubo mucha gente que vino a la ciudad, pero yo vi mucha gente irse.
0: Sí, sobre todo las primeras.
1: Obviamente que te vas donde podés, a la casa de algún familiar, sí, de algún pariente, de algo. Pero la idea es salir un poco de la ciudad, los chicos que están acá.
0: Sí,
4: a cambiarlos, a despejar.
1: Claro.
0: Viste, a nosotros nos mandaban, sí, a Rosario, por ejemplo, a la casa de mis tíos.
1: A la casa de algún, claro.
0: Esas eran, sí, las vacaciones.
4: ¡Uy! ¡Fuera de ahí!
1: Bueno, buen día. Lunes 3 de agosto, comenzando las clases hoy. Con un montón de premios. Escuchen la cantidad de cosas que tenemos. Y además, hoy empieza la carrera para ganarse la casa divina de 3 habitaciones. Pablo, ¿es de Vivienda Roca?
2: Así es, Santi. Es como la que venimos regalando. 4 ambientes, 3 habitaciones.
0: ¡Ay, qué linda! ¡Qué lindo, chicos!
1: Bueno, así que escuchar el programa, hacer todos los deberes, porque... Es la número 12 que estamos regalando ya de Vivienda Roca, que son espectaculares. Fernando, contame.
5: Sí, señor Santiago. 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

0: comenzando este día. Después del temporal del viernes, tuvo más o menos el sábado, después el domingo también más o menos.
1: Sí, estuvo medio
2: feo.
0: Bueno, ¿cómo va a estar hoy?
3: Hoy vamos a llegar a 17 grados en un momento, pero al mediodía se esperan lluvias. Entre las 12 y 3 de la tarde vas a tener lluvia, así que salí con paraguas.
0: Bueno, el chico del tiempo.
3: Sí, claro. Ya estoy con la zunga, ¿eh?
2: Zapato Mirá. De goma, ponete zapatillas, y por ahí todo está muy resbaloso.
0: O en bota de goma se va a llover.
3: Ah, ok.
0: También la zunga siempre.

0: a lo que pretendemos, pero no fue un nivel llamativo. Centro del colombiano pese a esto y el gol de Ascacíbar, que como interrumpió Sorbo, dijo lindo gol para el 1-0. Después reconoció a Arruabarrena que tuvieron 15 minutos de terror, de distracciones sobre el segundo tiempo. Redondeó una primera parte buena, Boca, es verdad, repitiendo prácticamente el mismo equipo, con Gorosito sobre el lateral por la derecha, con respecto al que venía de clasificarse justamente en Chile frente a O'Higgins. Y en el segundo tiempo entró dormido, se lo dio vuelta a Newell's y logró luego el Xeneize, por intermedio de Alan Velasco, poner el 2-2 definitivo.
1: Y lo pudo ganar al final Boca,
0: Sí, lo pudo ganar. Tuvo varias. Una, casi nos perdemos el gol por la pirotecnia y el humo de los hinchas de Newell's.
1: La del palo.
0: Que empezó, sí, la del palo. Después Flores tuvo otra. Jiménez no llegaba de casualidad. Otra jornada donde Merentiel no pudo anotar. Y es cierto, algunos dicen, ¿y pero por qué no juegan los dos? Tanto Merentiel como Jiménez. Pero el Vasco Arruabarrena prefiere abrir la cancha en ofensiva y jugar con un solo centro delantero, con una sola referencia de área, que era Vareiro para él, pero Vareiro se está recuperando de una lesión en la zona lumbar. Ganaba 1-0, se lo dieron vuelta después de una siesta, lo empató y lo pudo haber ganado, dijo Arruabarrena: soy seleccionador porque tengo poco tiempo, se le viene una seguidilla importante a Boca. Por suerte para Boca, porque sigue en la Copa Sudamericana, este mismo miércoles se pone al día con el campeonato porque debe la fecha número 2. Es cierto, todavía no ganó, 0-3 con Riestra. Ayer rescató un empate en Rosario, en el Marcelo Bielsa, empatando 2-2 con Newell's.
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1: Bueno, 7 y 10 minutos, buen día a la gente que se va sumando esta mañana. ¿Cómo está el tránsito, bebé?
4: Choque para Americana, kilómetro 20, sentido Capital Federal. Recordamos que está cerrada desde hoy la estación Urquiza de la línea E de subterráneos. A esta hora, trenes, subtes y premetro funcionan con normalidad.
1: Bueno, fue viral la imagen de una chica festejando sus 20 años. Ni con un bizcochuelo de chocolate, ni con una chocotorta, ni con un rogel. ¿Con qué torta creen que festejó sus 20 años? Una torta muy, muy particular. ¿Adecuada para su edad?
5: ¿Comestible?
1: Y adecuada, sí, que sí. Comestible, obviamente, sí. Recuerda que venimos de la torta de cartón.
5: De cartón, claro.
1: En el que comentamos que son furor en los colegios primarios, y en el jardín de infantes y colegio primario. Más que nada en el jardín, ¿no? Porque son los chiquitos que los padres les llevan una torta de cartón.
5: Claro.
1: Con cosas adentro, es decir, la caja oficial de caja claro. para guardar cositas ricas, dulces, y así los chicos no se enchastran. Hemos debatido mucho si está bien o está mal,
5: sí.
1: Y esta es polémica también. El bizcochuelo ni chocolate, ¿de qué es la torta que festejó esta chica?
6: ¿De alfajor gigante?
1: No, me parece una genialidad a mí.
5: ¿De milanesa?
1: No.
5: ¿Chemiga?
1: No.
6: ¿De sushi?
1: No.
5: ¿De pancho?
1: De Pancho, bien.
5: ¡Mentira! ¡Torta de Pancho!
1: Chicos, un aplauso.
6: ¿Torta de Pancho? Sí.
5: Tiré de Pancho, sí, como un delirio.
1: ¿Cómo sí, torta de Pancho? Me encanta. Porque
5: yo quiero, chicos.
1: Es una paquetería, escucha.
5: Qué lindo debe quedar visualmente.
1: Es como si vas en un molde cuadrado redondo, vas poniendo todos los panchos parados, después los unís y arriba le pones la, como le haces la... El pecho.
6: No puede.
1: ¿Entendés?
5: No, qué asco.
1: Entonces, cada uno, en vez de agarrar una porción, manotea un pancho. Divino.
5: Qué asco.
6: Sí, hermoso.
1: ¿Por qué asco?
5: Pero estéticamente es horrible, porque...
6: Para mí
1: porque
6: es...
1: Sí. Ella puso una frase que dice, elijo ser feliz.
6: Claro,
5: está bien.
6: Con la salchicha.
5: No entiendo cómo hacer para que no se te desarme.
0: Claro.
5: ¿Cómo hacer para que no se te
1: desarme? Vos agarras un molde, escucha, vas a agarrar un molde.
5: ¿Están atados?
1: Y claro, si querés los atás con algo, pero pones todos los panchos parados, los atás con algo, y después arriba le pones los panchos como acostados.
4: Pero todos los panchos parados que ofician de columnas, de vigas, no te puedo poner ni papitas, se te chorrea el queso.
1: No, querido, no entendés nada.
4: Vos agarrás.

0: la materia claro, prima y después tenés que poner lo que vos querés.
1: Gracias, Santiago, claro.
0: ¿Entendés?
1: Totalmente.
0: Entonces, en vez de cortar la porción, cada uno manotea un pancho, los parados o los acostados. ¿Qué querés, parado o acostado?
2: Parado.
0: Y sí, bueno, agarrate un parado.
2: Pero...
0: entonces, agarrás de la base.
3: ¿Qué iba a decir?
0: Escucha, el acostado, agarrás del acostado y le pones mayonesa, que quieras mayonesa, mostaza, ketchup, lo que quieras. Papita.
2: Es border.
1: Para de los creadores de la de la empanada en vaso, ¿no?
2: Sí,
0: porque no, esto para mí compite con la torta de sanguchito de miga, que esto es otra generación.
2: Claro, pero la torta de sanguchito de miga está buenísimo.
1: Está bien.
2: Porque lo podés armar, tiene una cosa más prolija. A mí esto lo que yo no podría soportar es la desprolijidad.
0: ¿Pero por qué desprolijo?
2: Si porque, porque es todo desparejo, está todo
3: manoseado. A mí me da un poco de asco que las se van rozando los panchos. Las salchichas esas están rozándose, déjense
2: joder. A mí me da asco. Yo te amo y me encanta que hayas elegido ser feliz.
0: Qué fuerte, vas a la casa de alguien y te saca una torta de pancho.
2: Es raro, porque... sacás uno y se desarma, porque la de sándwich y amiga tiene su lógica, que son tan buenísimas, porque el sándwich y amiga es algo
1: para estar recortado,
2: individual. Esto, sacás un pancho, se te viene todo abajo.
0: Y ustedes, por las cosas que les gustan, una torta fuera de lo usual, de lo común, ¿qué les gustaría?
4: Yo ya la tengo.
0: ¿A ver, Fernando, vos?
4: De pizza con fainá.
0: Que piso, pizza, fainá.
4: Sí,
0: fainá,
4: claro. Claro, entonces vas cortando y viste como las capas del bizcochuelo, no. Te tengo una capa de pizza, fainá, pizza, fainá, pizza, fainá, pizza,
0: fainá. Poné pizza conmigo, aceituna, Guille. Obvio. ¿Por qué les gusta tanto la fainá a los porteños?
1: A mí me encanta, Para mí la pizza va con fainá.
4: Y aparte la como solo, no es que tengo ganas de comer fainá. Bueno, pero ¿qué hay en casa? Fideo. Bueno, como un pedacito de fainá solo con la pizza.
0: Anoche en el canal comíamos la de Rodolfo, ¿viste? La de Rodo Pizza.
2: Sí.
4: Riquísimo.
0: Espectaculares estaban. Y algunos la comen con fainá. Yo pensaba, ¿por qué comen tanto?
1: ¿Qué bueno comer pizza con fainá?
2: Yo no.
3: Es como que desperdicias
0: le baja el sabor. No, y le baja como el...
4: Dicen que es de porteño nada más. No, lo de interior la comemos.
2: Yo no conocía la fainá. Ahora, ¿qué?
0: En el interior hay algunas pizzerías que la hacen, pero es una costumbre más de acá de porteño, sí.
2: La pegan, sí, porque para nada también hay...
1: ¿Cómo la pega? ¿La pone arriba?
0: La pone arriba.
1: A vos te viene la pizza y te vienen las porciones de fainá aparte. Y vos agarrás la porción de pizza, la porción de fainá y la pones arriba.
2: Un pancho, ahora que estamos hablando de pancho, y ponerle una hamburguesa arriba.
0: Sí, no entiendo.
2: ¿Decidiste qué querés comer realmente, Gonzalo?
0: ¿Cómo te comes un sándwich de mortadela y arriba le pones un sándwichito de miga?
2: Claro.
0: No, pará, el sándwichito de miga tiene gusto. El tema es que la fainá, al menos que me pasa, es que siento que... es como que te llena más y podés comer, por ende, menos pizza. Y el es como que te lava un poco el sabor, te lo hace como más suave.
1: Fantástico.
2: A mí me gusta para mí sola la fainá.
1: Es con fainá.
2: O sea, sí, que como total. Primero la fainá y después la pizza.
1: Hay lugares en Italia que son restaurantes solo de fainá. Y que yo dije, en Argentina hay que hacerlo. O sea,
0: ¿cuál es el tema? ¿Por dónde va? Fainá. ¿Vos que te gusta tanto?
5: No, yo en esto no admito discusiones.
2: ¿A vos te gusta?
5: La fainá es un regalo del cielo.
0: ¡Bien, bebé!
4: ¡Vamos, bebé! ¡Bienvenido!
1: Soy de la banda.
5: Por eso yo respetuosamente me mantenía al margen.
2: Sí, estabas muy callado.
0: Claro, pero nunca entendí, pero a lo mejor puedo empezar hoy a...
5: No, yo soy de discutan, burros, discutan.
1: ¿Por qué? Tranqui. Para vos, pero vos estás de nuestro team.
5: Para mí la fainá es superior.
1: Claro.
2: Ah, ¿es superior a la pizza?
0: ¿Pero por qué motivo, bebé? ¿Qué le das más sabor?
5: Es riquísimo. No hay mucho más.
2: Como rica es rica.
0: No es rico eso, chico.
1: Que no, es una
0: garbanzo, ¿no?
2: Increíble, sí, garbanzo.
5: Se hace muy fácil, es muy rico. Sí. Sale mucho últimamente la fainá rellena, la fainá fantasía, que tiene cosas
2: esa está muy bien.
0: Qué buena fainá fantasía, qué buena.
2: Fainá fantasía. La fainá rellena la probé, me encantó, pero a mí me gusta como algo aparte. A mí me gusta comer, por ejemplo, la fainá aparte, no con la pizza.
5: Sí, hay gente que le saca el queso a la pizza, hay gente rara, hay degenerados en todos lados, pero bueno.
0: Es una época en la que... ¿Puedes sacar el queso a la pizza? ¿Te gusta la pizza? Sacas el queso.
1: Hay... Fainá arriba, ¿no? Sí.
5: Es una época en la que nos alientan a respetar
2: al distinto.
5: A los degenerados. Entonces, bueno, que cada uno haga lo que quiera.
1: La fainá arriba.
5: Para mí abajo, pero bueno. A mí no me gusta aplastar la mozzarella.
2: Claro, eso es verdad.
1: ¿Cómo vas a poner la fainá abajo?
2: ¿Por qué aplastas
0: siempre
2: todo?
0: Arriba igual,
1: La arriba va la fainá.
0: Sí.
2: Para mí más prolija abajo.
5: Pero si hace 2 segundos ustedes decían que no
2: había fainá. Si yo tengo que comerla,
1: Bajo.
2: Abajo. Me parece más prolijo, bebé.
5: Es más práctico, bueno. Sí. Sí, tenés que comerla. Sí.
0: Yo lo quiero comer abajo.
5: Sí.
0: Bueno.
2: Sí. Bueno. Voy a traer. ¿Quieren que les haga? Mañana te traigo.
0: ¿Sabes en qué torta pienso? Pienso una torta, una gran hamburguesa.
1: Esa es la que va.
0: Escucha, torta, escucha.
2: Hice.
0: Y el baño de cheddar. Un hamburguesón sí. Bañado en cheddar y una buena vela arriba.
2: Yo la hice cuando estaba en Cocinero Argentino. Hice una hamburguesa gigante con un pan de campo que me hicieron especial, grande como un bizcochuelo. Sí. Y una hamburguesa, y después la corté como si fuera una torta.
0: Ay, lo que tiene esa hamburguesa gigante es que tiene que estar bien cocida.
2: Sí, claro, si no es un peligro.
0: Es peligroso, además,
1: ¿no?
0: Claro.
1: Sí, sí, no, y lo bueno,
0: es difícil coser palita, una pelota de
2: carne. Sí, la hice al horno.
0: Ah, está bien.
2: Claro.
1: Claro, pero lo bueno es que es unidad, es decir, una sola hamburguesa, un solo pan. En cambio, con los panchos tenés 10.000 claro, panchos para hacer la torta.
2: Se me resulta una torta desordenada. No, no, mi manía por el orden no puede tolerar una torta.
0: Festejó sus 20 años con una torta de panchos que los compra muy feliz.
2: Igual la banco.
0: Se me encantó, fuera de lo común, me encantó. ¿Qué premios tenemos para esta semana?
4: Tenemos
0: este
4: de lunes. Todo, señor. 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
0: Bueno, como dijimos más temprano, es el Día Mundial de la Sandía. Viste que la sandía tiene gente que la ama o gente que la detesta. No, no es término medio.
2: Me encanta la sandía.
1: Me encanta la sandía.
0: Pero hay frutas, por ejemplo, la manzana, la naranja, la banana, que son más populares, que como que le gustan a todo el mundo.
2: Sí, mal que mal todo
0: más
2: el mundo
0: menos,
2: come.
0: Sí, más o menos todo el mundo come, cierto. Sí. Pero hay frutas que son más rotundas. Que tienen, por ejemplo, el melón tiene amantes y tiene detractores.
2: Hay gente que odia el melón. Yo no puedo entender cómo. ¿En serio?
0: Sí,
2: pero es tan rico. Es lo más rico del mundo.
0: No me gusta nada. No me lo
2: repito. Mentira que no te gusta.
0: No, nada.
2: Ay, cómo me. A mí me fascina. A mí me gusta mucho. Melón. ¿Y la melona, el helado, la probaste?
1: ¿Qué es la melona?
0: La melón.
2: ¿Nunca comieron melona?
1: No.
0: No, el barrio chino.
2: ¿Nunca comieron helado coreano?
4: Ah, el helado en el barrio chino, riquísimo.
2: ¿Barrio chino? No, no. Es.
4: Está bueno.
2: Un antes y un después.
1: ¿No
2: probaste
1: nunca
2: la melona?
1: No.
2: Es un antes y un después del helado.
0: La frambuesa le pasa lo mismo. Bueno, a Majo no le gusta la frutilla, por ejemplo.
2: A mí no me gusta la frutilla.
1: ¿Cómo no te gusta la frutilla?
3: Yo
0: comer. Pienso que la frutilla le gusta a todo el mundo.
1: No. Sí. Vos tenés cosito con los.
2: Con la textura.
1: Se toca los dientes.
2: Me hace mal a los dientes. Ay, esos granitos que tiene.
1: ¿Pero qué tiene? Sí, son las semillas.
2: Ay, yo no puedo soportar.
0: Bueno, hoy es el Día Mundial de la Sandía, escuchen. La sandía, el 92% es agua. Después es agua pura.
2: El licuado de sandía.
0: Calorías.
5: No te la deberían cobrar. Si el 92% es agua.
2: Claro, sí. me es un robo. Sí,
0: la de la canilla.
2: Más la semilla.
0: Escuchen, es rica en vitamina C. Tiene vitamina A, contiene el licopeno, que es un potente antioxidante. Aporta también aminoácidos.
2: Ah,
0: tiene
2: buenísima.
0: Potasio. Aporta fibra, tiene muy, muy, muy poquitas calorías. Claro, sí es agua, lo que falta es fibra calórica también.
2: Acá no le damos bola a la sandía. Viste que en muchos lugares están los jugos de sandía, hay como muchas cosas con sandía. Acá
0: es una fruta. La semilla de la sandía se puede comer, son nutritivas.
2: Son feas.
0: Tienen proteínas, tienen grasas saludables, tienen magnesio, hierro, zinc. Porque vieron que hay algunas semillas que no se pueden comer. Por ejemplo, la semilla de la manzana no se come.
2: Claro, que es venenosa.
0: Pero sí la de la sandía, sí.
2: Pasa que la sandía es como gelatinosa, ¿viste?
1: Ahora, ¿hacen todas las frutas sin semillas? ¿Podrían hacer sandías sin semillas?
2: Podrían sí, ponerle.
1: Mete uvas sin semillas, mandarinas sin semillas.
0: Debe ser una de las frutas que la semilla más jode.
1: Sí, rompe
2: es
1: demasiado.
2: Es la que más jode.
0: Y aparte para. Un momento como que tenés están las semillas blanquitas y después las negras.
2: Claro,
0: en la
2: es verdad, porque cuando vos
0: son más, unas semillas más chiquititas son blancas y después cuando se ponen más grandes se ponen negras.
2: Sí, y cuando vos crees que la limpiaste, aparecen las blancas.
0: Sí.
2: Vos decís, qué guachada es.
1: La boca tenés, sí. Que empezás.
0: Semilla pura.
2: Es como.
0: Buenos días, ¿de qué?
2: No, está a la altura de la granada para mí, de lo difícil que es para prepararla para comer.
0: La granada es peor.
2: La granada es fatal, granada. Me encanta, pero yo no la como porque...
0: ¿Y cómo la sacas? Es imposible.
2: Me agoto.
1: Creo que no compré nunca una verdulería granada.
2: Con la cuchara.
0: ¿Qué?
1: Creo que no compré nunca granada en la verdulería.
2: Dame la mano que te llevo a recomer el mundo de la gastronomía. ¿Sí? Hoy nos vamos a ir al barrio chino.
0: Buen día, 7:23. Acá se come poca granada. ¿Sabes que es una fruta que no conocen tanto acá en Capital? Lo que somos del interior es mucho árbol de granada.
2: Claro.
0: Nos encanta.
2: ¿Vos comías de chico?
0: Pero he viajado por el mundo... Sí, de chico. Claro, sí, aparte también hicimos guerra por ahí, granada. Nos cagamos granadazo.
2: Mancha. Bueno,
0: mancha como nada. Ah. Entonces sale más aparte la mancha, no. Pero... Esa fruta que parece como una... Si fuera una naranja y dentro tiene unos granitos rojos. Una naranja con una piel muy fina y dura.
2: Sí, porque es dura.
0: Media naranjosa, roja. Sí, muy rica, sí, muy rica.
2: Ahora hay en bastantes verdulerías granada. Bueno, se está terminando.
0: Toda la vida igual la granada, pero a mí lo que me llama la atención es que cuando he viajado, en el mundo es una fruta muy común y se vende en todos lados y acá no tanto. Acá no tenemos, y es muy saludable, ¿sabes para qué también se la usa? Para hacer ensaladas, cuando haces ensaladas en tu casa.
2: Ah, es verdad,
0: Se le pone también a la comida salada.
2: Ah.
0: Buen día, 7:24, no solamente como fruta, ¿no?
2: Claro.
0: Como fruta para lo dulce, eso quiero decir. Bueno, título, Fernando.
4: Bueno, señor, estaremos hablando, por supuesto, de el mundo River, que no para de sumar frustraciones, 0 puntos, 0 goles.
0: ¿Está brotado que hablas todo así todo el tiempo?
4: No, ¿por qué? ¿Cómo brotado? No, tengo
0: con
4: mucho.
0: Con el canto.
4: Tengo mucho, hoy quizás mis compañeros no se luzcan tanto.
1: Está como serio.
0: Sí, porque vas a... No, pero viste que habla, hoy vamos a hablar del mundo River. No hay que darte personaje.
1: Puede ser.
0: Vamos con Fernando Carlos. A ver, poné de vuelta, Guille. ¿Tenemos que grabar a salido o no? ¿O fue mi percepción?
1: Perdóname,
0: Fernando,
2: Te pido mil disculpas.
0: Es que como no tenés errores prácticamente.
1: Se lo buscamos.
4: Mirando. Bueno, señor, estaremos hablando, por supuesto, de el mundo River.
0: Y claro.
4: Frustraciones, 0 puntos, 0 goles.
0: ¿Está brotado que hablas todo así? Bueno, brotado fue mucho igual. Pero tenés razón, Fer, lo de River. ¿Qué pasa?
4: River perdió por 1-0, generó situaciones de riesgo, pero no pudo marcar. Finalmente fueron abucheados los jugadores al retirarse del Estadio Monumental. 0-9 de hace 5 partidos que no logra ganar. Ay, ay, ay. Y encima los hinchas con todo. Te digo, ya estaban insultando desde antes del partido. Cuando se anunció la formación, silbidos para algunos jugadores, abucheos para el Chacho Coudet. La verdad, un momento complicado. Ayer mereció un poco más, generó situaciones, pero ante el primer golpe, la primera piña, se derrumba. Ganó bien Rosario Central, que tuvo también opciones como para ampliar el marcador e irse con un resultado mucho más grande, justamente al gigante de Arroyito. Y los hinchas, pese a que Coudet tiene contrato, se anuncian jugadores e inversiones por más de 20 millones de dólares más. ¿Es la solución? Yo creo que no.
1: ¿Solución?
4: Los hinchas en el hall pedían lo siguiente. Ramón es Ramón Díaz, ¿sí? Que no se lleva muy bien con esta... O, mejor dicho, la dirigencia no es del agrado justamente de los servicios de Ramón Díaz. Pero para descomprimir... Coudet ayer otra vez se fue sin hablar, la verdad que no lo entiendo. No a Coudet, al club, que a lo mejor le baja línea para que no diga nada, para que no hablen. Los jugadores tampoco, yo creo, y no por una cuestión periodística, sino para que los hinchas sepan decir, bueno, a ver...
1: ¿Este era el estadio de Río?
4: Sí, este es el hall, cuando terminó.
0: No, pienso que... Qué presión, no, porque aparte... Viste que hay clubes... Nadie quiere perder, pero hay clubes que no tenés tanta presión. Los clubes tan importantes como puede ser River, como puede ser Boca... Los clubes tan grandes... Hay mucha más presión.
4: Sí, claro.
0: Y ya, si no vienen los resultados, es...
1: Sí. Ganar y ganar.
4: Cuentan que una charla en el vestuario de Coudet con los jugadores y les dijo que confía muerte, que todos juntos van a salir de este momento. Después hubo reunión con Di Carlo y algunos directivos. Di Carlo es el presidente de River, el presidente de la institución, pero fue...
0: aparte un presidente nuevo.
4: Sin, claro, nuevo. Sí, y con decisiones a partir de un... de un gerente deportivo, de esto de separar a prácticamente 15 jugadores, que ahí me parece que se produce la ruptura. Después la pelota pega en el palo y entra, eso es un fenómeno, sale y te quieren ver lejos, pero lo cierto es que es llamativo. Mirá, la última vez que River había perdido 5 partidos consecutivos, el obelisco no se había construido, Mirtha Legrand no había nacido, Argentina estaba en el top 10 mundial del PBI, Old Trafford, la cancha del United, se había inaugurado hace un año, no había guerra mundial y el mundial no existía.
0: Para eso es estadística pura.
4: Sí, datos, información. Yo me manejo con información. Si ustedes quieren,
0: datos
4: opino,
0: que arrojan, escuchá, son datos. Nunca River había perdido tantos partidos seguidos.
4: Claro, es la primera vez en el profesionalismo que ocurre. La última vez había sido en 1911.
0: Es dato concreto, chicos.
4: Concreto,
0: un aplauso.
4: Dato duro. De la página, voy a dejar abajo, voy a dejar fotocopias con estos datos por si la gente lo quiere retirar. O en la página, obviamente.
6: El estadio está lindo.
0: Bueno, un aplauso, chicos. Fernando Carlos.
2: Muy bien.
0: Mal momento para River. Vamos, River, a ponerle...
2: Sí, como
4: sí, claro.
2: ¿Cómo?
4: Tiene que levantar a recuperarse.
0: Sí, qué locura lo de los teléfonos que nos escuchan. Recién estábamos hablando de la granada y me aparece una granada, chicos. La granada ayuda a regular la presión arterial, me aparece.
6: Perfecto.
0: Qué locura. Me da miedo esto.
2: Sí.
0: Bueno, 7:29 de esta mañana, máxima de cuánto sorbo para hoy.
1: Máxima de 17 grados, pero nublado todo el día, hoy lluvia, mañana nublado y después miércoles y jueves lluvias también.
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0: Hola, buen día. Los chicos rumbo al cole en esta mañana, buen día.
7: Hola, Cris de Moro. Hola. Me llamo Emilia de San Luis y estoy yendo a la escuela con mi mamá, mi hermana Agus y mi papá.
2: Pero un beso, entonces.
8: Hola, buen día, Cris del Moro. Bueno, mi saludo para ustedes. Gracias por la compañía de todos los días. Desde acá, Noemí de Jujuy.
2: ¡Ay, qué lindo Jujuy. Beso!
0: ¡Vamos, Noemí, un beso!
9: Hola, buen día. Soy Valentina de San Juan y estoy yendo a la escuela con mi papi. ¡Chao! Nos vemos todas las mañanas.
2: ¡Ay, mi amor, un beso!
10: Buen día, chicos, buen día. Antes que nada, permítanme agradecerle infinitamente por alegrarme la mañana todos los días. Acabamos un viaje, como siempre, pero el Lola para hoy es para mi señora esposa María Luz Guayán. Decirle que la amo mucho y para un beso enorme para mis hijos.
2: ¡Esa, un beso!
4: ¡Bueno!
11: Buen día, Club del Moro. Estamos acá en Salta y vamos a ir al colegio. Les mando un saludo y un beso enorme a todos y a toda la familia y amigos de todo el país.
2: Un beso, mi amor.
12: El hola de hoy es para Martina Rodríguez, que arrancan de nuevo el colegio. Y un saludo para todos, segundo E, del Sagrado Corazón de Florencio Varela. Gracias, chicos. Un beso para todos.
2: Beso, mi amor.
13: Para Valentina y Bautista y los hijos que hoy empiezan la segunda etapa escolar, les deseo buena suerte, los amo con todo mi corazón, espero que tengan un lindo lunes y un buen comienzo de agosto.
2: Esa, un beso.
14: Hola, buen día a toda la banda de Club del Moro, placer enorme que me acompañen todas las mañanas conduciendo y llevando gente hacia todos lados. Ahora desde San Nicolás de los Arroyos les hablo, viajando para Rosario, buscando un pasajero.
2: Un beso.
0: Vamos. Un beso.
2: Ah, chido.
15: Hola.
0: Oh, ¡qué sueño!
15: Hola, Club del Moro. Me llamo Carmela. Vivo en Jujuy. Te mando muchos saluditos. Chao.
0: Por favor. ¿Ves la vocecita? Un beso, Carmen. A todos los niños y niñas que están arrancando el cole en estos días. A todos los padres también, a los chicos. Vamos, qué sueño, ¿no? Cómo cuesta.
2: Sí.
0: Mamá, viste que empezás. Yo te dije que te acostaras más temprano. Yo te dije que te acostaras más temprano.
2: Bueno.
0: Un ratito más, un ratito más. Bueno. Escuchen, chicos. Subí un poquito, Guille. Subí, subí un poquito. No se ve. Subí, subí.
16: Que lo mueva otra vez.
0: Dale, Fernando.
3: Dale.
0: Sí, pensaba recién. Hay algo que hacemos todos mal. Y que nos está dañando la forma de los pies, que es cortarnos las uñas. Si hay actos y hechos universales en la vida, es cortarse las uñas. Todos tenemos que cortar las uñas.
3: Total, claro.
0: Sí. Algunos más, otros menos. Y la uña del pie es todo un tema. O por lo menos los varones es el tum-tum. La mujer por ahí se hace los pies, nosotros los varones no. Y cortamos como podemos y todos cometemos un error. ¿Saben cuál es?
1: ¿Cuál?
3: A ver.
0: Cortamos las uñas de los dedos del pie de manera redonda.
2: Claro.
3: Ah, no, es verdad.
1: ¿Y cómo es?
2: No.
0: Es bueno, recto aquí cortarlo, porque dice que cuando uno corta de manera redonda la uña del pie, después crece, y como crece la uña se va como incrustando en los costados.
2: Claro.
0: ¿Entendés?
2: Se clava.
0: Se va clavando como si fuera en la piel, en la carne del dedo.
1: ¿Y ahí es donde te dice la uña encarnada?
0: Claro, lo que hay que cortar es el dedo, como si fuera el dedo, como recta la uña tiene que estar.
2: Claro, derecha.
0: Hay que cortar la derecha, ahí está, no en redondo.
1: Tiene una punta que pincha.
0: Ah, sí.
2: Lo que pasa es que depende también mucho el tipo de uña que uno tenga. Porque viste que hay personas que tienen como la uña bien cuadrada y que casi se da solo esa forma.
0: Sí, pero la uña del dedo, yo cada vez que me corto la uña del dedo, porque tengo que romper un vidrio, porque te salta el pedazo de uña.
2: Sí, con anteojos te tenés que cortar. ¡Pra!
0: Es como cuando cortás, nunca cortaron zapallo banco
3: claro.
2: Sí.
0: Cortás cada cuchillazo de eso, o perdés un ojo, un vidrio, digamos.
2: Aparte, algo, se escucha, ¿viste?
0: Sí.
1: ¡Tra! Ay, si yo escucho de fondo, me da un asco. Sí.
0: Y cuando te cortás los dedos del pie, por lo menos nosotros los varones que tenemos la uña gruesa, corta. Entonces yo me corto la uña, hace y salta y pega en un costado del baño. Pega,
2: y
0: lo aparte tenés que estar como buscando.
1: ¿Y dónde está después?
2: ¿Y dónde fue? Sí. Porque alguien pisa
3: y ahí
2: eso.
3: Queda, ya fue.
0: No, se junta y se tira, qué asco, no.
2: Y pero ¿hasta cuánto tiempo la buscas? Llega un momento que deja de buscar.
0: No, yo sé qué hago, yo apoyo
2: en el bidet.
0: Yo apoyo el pie en el inodoro, con la tabla.
1: Ay, claro,
0: y acabo que caiga ahí.
1: Debería caer directamente en el inodoro.
0: Claro.
2: Debería uno.
3: Es que pero mira si en tapa, no tapa el inodoro eso.
1: ¿Cómo va a tapar el inodoro?
2: No, sí. ¿Qué tiene dinosaurio?
0: ¿Y cuánto que no te corta? Qué garra,
3: Guille. No les voy a mandar una fotito mía.
0: El hombre lobo. No hay necesidad. Aparte vos debes tener los dedos muy peludos.
1: Ay, lo que debe ser la piel.
3: No, los dedos peludos. No, cero peludo.
2: Unas uñas duritas.
0: Pero con todo ese pelo en el cuerpo que tenés, que sos el muchacho lobo, imagínate los dedos lo que deben ser.
3: No, no tengo nada, los dedos. Y mirá, las manos tampoco.
0: No, no tengo nada.
2: Es verdad que las manos. No
0: el dedo del pie. El dedo del
3: no,
0: pelo,
3: tampoco.
0: Del dedo.
3: Te muestro si querés.
0: A ver. No me muestres nada. No.
3: Solito
0: no.
3: Quiere ver.
1: A ver. No, que deben ser unas uñas. Toda oscura.
2: No, cierre limpio el Guille. No,
3: mal hablan de
2: el
3: mí.
2: Hombre siempre tiene uñas muy gruesas en general. No sé por qué. Viste que hay como un alicate que hace un ruido rarísimo.
0: Y aparte a los hombres nos da como mucho placer el momento como de que eso pase, ¿entendés? No nos da placer cortar las uñas. Sí. Le esquivamos tanto a eso.
1: Total.
0: Que te cortas, cuando ya te cortaste todo, decís, ahí está. Yo cada vez que me agarro, me corto las manos, los pies, pero en 30 segundos me
2: ¿pero podés? ¿No te lastimás? Porque,
0: y más o menos, sí.
2: Porque viste que si te los
0: cortas
2: mal...
0: Y parece,
2: mal,
0: me quedó como una cosa mal
2: cortada.
0: Me arranco con los dedos, me hago una...
1: Sí.
2: Una masacre.
1: Sí. No, igual yo
0: nunca,
1: también.
0: Una sola vez en mi vida me hice las manos. Y nunca me hice los pies. Nunca en mi vida me hice los pies. Nunca tuve un callo.
2: Claro, porque cuando no tenés durezas y eso...
0: Claro.
2: No, ¿por qué te lo harías? Pero
0: tengo
2: hay mucha
0: muy lindo
2: gente
0: pie.
2: Que...
0: Voy a vender contenido de pie.
1: ¿Tenés muy lindo pie? ¿Cómo? Eso que sí. Lo decís
2: bueno,
1: vos.
2: Hacelo plata bueno. Eso.
0: Pará, pero nunca tuve, no tengo callo, no tengo ampolla, no tengo nada, no tengo dureza en los pies.
1: abajo la planta, ¿no? Y cuando hace deporte,
0: no, lo típico de hacer deporte o de caminar, pero hasta ahí, pero no tengo dureza, ¿entendés?
2: Claro, pero no es que tenés que
3: vosotros en el viaje que tuvimos con Santi, es por... después de tanto caminar, Santi estaba con una zampolla y nos mostró el pie, y el pie es
2: una princesa.
3: Para una exposición.
2: Sí. Sí, ¿viste? Sí.
3: Así que vamos a empezar a venderlo.
0: Pero pará, pero ese día, ¿sabes por qué me jodí los pies? Con una
3: media,
0: ampolla.
3: Por la media.
0: Por la media. Me puse una media fina, una media muy finita. No, una media, ¿viste? Porque está muy gastada la media.
2: Viejita, que raspa
0: vieja,
2: mucho.
0: Claro, claro. Era raspa y no absorbe. Entonces, como no me absorbí y me raspaba de que tanto caminar que me han hecho caminar estos hijos de puta, escucha que me he caminado. Y en un momento, claro, se me hizo ampolla de eso, pero generalmente no. Digo esto porque hay gente también que la padece, la sufre en los pies. Es un poco lo que te debe tocar, ¿no? Hay gente que tiene problemas de pies.
3: Sí,
0: bueno,
3: sí,
0: Fernando claro. Es un especialista, chicos. Escuchemos.
2: Claro, chicos, Supremi Yurquiza.
0: Obvio. Momento especial por Supremi Yurquiza.
2: Hay bien gente ahí. Que sufre
1: a ver,
2: mucho
1: tus uñas. Ah, mira que bien, de... en los pies.
4: Yo tengo bien.
0: Vos, Fernando, tenés que hacer las uñas largas en las manos y en los pies.
4: Y en los pies.
17: Ponete sandalias.
4: Qué buena.
1: Sí. Y haces ahí después el golpecito que haces en los videos.
0: Entonces vos estás en el noti de la gente con Pablo Esqui al mediodía y haces trac, trac, trac, trac, ¿entendés?
4: Es buena esa.
2: Sí, olvidate. Con los pies.
1: Mientras vas hablando.
4: Según la temática.
0: Pones un pie arriba de la mesa.
4: Claro.
2: Me da mucho asco la gente que no se corta las uñas de los pies.
0: Ay, me...
2: Y los tipos de que no se cortan las uñas de las manos. Que tienen las uñas largas.
1: Sí, lo peor es que tienen uñas largas, están sucias, es lo peor.
5: Volviendo a las uñas de los pies, en un momento yo me cortaba mucho y me las redondeaba, que era lo que decía el informe que no hay que hacer, y ahí se te encarnan, porque empieza la uña a crecer como para adentro.
2: Claro.
5: Y la forma de solucionar eso es, te tenés que poner como un algodoncito entre la uña y la piel, para como estimular a la uña que... como que crezca sin chocar
3: con la uña. Con la uña.
2: No, pero ¿por qué?
5: No, si vas a un...
1: Es como dice eso. Cuando le pones a la planta, le pones el palito, lo mismo con la uña.
2: Si vas a un podólogo, te hace eso. Es re doloroso, porque aparte se te puede infectar, digamos.
0: No, chicos, la gente... ¿Se acuerdan cuando pasaban esa propaganda que eran como campeonato de problemas de pies? Las propagandas de los hongos, de los pies y todas esas cosas son un asco. Pero hay gente que la pasa horrible en la vida.
2: Sí.
0: Y muchas de veces los quilombos en los pies se lo hace uno por tratarlos mal. Gente, cuando tenés un poco de problemas, si vos te haces un desastre. Por eso es que es tan importante ir a gente idónea. Sí,
2: que sepa,
0: sí. Que sepa de pie, los podólogos. Bueno, acá podemos manejar podología.
1: Sí,
4: ¿por qué no?
1: Dale, sí. Fer.
2: Sí, mientras radio, estamos al aire, uno te hace un gabinete. Los pies.
4: Cuando quieran. Sí.
0: Buen día, 7:40. Hasta las 10, ¿cómo está el tránsito, bebé?
5: Actualizamos la información del tránsito. Tren Roca Ramal La Plata limitado entre Constitución y Villa Elisa. Choque en la autopista Ilia, altura de la Villa 31 hacia el norte. Hay mucha demora por el choque que contamos temprano en el kilómetro 20 de Panamericana sentido capital. Recordamos que desde hoy y por un tiempo va a estar cerrada la estación Urquiza de la línea E de subterráneos por obras.
0: Bueno, tengo un nuevo episodio en la novela de los Beckham.
1: Atención. Hacía mucho que no hablábamos de eso, ¿no?
0: Deberíamos buscarle una canción ya a los Beckham en este programa. Poné ese clásico de la serie Dinastía, Guille, que pone siempre.
2: Claro, como que son...
0: No, bueno, es sacalo porque ya no quiere saber nada con las Spice Girls. Esta. Para ver. Bueno. El nuevo episodio de los Beckham es que vieron que ellos no se hablan con su hijo, con Brooklyn.
1: Sí.
0: Con Brooklyn. Brooklyn tiene un padrino muy famoso. ¿Viste? Pues,
2: ¿sí?
0: Claro, esta gente tan arriba busca gente tan arriba para como que le haga buenos regalos a los hijos también. Claro. Van a poner
2: ya por eso son amigos de celebridades ellos.
0: Sí, sí. ¿Quién creen que es el padrino del Brooklyn, la oveja negra de los Beckham? Arriesguen. Muy arriba.
1: Padrino de los
2: muy Beckham. Arriba a nivel Hollywood.
3: Mbappé.
0: No, Mbappé es un pendejo, boludo. Si Brooklyn tiene más grande que Mbappé.
2: Claro. Sería al revés.
1: Cristiano Ronaldo.
0: El padrino cuando nació Brooklyn, cuando lo bautizaron. ¿El padrino quién es?
2: Pará, es de Hollywood.
3: Mick Jagger.
2: Un actor. Parece
0: que ahí, bien.
1: ¿Es por ahí?
0: Caliente.
1: ¿Es por ahí?
3: Ron Wood.
0: No.
4: Kevin Costner.
0: No. Frío.
1: Es cantante.
0: Sí, claro.
2: Paul McCartney.
0: Sting. No. Bebe, ¿quién es?
5: No, ni idea.
2: No diga. Ringo
0: no.
2: Starr.
1: Canta con Dua Lipa, ¿cómo es?
0: Caliente. Sí,
2: Ringo Starr.
0: Sí,
3: canta con Dua Lipa, dice.
4: ¡La puta de la lengua!
2: ¡Bagbani!
4: ¡Américo!
17: ¡No! ¡Para que Bagbani! ¡Ve!
2: ¡Antonio Bandera!
0: Ay, chico, no puedes estar burro, ¿viste?
4: ¡El Toyón!
17: ¡El Toyón!
0: ¿Cómo vas a...?
4: El que canta con Dua Lipa.
0: El que canta con Dua Lipa.
2: ¡Qué mal educado! ¡Échalo!
17: No, pero pará, no me salía... Y busqué referencia, chico.
5: Escuchen.
2: ¿Elton John es el padrino?
0: Elton John es el padrino de Brooklyn. Brooklyn es el hijo que no les habla a lo Beckham. Entonces, viste que Elton es como es esa tía copada, viste, sí, por ti nomás. Viste que está en todos los detalles. Entonces, ¿qué hizo Elton? Lo amo a Elton, porque es... Elton lo mandó a llamar.
17: Bien.
2: Eso te iba a decir, si Elton es un tipo que une, que se lleva bien con todo.
0: Chicos, es así lo que pasa con Elton John. Elton John es un tipo que ya logró todo en su vida.
2: De vuelta.
0: Y ahora es una especie de celebrity altruista que se embandera en causas justas o en cosas que le divierten. Cuando Elton te llama, no hay nadie que le diga que no. Es decir, si Elton te llama para colaborar con una fundación, en un show, en un todo, vos tenés que ir. ¿Entendés? ¿Quién sería que alguien más o menos? No sé si hay una figura argentina tan convocante, bebé.
5: No, me parece que no.
0: No, bueno, en el mundo hoy no hay nadie más importante que Elton John para las celebridades, ¿entendés? Es como que te llama Elton, tenés que ir.
2: Es como la abeja reina.
0: Es como la reina de los artistas, digamos, es el rey de los artistas, digamos, lo máximo. Está más
2: lo
0: arriba
2: máximo,
0: que todos.
2: Máximo.
3: Claro. ¿Un Moria Kazan?
0: Bueno, Moria acá puede ser, pero fíjate que Elton está más arriba que Mick Jagger, que Paul McCartney, que Madonna, que en cuanto a este tipo de causas, ¿entiende?
2: Sí, sí.
0: Es decir, participa tanto de estas cosas que nadie le dice que no. Entonces, como es el padrino del pibe, y si esto se fue de las manos, lo mandó a llamar porque quiere reunirse con él, porque quiere mediar entre los padres y el pibe, cosa que me parece perfecto
2: bien.
0: Que haga.
2: Me parece
0: perfecto,
2: bien, porque... y qué raro que haya demorado tanto.
0: Sí, sí, sí. A lo mejor no se quiso meter porque esperando que se resolviera solo, ¿viste?
17: Y si David lo llamó y le dijo, che, habla con Brooklyn.
0: Sí, puede ser. Los Beckham ya no parece una simple crisis familiar, porque cada vez empeora más. Y ahora el que tomó riendas en el asunto es Elton John, que es el padrino justamente de él. Y se supo que se van a reunir próximamente para ver qué pasa.
2: Elton, es decir, y Brooklyn.
0: En Instagram Elton John únicamente sigue a Brooklyn Beckham.
3: ¿Ah?
0: Ni a David ni a Victoria. ¿De la familia?
2: No sigue.
0: Al único que sigue Elton John es a él. Es decir, está al lado de él, pero lo que quiere es mediar. Es decir, en esta batalla se puso al lado del pibe, pero quiere mediar para ver si puede recuperar
17: algo. Soluciona el problema.
2: Ahora, tenemos que tener la primicia. ¿Cuánta relación? ¿De dónde se conocen? Viste que estos se conocen entre todos, pero
17: para ser el padrino del hijo,
2: el padrino del
17: es muy cercano.
2: O son más cholulos de lo que creemos y se lo tiraron por la cabeza al pendejo.
0: Pero viste que el padrino muchas veces es presente y muchas veces no lo viste a veces nunca.
2: Claro,
0: más.
2: Viste que...
0: Por ejemplo, aquí hemos trabajado con gente que no sabía quién era su padrino.
2: Es verdad, es verdad.
0: ¿Y su padrino de confirmación se acuerdan?
2: Sí.
5: Sí, sí.
2: Yo me acuerdo, se murió.
3: Nunca me confirmé.
17: Yo, claro, yo ese es el tema. ¿Se
0: confirmaron?
17: Yo me tuve que
3: un poquito nomás.
17: Yo me confirmé medio de rápido por obligación para ser el padrino de mi hermano de confirmación. Entonces le dije a mi tío...
3: ¡Qué trucho eso!
17: Entonces le dije a mi tío que sea mi padrino de confirmación.
0: ¿Y tu padrino quiénes son tus padrinos, Sorbo?
17: Mi tío Adrián y mi tía Fernanda. Son mi tío Adrián es el hermano de mi mamá, mi tía Fernanda es
3: raro,
17: la
3: que
17: prima,
3: a tu
17: es la
3: tío
17: prima
3: de
17: hermana de mi papá.
3: A mí me hicieron lo
0: no,
3: mismo.
0: Es re común, yo son mi tío Moti y mi tía Marta.
3: Pero no está bueno, tiene que ser alguien externo para mí.
17: Y pero si vos te peleas con alguien externo,
2: bueno, no vamos.
3: Por eso mis hijos no tienen.
0: ¿Mis hijos no son mis hijos? ¿Para no están bautizados tus hijos?
3: No.
17: ¿En serio?
2: ¿Por qué no?
3: ¿Por qué no? ¿Qué sé yo?
0: Uy, ¿tu vieja no te vuelve loco con eso?
3: Porque no, ¿qué me vas? ¿Cómo se va a meter en mi decisión? O en
0: mis hijos,
3: la medio de la madre.
2: Mirá,
0: no, yo quería bautizarlo, es re personal igual eso.
2: Yo bautizarlo, sí, después comunión, y mira, yo soy recontracatólica y tal, pero no.
17: Y pero eso por
3: y
17: ahí viene
3: el católico, muy...
0: ¿Pero no tomó la comunión tu hijo,
2: Mago? No, nada, no.
0: Ah.
2: mira vos. No, no, chica, sí. Yo no hablo mucho. ¿Sí? En mi casa no se habla de religión.
0: Bueno, en mi casa tampoco es que andamos rezando todo el tiempo. Pero,
2: no, pero no es algo que se dio naturalmente y los compañeros de su colegio fueron muy pocos los que tomaron la comunión. Fue dos veces a catecismo y me dijo, mami, la verdad que no me gusta.
0: Prefiero
2: no
0: aprender que te dejen, mami, elegir con eso. Yo lo hubiera dicho a mi hija, mira, la verdad que no, y te mandaban igual, yo colegio católico igual.
2: Claro.
0: Pero
2: muchas
0: pero
2: veces sí, te mandaban sí, igual, sí, o sea, estaba dentro. Estaba
0: bautizada y bueno, y las dos más grandes tomaron la comunión también. Sí.
2: Claro.
0: Pero bueno, es personal, cada uno.
2: Sí, ni hablar. Sí. Pero lo loco es cómo los Beckham llegaron a Elton John.
0: Sí. Lo que pasa es que vos tenés de parir un Elton John, sabes que los primeros regalos de tu vida los tenés muy asegurados.
17: ¡Qué
0: muy
17: bien! Ah,
0: sí, esos son padrinos.
17: Ahí
0: mamá.
17: Tenés.
2: Mirá. Eso es.
17: No, pedí a tu padrino.
0: Bueno. ¿Quién es tu padrino? Elton John.
2: Papá, Elton.
0: Y tu madrina tiene que ser mínimo Cyndi Lauper.
2: Claro, escuchá. ¿Quién será la madrina de este pendejo?
0: Cher, escucha. Sí, hola, hola. No, capaz que sea una de las Spice Girls, pero no la verdad más.
2: Ay, ni me diga.
0: No.
4: Y el hijo escuchá. De Kun... Y el hijo de Kun tiene padrino a Messi y el abuelo fue
17: el abuelo Maradona.
4: Maradona.
0: ¿Y la madrina quién es? ¿Sabemos?
4: No.
0: ¿Será Claudia o no? Y o Dalma debe ser.
4: Probablemente, alguna.
2: Ah, puede ser que sea Dalma.
17: Dalma.
2: Es Dalma. Es Dalma la
17: madrina de Benjamín es Dalma Maradona.
0: Bueno, es muy común, pues de la hija de mi hermana yo soy el padrino.
4: Claro.
0: Es como lo obvio también, ¿no?
2: Claro, yo también soy madrina del hijo de mi hermana. ¿Viste? Y mi hermana es madrina de mi hijo.
0: Allá. Es que si no podés de padrino a tus hermanos, se te enojan.
4: Sí, sí, es difícil.
17: Ahora, y cuando te eligen de padrino, después tenés que devolver.
3: No me metas en ese compromiso.
0: Después yo trato para cuando a mí me han elegido mucho y cuando me vienen a elegir, yo digo, mira, le digo, yo voy a estar cuando me necesites, pero si querés poner a alguien que sea más atento a un montón de cosas, te va a ir mejor.
2: ¿Cómo vas?
0: Para mí es una no, pero yo lo explico porque no, porque me parece un compromiso tan fuerte y uno quiere estar. A mi hermano obviamente no le puedo decir que no, pero porque es mucho compromiso y uno no sabe si va a estar a la altura después.
2: Pero es un lujo que te elijan de padrino o de madrina. Es un halago.
17: Es lindo. ¿Cómo
2: le
17: pero...
2: vas a decir, mira, la verdad que yo soy un desastre? Es difícil.
0: Yo, Majo, yo no me acuerdo la fecha de cumpleaños de mis hijas, tengo que pensarlo.
2: Yo voy y te digo, che, Santi, querés. Ahora
0: a mí lo peor que puedes hacer, escucha, lo peor que puedes decir, viste cuando llega un lugar que te dicen, ¿qué fecha es hoy?
2: Y me da taquicardia.
0: Los monitos en la cabeza con los platillos están, ¿qué fecha es hoy?
2: No, aparte voy a decir
0: que muchas veces María me dice, ¿te acordás hoy, no? Un día como hoy.
2: Sí.
0: Y yo, chico. O sea, es que mis hijas me caen y dicen, a ver, ¿cuándo cumplimos años nosotras? Y yo tengo que pensarlo mucho tiempo para decir cuándo es con nosotras. Soy un desastre para esas cosas, un desastre. Un desastre. Para mí el tiempo es uno solo, una misma cosa. ¿Entendés?
17: ¿No debería haber cumpleaños?
2: Claro.
0: No registro fechas, no registro aniversario, no registro patente, no registro teléfono de documentos, años.
2: Para mí es algo con lo que se nace.
0: Total, eso es una aptitud.
2: ¿Viste? Hay gente
0: que con ese don.
2: Sí, que se lo acuerda, pero porque se lo acuerda, no por algo particular.
0: No, un día como ese, sí, 3 años y 6 meses que... Y viste cuando la nena dice, ¿cuánto tiene la criatura? 2 meses y 34 días. Sí, 3 meses y...
2: Sí, eso son memorias.
3: 18 semanas.
0: 18 semanas. Sí.
2: ¿Hasta
17: decime cuántos meses? ¿Qué dices yo semana?
2: Un año y 4 meses. Un año y medio.
4: Ah, también es cierto que la tecnología a lo mejor fue en contra de todo eso. Antes te acordabas de memoria porque no, o tenías un agendito o te acordabas.
2: Sí, después pero hay gente Facebook, que es
17: espectacular. Se acuerda toda la fecha.
0: Yo tengo una amiga que es espectacular. Se acuerda todo, chicos.
3: Yo no me puedo aprender los documentos, los pibes.
0: No hay chance. Tienes como 20 años, tus hijos.
3: Y no me lo puedo aprender.
0: Yo chico, tampoco, el no otro tengo día, idea, chico.
3: Cada vez que me voy a un médico así, tengo que salir a buscar en favorito y empezar a buscar que están ahí guardados.
4: en contacto, ¿viste?
2: Claro,
4: en
2: contacto. Que yo lo tengo, lo tenía en contacto hasta que me lo aprendí.
0: Yo este es el cuarto gran hermano que hago, y entonces cuando pienso en el primero digo, ¿cuántos años hará? Porque se me mezclan, ¿viste? ¿En qué año fue? ¿2021, 2022, el primero, 2023, 2000? Entonces empiezo como a pensar, ¿en qué mes?
17: ¿En qué estamos?
2: ¿Qué somos?
0: Pará, y digo, el año que viene va a ser para el año que viene, 2027, 2000. Tengo, y encima el COVID que nos corrió como todo.
2: Bueno, claro, que también es
0: pero
2: eso.
0: Bueno, vivo con pero bueno, hay gente que para eso es espectacular.
2: Sí, es un don, es algo con lo que se nace para mí, no es se aprende.
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0: 8 de la mañana, 9 minutos en este lunes 3, arrancando, comenzando esta semana. Estamos en el Club de Moro, estamos en la 100. Chicos, por favor, de pie, pónganse de pie. Porque ha llegado la señora Marcela Tauro y este aplauso.
1: Buen día. ¿Cómo va? ¿Cómo anda?
2: Escucha,
1: Marcela, escucha.
3: No, qué lindo está Marcela, ¿viste? Está lindo para hacerse.
0: Escucha, Marcela, escucha. Llegó Marcela con esta canción.
4: Mi amiga no escuta.
0: Ay, buen día.
2: ¿Cómo? Ah, bueno.
4: Es culo sociable.
0: Es culo sociable.
1: Es culo sociable.
0: Buen día.
3: Me encanta.
4: Y un culito amable.
3: Mira.
0: Culo móvil. Buen día, Marcela.
1: Te la presento, mi amiga.
0: Sí, la amiga.
1: Sí, el otro día me apareció un video de esto y me tenté tanto.
0: Es muy sociable.
1: Es muy sociable.
0: Bueno, 8 y 10, buen día. No la juzgues. ¿Pero cómo anda, Marcelita? ¿Te agarró el temporal el viernes?
1: Me agarró el temporal, sí, breve, no me agarró tanto, pero bueno, sí, viste.
0: Qué manera de llover, chicos. Bueno,
1: me asusté
0: este fin de semana. Este fin de semana se presentó Rosalía,
1: sí,
0: aquí en la capital.
1: Sí, sí, sí, sí.
0: Y yo quería hablar. ¿Cómo?
3: Hola. Claro,
0: bueno,
3: tenemos a Carlos.
0: Yo quería hablar de a veces lo que se dimensionan las cosas en las redes y después algunos medios tradicionales que lo toman y hacen de todo esto un circo, un gran circo de algo que nunca existió. Yo tengo gente que estuvo ayer, mi mujer estuvo anoche, no había un lugar libre, fue toda una fiesta.
1: Claro,
0: no
1: que devolvieron fue entrada, eso decís, claro.
0: Todo eso fue mentira.
1: Era
0: todo fue un gran verso.
1: Que era difícil, aparte, no se podía ya.
0: Pero más allá de eso, o que quedaban entradas, o que cuando quedaban entradas disponibles y cuando se armó toda esta cancelación, las habían sacado de la venta diciendo que se estaba todo vendido. Hubo un montón de teorías conspirativas de algo que nunca pasó.
2: Sí, sí, total. Fui anoche, Santi, también.
0: Ah, María estaba ahí. ¿Y?
2: Y es como decís, la gente ayer le rendía tributo y no en ningún momento
0: no fue
2: hubo
0: ni tema, no, no,
2: previa.
0: Claro, pero digo, con esta noticia tuvimos 10 días con un bombardeo de cosas.
1: Y generó toda una psicosis.
2: Fíjate, no, y muchos comunicadores se exacerbaron como el odio y el hate por algo que había sido un error, pero exagerado,
1: eso,
2: me parece.
1: Que ella pidió perdón y demás.
0: Pero lo que voy con esto, chicos, de algo que digamos, una cosa son las redes y después lo que los medios tradicionales intentaron amplificar de algo que no pasó.
1: Fíjate que ella, o sea, tomar medidas extremas que otras veces que ha venido ella no pasó,
0: sí,
1: que vallaron el hotel, vallaron el Movistar Arena y demás. Y bueno, gracias a Dios no pasó. En eso,
0: por
1: gracias
0: eso, pero,
1: a Dios. Pero
0: pará, pero decían que no la gente volvía a las entradas.
1: Que iba a haber manifestaciones. O sea, ella, sí, creo que ella o su equipo estaba asustado también. Pero,
0: no, pero por eso,
1: por
0: eso
1: lo que
0: se
1: genera
0: la cancelación que hubo.
1: Claro.
0: Obviamente que ella estuvo horrible. Después pidió disculpas y ya quedó todo ahí. Pero esta cosa de tanta amplificación y tanto scratch y tanta cosa y tanto, de algo que nunca. No, esto lo quiero llevar dejando este caso de lado. A que a veces se le da trascendencia e importancia, algo como que estalla en las redes y se amplifica en los medios, y después en realidad no pasa.
5: O la influencia justamente que tiene las redes, que tenés mucho cuidado.
0: Pero
5: con
0: no
5: eso.
0: Pasó, pero no, pero no pasó.
1: Para mí no pasó.
5: Pero cómo llegó a los medios y después, ¿cómo
1: no,
5: se...?
1: Por eso, los medios tenemos que rever un montón de cosas. Lo que
0: total.
1: ¿No? Porque total. Me parece que levantamos cualquier cosa,
0: sí,
1: y en vez de investigar, antes no pasaba. Antes investigábamos más.
0: Yo creo que es por la urgencia de la noticia también, por no quedar afuera,
1: sí,
0: pero se generó como una bola de nieve con todo esto que era de las redes,
1: exacto,
0: no de la realidad. Bueno, buen día, 8 y 13 esta mañana. Yo me dijo María que estuvo impresionante, Pablo, descomunal.
2: Sí, me encantó a mí también. ¿No?
3: Es muy talentosa.
1: Ella fue
2: muy talentosa. A ella le tiene un desafío que es muy... muy duro, que es que viene a hacer una gira y un show increíble que era el anterior, que era Motomami. Sí, entonces, sí, como que tiene que estar a la altura. Y este es increíble porque el disco es muy bueno y ella está en un vuelo artístico muy grande.
0: Bueno, vamos con el... yendo de las 8 que nos quedó ahí.
3: Pero vamos.
1: Vamos.
0: ¿Yendo dónde? Buen día.

0: Buen día para todos. Estoy en el 117. Voy al trabajo, a Lugano. Soy Alicia. Besitos para todos.
1: Beso.
2: Beso.
3: Yendo en el 57 desde General Rodríguez hasta Constitución, de ahí el subte hasta Plaza de Mayo.
2: Un beso, beso, beso.
4: Hola, buen día, Club del Moro. Yendo de Lomas a Avellaneda en el 74, gracias por la compañía.
2: A ti por estar ahí.
5: Buen día, piso, buen día. Soy Ángel de Loma de Zamora, yendo a trabajar Villa Urquiza, acá en el subte, línea B, como todos los días. Pero bueno, muy buena la radio, todos los días los escucho.
2: Esa, un beso.
6: Buen día, Club del Moro.
1: Hola.
6: Yendo desde Morón a Núñez a trabajar. Saludos.
1: Saludos.
2: Besos.
7: Acá yendo en el 106 a tomar el subte para ir al urólogo y ver si salió la piedrita que tiene loco hace unos días.
2: Ay, mi pobre, amor, ojalá.
1: Vamos, seguro que sí, vamos. Fuerza.
8: Buen día, chicos. Buena semana. Yendo de Ituzaingó a Caballito 302 y Sarmiento.
2: Un beso.
9: Hola, buen día, Club del Moro. ¿Cómo están? Yendo de Lomas Almagro en el 160. Gracias por ser mi compañía todas las mañanas. Beso grande para todos, los beso. Quiero.
2: Beso, beso, beso.
10: Miénteme otra vez, una, dos o tres, lastimame.
11: Bueno, un beso para toda la gente que se contacta con nosotros en una mañana llena de premios, Fer.
1: Sí, señor, claro, porque se van en minutos los monopatines de juguetes carrusel, los premios de Barraza, las máquinas de corte de pelo profesional de las Margaritas, las camisetas suplentes de la selección argentina y la nueva Argentum, la pelota oficial de la Liga, gentileza de Seven Sport. 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
2: Sí.
1: Con tres dormitorios, living, cocina integrada.
2: Qué linda. Todo,
1: La número 2 en el Club del Moro. 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
12: Bueno, ahí en arroba Santiago Moro puse el tuitazo de hoy. Escuchen, ya pones el hashtag numeral del Club de Moro en Twitter, en X.
1: Claro.
12: Después por ahí damos una vuelta por YouTube, la 100 FM en YouTube, para ganarte un montón de premiazos. Y hoy empieza el camino para ganarte la casa número 12 de Vivienda Roca que estamos regalando.
2: ¡Ay, chicos! ¡Qué lindo, qué lindo, qué lindo!
12: 12 casas, qué bueno.
2: Lindo.
12: ¡Ay, qué maravilla!
2: Qué
12: bueno, escuchen. Robaron una película inédita de Nicolas Cage.
2: No.
12: Y van a juicio con Netflix. ¿Por qué con Netflix? ¿Eh? Porque el productor de la película,
2: sí,
12: llevó él personalmente la copia original de su producción a Netflix, a la casa principal,
2: sí,
12: en Estados Unidos. Él entregó el pasado 15 de junio lo que sería el disco rígido con la película. Y Netflix la perdió.
2: No.
12: Perdieron
2: no,
12: el disco rígido. Claro, cuando llegó el momento de ponerla en la plataforma, no salía. Cuando se contactan, la perdieron.
13: Llámame al señor Netflix.
2: ¿Qué pasa con la película? ¿Cómo van a perder una película?

0: Sí. Llego yo, te ordeno todo y dije, ¿dónde la inda? Entonces, a ver, me la llevé, la tiré. Esta, esta, yo, ¿qué es esta merda?
1: ¿Qué? La que tenía la que ordenar las cosas estaba en menopausia. Dijo, yo no tengo idea dónde la guardé porque no me acuerdo las cosas.
2: Claro, no decía nada de la cajita. Rotúlelo, viejo.
1: O sea, ¿cómo era? Era una bolsa marrón.
3: Cuando se pasa el plazo que habían acordado para que la película sea subida a la plataforma, el productor se contacta con Netflix y,
1: ¿qué pasó?
3: Y ellos le contestan que era la primera vez que les pasaba algo así.
1: Claro, siempre es la primera vez. Siempre.
3: Disculparon, Nicolás Cage, pero la primera vez. Mira, es la primera que me pasa.
1: Mira, explícale vos a Nicolás. Yo te doy el teléfono de Nicolás.

0: partir de que vio esa serie, sí, agarró al director, le dijo, anda ya,
1: vamos a cagarlo,
0: habla con Netflix, sí, y sí, lleva la copia. Sí.
2: Sí. Bueno, chicos, se perdió una película. No sé si te puedo poner.
0: Dejémonos en casa, a ver si
3: Nicolás,
0: está.
3: Nicolás, pero vos estás seguro que trajiste la película, ¿no? A la oficina, sí, a nuestra acá oficina.
0: A eso también es peor.
3: No la habrá dejado en el taxi. No la dejaste en el taxi.
2: ¿Y qué se hace cuando te prestan algo y se te rompe o lo perdés o lo roban? ¿Qué se hace? ¿Se dice la verdad? ¿Se miente?
3: No, digo la verdad y se repone.
0: Sí, se repone.
2: Digo, se miente para
4: el otro,
2: lastimar,
4: se olvida,
2: ¿no?
4: Sí, yo sé. Pero... porque a mí me prestaron una vez un libro hace 20 años ya. 20 años. Yo nunca me lo pude olvidar de la culpa que tengo.
1: ¿Que tenés el libro?
4: Que se me perdió.
1: Ah, se te perdió.
4: Y la dueña no me lo reclamó.
2: Pero vos sabés que ella sabe.
4: Que ella sabe que yo nunca se lo devolví. Y cada vez que la veo es alguien conocido. Y sí, cada vez que la veo,
0: pero para mí, como bueno, pero ella en realidad no te lo reclamó.
4: Yo no sé por qué no se lo compré,
3: claro,
4: y se lo devolví. Pero viste esas cosas que van pasando los años, los años,
2: compró
4: los
2: años.
4: Y ya siento
2: pero
4: que
2: ¿qué libro te acordás?
3: Reparás.
4: ¿Eh?
2: ¿Qué libro te acordás?
4: Sí, El Secreto. ¿Te acordás que hace 20 años sí, se puso sí, como
1: no, comprarlo, Santiago.
2: ¿Libro El Secreto cuánto cuesta?
4: Pero ver, no, libro, pero me...
3: Mira hoy.
4: La culpa me llevó puesta, ¿me entendés?
0: Sí, sí, sí, sí.
4: Cada vez que la veo...
2: Es mucha culpa, pero no se lo devolviste.
0: No, pero ella estuvo bien que no te lo reclamó.
4: Yo siento que cada vez que ella me ve, piensa, hija de puta.
0: Te reclama con la mirada, decís.
2: 30.000 pesos cuesta.
1: Dale,
4: ¿cuánto?
2: 33.000.
1: Dale, déjate joder.
2: Llega hoy.
1: Igual ella ya lo leyó. ¿Para qué lo quiere?
4: Vos decís que yo ahora la tengo que llamar, sí, y decirle...
3: Sí, sí, mil disculpas.
4: ¿Te acordás que me prestaste este libro?

0: muy de nene chico.
1: Que sí, vos, sí, claro. Sí, claro.
0: Y mira, ¿eh? Sí, y quiere, sí, averiguar.
1: Es
0: inculcar,
1: es espiar. Y otra palabra, obcecado.
2: Obcecado.
1: Este es fácil, obcecado.
3: Es tarudo.
1: Sí,
4: sí.
1: Es terco.
4: Terco.
5: Ah, sí, claro.
1: ¿Quién es el más terco acá?
2: Fernando.
3: ¿Perdón?
1: Todos tenemos un poco de terquedad.
0: No, todos, todos.
5: ¿Vos también?
0: No, vos... ¿Quién?
1: Yo.
0: Vos, Santi, sos terco.
5: Santi Sorbo.
1: Sí.
4: Pero lo decía por vos,
5: ay, ¿cómo es el nombre del chico este que hace?
0: ¿El pelado?
1: Guido.
4: Fernando Carlos.
0: Fer Carlos.
5: Fernando Carlos.
1: Manuel.
5: Pablo, Guille, todos los varones.
0: Todos los hombres son testarudos.
5: Todos son re testarudos. Las mujeres también.
1: Pero es más de lo de los hombres.
5: Sí. Pero ustedes son... Pero, Zapata, si no la gana, le empata. Yo me bajo siempre de las peleas porque me canso.
4: Sí, por eso.
6: No, no me bajo.
0: Es verdad,
5: Guille no, Guille la semana que viene. Te la sigue. Te están enterrando y te sigues peleando.
6: Sí, sí.
4: Déjame morir en paz.
5: No, acá los varones son bravos.
1: Obcecado.
0: ¿Qué? De verdad, puede ser.
5: ¿Cómo es la palabra?
1: Obcecado.
5: Obcecado. Obcecado. John Secada.
1: No, eso no. Escuchen, ser una persona obcecada, terca, es una persona que se mantiene firme en sus opiniones, se niega a cambiar, incluso cuando hay buenas razones para hacerlo. Cuando te muestran lo contrario, vos seguís en la tuya.
0: No querés perder.
1: El tema que te puedes transformar en alguien muy negativo, ¿viste? Porque hay cosas que tendrás razón y cosas que no.
0: Cuando la gente grande ya se vuelve de esa manera, terca.
1: Para mí, todos los hombres vamos ahí.
0: Ay, sí.
5: Sí.
1: Vos de viejo te volvés viejo terco, ¿viste?
0: Ay, sí.
1: Por eso es tan importante mantener el humor. La llamita del humor tiene que estar siempre prendida.
4: Sí.
1: Siempre viva, porque si no le pones un poco de humor a esa terquedad, sos un garrón, un plomo, ¿viste?
4: Sos insoportable.
5: Claro.
1: No, después la gente te huye, nadie quiere
4: estar.
1: Sí,
4: nadie quiere estar.
0: Viejo parco ahí en el rincón,
1: sí,
0: solo.
1: Mala onda.
0: Sí.
5: ¿Fin?
1: Para mí el peor de todo de viejo va a ser Fernando.
0: Sí.
1: Y no por nada en
0: el peor. Es el peor.
4: La ficha. Sí,
0: el peor. Va a ser.
5: Se lavan las manos, ¿eh?
4: No.
5: Como si tuvieran.
0: Va a ser el peor.
5: Un carácter divino.
3: Yo tenía de usuario hace mucho, ahora no, porque cambié y estoy mucho más abierto. Sí. Tenía de usuario en una plataforma. Cascarrabia era.
1: ¿Sí?
3: Era Cascarrabia de Rob.
5: ¿En serio?
3: Sí.
0: Sí, loco,
6: ¿eh? Lo veo a Fernando sentado con una camiseta
1: muy,
6: de esas blancas, digamos,
1: él en su convicción está muy muy cómodo, ¿entendés? No está como...
0: Pero la nariz, la oreja.
1: Yo que no me sé, pero la nariz, chicos.
4: No,
1: viste que con el paso del tiempo hay cosas que se aflojan. Ahora, toda esa fuerza que se va de algunos lados del cuerpo va al pelo de la nariz. El pelo de nariz con los años toma una potencia, un volumen, una
4: un grosor,
1: un vigor, sí, un grosor.
5: Es en el hombre.
1: Ah, bueno, mirate vos.
5: No me digas.
4: Vamos a hablar.
1: La barbilla. Mirate la barbilla.
5: No, a nosotros nos sale en la pera, por ejemplo.
4: Sí, en cualquier lado sale ahora.
1: Ese pelo de la pera de ustedes.
5: O sea, después de la menopausia te sale en cualquier lado. Pero al hombre, la nariz y la oreja.
1: La oreja,
5: mujeres
1: la
5: no
1: oreja.
5: Tenemos pelo, no, la oreja, chicos.
1: Ay, la oreja, chicos, la oreja.
5: No.
1: La oreja.
5: Y tremendo. Los pelos en los dedos de los pies.
1: Ay,
5: ahorramela también, ¿eh? O sea, si vas a venir, varones, sáquense los dedos de
0: los dedos.
5: Dedos.
1: Sáquense los dedos.
0: Sáquense los dedos.
5: Los dedos.
1: Bueno.
5: Es bravo. Pero el
1: bueno,
5: pelo
1: buen día.
5: Es ingrato.
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1: Mira, acá hay una imagen viral que dice, si se tatúa

0: Igual tenía buena voz, pero...
1: Sí,
0: particular, pero no llegaba...
2: Tenía voz de ratita, pero qué talento.
0: Destruyendo ídolos.
1: Voz de ratita. A ver, te extraño como se extraña la noche. A ver qué podemos sacar esta canción para tatuarnos.
2: Ah, la frase, dale.
1: Sí. Te extraño.
2: Esa larga.
1: No, lo que quieras.
2: Ah.

0: unánime.
1: Es larga para tatuarse esta.
0: Es larga.
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3: Y ganas de cantar, ¿eh?
1: Sí. Esta nos puede ir bien, ¿eh?
0: Sí.
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1: Que acá te tenés que tatuar toda la frase porque
0: ¿en qué lugar?
1: Podés,
0: bueno, Sorbo tiene donde tatuarse, claro. ¿Viste? Que siempre nos cuenta, pero
4: ¿y dónde va a tener si no tiene más lugar?
1: En la cola.
5: Siempre lugar para
0: hay un lugar en la frente.
5: Una frase, siempre hay un lugar para una frase.
0: Él dice
5: ¿en dónde?
0: ¿Qué? La nariz, digo.
5: ¿Cómo, Marcela?
0: Ah. No.
5: Ah, no.
0: Bueno.
5: Marcela,
4: todavía
5: hay. No.
4: Sí. Mira, Marcela.
1: Mira.
4: ¿Lo vas a hacer traumático para decir con una nariz finita?
5: Sí, la de Tinkerbell.
4: No, me gusta yo la llamo la nariz de abogado.
5: ¿El que tengo acá con
1: la?
4: ¿Viste el abogado mediático?
1: El abogado mediático.
4: ¡Sí! ¡Estás loco!
0: ¡De carajo!
4: Al conductor,
0: carajo.
4: Bueno, 8:40, buen día. Igual cada uno se hace la nariz que quiere. ¿Solo querés hacerte una nariz finita?
5: Sí,
4: ¿cómo es que es?
5: Gracias, amigo. Gracias.
1: Hacete la ancha, ahora sí.
4: A ver, esta que
0: esta también
4: sacar.
0: Está buena.
1: A ver, a esta.
4: Esta no conoce nada.
0: Ya no puedo vivir.
4: Che.
0: Respeto.
4: Te necesito como el agua.
5: Está buena, te sí, necesito. Para tatuarse.
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4: Ahora, me imagino que el poeta tiene mucho para tatuar, Sorbo.
5: Sí, el poeta
1: necesita un cuerpo entero para la letra.
5: El poeta tiene mucho.
4: ¿Y qué frase del poeta te tatuarías?
5: Tu reputación son las primeras seis letras.
4: No, pero reputa va a quedar muy fuerte en el cuerpo.
0: Más respeto.
1: Va a ser para despelote.
4: Novia, se me está poniendo vieja para vos.
0: Ah, pero por favor.
1: Fuiste tú.
5: Fuiste tú.
1: Fuiste tú. Igual.
5: Jesús es verbo, no sustantivo.
0: Y nosotras podemos tatuarnos. Mi novio se está poniendo viejo.
1: Sí.
0: También.
1: Sí.
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4: Se me está poniendo Lelo.
5: Sí.
1: Tenso.
4: Pará, con una voz que te gusta mucho el alfajor. Ella es de La Habana.
2: El de Nueva York.
1: Son muy largas las letras Arjona.
5: 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El problema es olvidar.
4: Para, y si se tatuaran una palabra, una sola palabra que los represente, ¿cuál sería la tuya, Sorbo?
5: Santiago.
4: Una palabra. O Marcela. No dijo Marcela, ¿eh?
0: No.
4: S&M.
0: Me la devolvió porque le dijo la de la nariz.
5: Claro.
0: Me la devolvió.
4: Tenía ese y lo
0: ¿vos, Fernando?
4: Disfrutar siempre, claro.
0: Disfrutar.
4: Sí, obvio.
0: Vos, Marcela, una palabra sola.
6: Amor.
0: Amor.
6: Amor, amor, amor, amor.
0: Bebe una palabra que te identifique en este momento.
6: Harto.
1: Harto es hermosa.
0: Ay, muy buena.
1: Harto es hermosa.
0: ¿Vos, Maju?
1: Yo ya la tengo, fe.
0: ¿Cuál?
1: Yo ya tengo tatuado la palabra.
0: Es linda
1: fe.
0: La palabra fe.
4: Yo me tatuaría hoy. Hoy.
0: Hoy.
5: Hoy.
0: Hoy.
1: Hoy.
0: O ya. Ahora.
1: Ahora.
0: Ya.
1: Ya. Ya es.
5: Rápido.
0: Sí, ya soy yo. Bueno, 8:42, sacá el poeta, ya está.
5: No,
0: 8:42.
1: Basta.
7: Y recuerden, amigos,
0: ay,
7: las mujeres
0: miran.
7: Van y vienen, pero las pajas no se detienen.
1: No.
7: Hasta la próxima.
0: Qué bueno, ¿cuánto para aprender del máster de Universal?
1: Para tatuarse eso también.
0: Sí, a ver, Gimán, otra máxima, a ver.
7: Y recuerda, el hombre tonto se queja de su bolsillo roto, mientras que el hombre sabio lo aprovecha para...

0: para rascarse los huevos.
1: Ah, hasta bien, sabio. Bien. Muy buena.
2: Esa me la tuvo.
1: Otra, Master.
0: Y recuerden, amigos, en tiempos de guerra, cualquier agujero es trinchera.
3: No.
4: Gracias, Adam.
3: Ese está para
4: tienes
3: tatuarse.
4: Toda la razón.
1: Gracias, Adam.
0: Y recuerden, amigos, en tiempos de guerra, cualquier agujero es trinchera.
1: Claro.
0: Y recuerden, amigos, la erección es el sentimiento más real y sincero de un hombre, porque se realiza con sangre bombeada directamente del corazón. Hasta claro. La próxima.
3: Muy bien, muy bien. Sabio, muy sabio.
5: Fuerte.
2: Guarda,
1: 8:43, buen día. ¿Qué premios tenemos para hoy, Fernandito?
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1: Vos sabés que cuando nos dijimos Fernandito Santiaguito, yo nada que me molestara más, viste, en el colegio el diminutivo.
3: Ay, sí.
1: Ah, mira. A ver, queridito, nenito, viste, esas cosas como despectivas.
2: Sí.
1: Y odiaba el querido yo. Querido, ¿podés cerrar la puerta?
2: Ah. ¿Hay quien dice mucho querido? Guille. ¿Quién? Todo el tiempo dice, querido. Digo,
1: pero
2: no,
1: porque es despectivo, es como un
3: es pasivo
1: agresivo eso.
3: O sea, es que cuando yo laburaba de camarera, es re ofensivo.
1: Es querida, sí.
3: ¿En serio? Querida,
1: a ver, querida.
3: Es re despectivo.
7: No, pero no es ese mito. Ah, querido.
3: Re despectivo.
1: Es horrible.
8: Claro, pero
1: horrible.
8: El otro es cariñoso.
7: Dale,
8: ¿no?
7: Querido.
1: Horrible.
3: Por eso, es agresivo el querido. Es agresivo.
1: Sí, es querido despectivo.
3: Es despectivo.
1: No, pará. Hay que ver la intención.
8: Claro,
1: el tono que vos le pones.
3: Pero siempre tiene.
1: Pero
3: ay, querida.
1: Parola,
3: lo mismo pasa querida, con.
1: A ver,
3: nena.
1: Querida, si te pones la pila
3: querida,
1: para.
3: Querida, haceme el favor, querida.
2: Para mí no es buena la palabra. No por más que decís, che, pero de querido no está mal. Para mí no es buena.
1: Claro, si vos analizás fuera de cualquier contexto, la palabra es una palabra linda, querido, alguien querido. Pero se utiliza de forma casi irónica o despectiva, generalmente. A ver, querida, si me entendés.
3: A ver, querida, si me haces el favor.
1: Sí.
3: Sí.
1: Querida, ¿te podés apurar? Mm-hmm. A ver, querido, explícame una cosa.
3: Claro.
1: Sí.
3: Es para mí es re despectivo. Es que no. Ay, querido. Ah, bah. No me vas a hablar, querida, ¿eh? No, todo es feo. Querido.
1: Bueno, chicos. Tuvimos un problema de plomería ayer en alguien del equipo, Marcela.
8: ¿Qué pasó?
1: A Sorbo se le rompió.
8: Sí.
1: Se rompió la bacha.
8: La bacha.
2: No sabe lo que es. Con agua hervida de chinchulines.
1: El agua de chinchulines. No. Qué fino, qué paquetería el agua de chinchulines.
7: Sí. Cocho lo vecino, ¿eh?
8: Es espesa.
2: Ay, no. El olor que hay en la cocina.
1: ¿Qué pasó?
2: Claro, cuando el sábado de la noche hice un asado con amigos.
8: Sí.
2: Cuando yo hago el asado y compro chinchulines.
1: ¿Qué pelote estás con el asado?
2: Sí. Cuando hago chinchulines.
1: Para, ¿te fuiste a Zoom?
2: No, lo hice en la casa de un amigo, porque estaba...
1: Ah, porque lo que usó el Zoom.
3: Sí, era amortizar ese alquiler,
2: sí,
3: ¿eh?
2: Pero no fui al Zoom porque estaba ocupado ya. Me cagaron. Y entonces dije, che, el Zoom está ocupado, vení a casa, me dijo amigo, lo hacemos en casa. ¿Qué pasa? Yo compro los chinchulines cuando los voy a hacer y los hiervo antes con agua, limón y algún...
8: especie.
2: Algunas especies que le pongo. Cuando fui a tirar el agua de la olla en la bacha, estaba rota abajo el sifón.
1: Algunas especias.
2: Claro.
1: Claro, sí. Especie. Sí.
2: No, algunas especias, claro. Y, y el sifón estaba salido y empezó... Yo siento una gotita en la punta del pie. Dos gotitas, tres gotitas. Cuando miro para abajo empezó a salir todo el chorro. No. Agua de chinchulines por toda la cocina, por todo el departamento. Abajo los platos, de todas las cosas que uso para la cocina. Y ahí
8: pegué
2: el grito en el cielo. ¡Valentina! ¡Hora! ¡Vení, pues, ayúdame! Porque ahí me ahogo en un vaso de agua. Cuando empiezo a ver todo eso, no sé por dónde empezar. El olor que hay hoy. Ahí todavía.
8: ¡Qué olor a...!
2: Ventana abierta, cerré la puerta de la cocina, traté de ventilar todo, lavandina,
8: de todo.
2: O sea, perfume para piso. No sé qué hacer, no sé cómo sacar el olor a chinchulines.
1: No,
8: que alguien nos llame, nos ría.
3: Qué fuerte suena igual.
1: Bueno, no sé cómo se quedó la chinchulí.
3: No sé cómo
1: sacar
3: la chinchulí.
2: Hablé con el chat GPT, me dice, probé todo lo que me dijo. No sé cómo sacarlo.
8: No hay forma.
2: Pero aparte es abrir la puerta de casa.
8: Perdón, no, que hoy estoy muy, lo nombro demasiado. Pero Guido, ¿no tenía un producto para el baño? Ah, que bebe se lo había recomendado. Quizás te sirva ese producto.
7: Neutralizar el olor.
4: Se usa antes, ¿eh?
3: Antes.
4: Se tira antes.
2: Ah, claro. Ah, pará, junto el agua de chinchulín, tiro ese y tiro el agua arriba.
4: No,
2: ¿cómo hago?
4: No, está diseñado para el baño, no sé si va a funcionar.
2: Claro. Necesito sacar el olor.
3: No debería, algo con amoníaco, comprar, por más que fuerte, pero para eliminar un olor tan fuerte necesitas algo.
8: Te agarra una alergia después.
3: No, después tenés que ir.
8: Puedes respirar.
3: Tenés que ir. Pero algo con amoníaco.
2: No sé qué hacer.
3: O sea,
2: me dijeron, poné pan. Que el pan
3: para el chinchulín
8: tostado
2: pone pan
8: y lo
2: haces aguchito

0: Ventile un par de días, ponerle un ventilador, porque con esta humedad va a ser peor. Pues esta humedad lo que hace es fortalecer los olores.
1: Ah, no
0: Ponele un
1: sé.
0: ventiladorcito ahí. ¿Tenés un ventiladorcito para echarle ahí?
1: No, tengo la ventana de la cocina que la abrí y cerré la puerta porque el olor, o sea, inundó todo el departamento del olor. Que yo encima con los olores tengo un
0: Qué
1: tema.
0: asco.
1: Ah,
0: No, vas a
1: abro.
0: tener que seguir limpiando.
2: Desesperado.
1: Abro la puerta y.
0: Algo con
1: Ah,
0: limón.
1: limón.
3: Limón, algo
0: Algo
3: así.
0: de estos, Pinolux, qué sé yo, alguno de estos con limón.
1: De repente empecé a.
0: Vinagre,
1: Tenía una
0: con
1: gana de tirar por la
0: vinagre.
1: ventana y. Tiro el chata.
0: ¿Limpiaste con vinagre? Con
1: Con vinagre,
0: vinagre
1: sí.
0: blanco.
1: ¿Con vinagre?
3: Sí,
0: Claro, con
1: sí. ¿El
0: vinagre.
1: piso le paso,
3: Claro.
1: ¿Al piso le paso vinagre?
3: Sí,
1: Claro.
2: vinagre fundamental.
0: Sí. Además te va a
3: Destaca
0: sacarle
3: todo.
0: la grasa. Vinagre blanco comprá.
2: Igual debería solucionar primero el tema de la bacha, ¿no? Porque hoy hace fideo y se te van a ir todos los
1: No,
2: fideos
1: es
2: por
1: que
2: la
1: estaba
2: por el.
1: salido el sifón. Cuando dije, ah, está roto. No, lo volví a colocar.
3: Se corrió.
2: Perfecto.
1: ¿Sí? Entonces, no, es un problema futuro. El quilombo es el
0: Igual quema
1: dolor.
0: la leche porque justo lo del agua de Chinchulín.
1: Ay, Dios,
0: Después hubiera
1: claro.
0: pasado con cualquier otra cosa, con un café.
1: Igual, para mí, la culpa es de Celestita.
2: ¿Qué
1: Porque,
2: pasó?
1: yo te cuento, yo los chinchulines los iba a hacer en la casa de mi amigo y ella me dijo, ¿por qué no lo haces ahora? Y los llevas ya en un tupper y después
2: Pero
1: los tirás
2: ya
1: a la
2: está,
1: parrilla.
2: ¿qué vamos a
0: Sí,
2: hacer?
0: ya
1: Entonces
0: no
1: le dije,
2: está,
1: le digo,
2: pobre tu
1: vos me dijiste
2: mujer.
1: hacer los chinchulines acá.
2: Oh,
1: Yo lo quería
2: ahora
1: hacer
2: ustedes
1: culpa
2: para,
1: tuya.
2: culpa tuya por
1: Para.
2: ser un dominado.
1: Vos con lo
2: Vos querías
1: obsesivo que
2: hacerlo a la
1: sos.
2: parrilla de él, tu amigo.
1: Con lo obsesivo que sos con
2: Querido.
1: los olores y
2: No,
1: todo.
2: no puedo entrar, te juro.
1: Pero aparte, ¿querés que te diga algo? ¿Sabés que olés a eso?
2: No, hijo de puta.
1: Huela,
3: Sí. Te
1: chico,
3: queríamos
1: huélanlo.
3: decir.
1: Huele a
3: un nuevo
1: chinchulín.
3: perfume tenés.
1: Vos, sí, vos te vas a
2: o
1: reír.
2: de
1: O de
2: chinchulín.
1: chinchulín.
2: Hay que rebautizarlo de la chula.

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2: Son las 8 de la mañana, 59 minutos.
3: Temperatura, 20 grados. Humedad, 93%.
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2: Tal vez solo te pedía ser feliz. Quizás te des cuenta algún día que la vida no exigía tanto de vos. Tanto sacrificio, tanto cansancio, tal vez solo te pedía ser feliz. Viste que a veces nos olvidamos que estamos en este mundo para ser felices y pasamos toda la vida tan lleno de quilombo, de problemas, de cosas, que obviamente la vida tiene sus cosas, ¿no?
3: Sí.
2: Pero a veces nos hacemos problemas porque gastamos tiempo en cada pavada.
4: Ay, sí.
2: Y nos olvidamos de disfrutar, chicos. Disfrutar.
4: Que en ese momento vida. Parece que esa pavada
2: sí,
4: es lo
2: es
4: peor.
2: Es un mundo.
4: Claro.
2: Sí, es un mundo. ¿Qué pequeña cosa diaria, rutinaria, del día a día los hace ser felices? Le mejor el humor.
4: Y
2: el agua de chinchulina.
4: El agua de chinchulina, sí, no, compartir.
3: Se olor a podrido que tiene
4: ese recién en la tanda de Pablo. El olor a chinchulina tiene sillas, qué gracia.
2: No, cuando llegue Edith mañana se va a dar cuenta.
4: Sí. No, Edith sí, no, por ahí no, porque...
5: No, dejen, por favor.
4: Pequeñas cosas. A ver, compartir una horita de un capítulo de una serie... En mi caso con la mujer que tengo al lado, está bueno, me gusta.
2: Con la mujer que tengo al lado.
3: Ahí me mira.
5: Con Edith.
6: Es como cualquiera.
4: No, la mujer.
5: Tengo una mujer al lado.
3: Solo como eso.
4: No, al contrario.
6: ¿Cómo cambió todo, eh?
7: Más a Edenor, te toca una mujer al lado y que hacen ven una serie esperando que te atienda.
6: El viernes te dormiste, hoy te dormí.
4: No.
2: No, escucha, el es muy difícil para pareja encontrar una serie para ver igual.
4: Sí, sí, por eso digo, justamente, cuando encontrás una serie, un capítulo,
5: es verdad.
4: Retomamos White Lotus, que lo habíamos dejado.
2: Ay, qué buena
4: sí,
2: que es.
4: Sí, la retomamos.
2: Sí.
3: Está bueno.
2: ¿Cuál estás, en la primera recién?
4: En la primera.
2: Ah, tenés un
4: sí,
2: montón.
4: No, por eso tengo un tirón. Habíamos empezado, era un momento donde nosotros no podíamos coordinar. Viste cuando decís, 10 minutos, la saco, me duermo.
2: Sí.
4: Y ahora dijimos, che, nos ponemos las pilas.
2: Ahora va entera, sin sacarla.
4: Así de una, sí, sí.
2: Ah,
4: sí,
2: claro.
4: A Apple.
3: Sí. Lo que es ser joven, ¿eh?
2: ¿Qué cosa te pone feliz, Fernando?
7: Así, de lo cotidiano.
2: Además chiquito. De estar con nosotros.
7: Sí, sí. No, obvio, de 5 y media a 10 y los sábados, por supuesto. Yo, de hecho, llego a casa y vuelvo a escuchar el programa. La tostada bien crocante, el olor a pan.
5: A la comida seguro. Sí.
2: Pero si no te gusta la crocancia, vos tú
7: no,
2: todo
7: no bueno, pero la tostada sí. No lo meto, no queda negro. Pero sí, el pan tostadito.
2: Marcela, ¿qué te pone feliz a vos?
5: Por ejemplo, hoy empecé el día súper bien.
2: ¿Se te nota bien, Marcela, hoy?
5: Me puse, porque tuve una charla tempranito con mi hijo.
2: ¡Mira!
5: Se despertó, desayunó conmigo.
2: Qué genial sí, que tenga ganas de ver esa
5: hora, River, pues sí, obviamente. Sí. Pero, entonces, su análisis...
2: Quítalo de River, está preocupado.
7: Pobre.
5: Fue a la cancha ayer, pero ya ni no. Se preocupa, te digo. Pero bueno, pero estuvo... Eso que se haya levantado para desayunar conmigo, yo me...
2: Escucha, Marce, ¿ustedes se volvieron a tu casa original o no?
5: Todavía no, estamos en camino a eso.
2: Claro, sí. Pues le queda cerca después la cancha.
5: Claro, sí, sí, sí.
2: Sí, tenés Reserca. Colores a casa tuya.
5: Sí. Ahí sí, ahí volvemos.
2: ¿Vos, Majita, qué te pone feliz?
3: Y yo siempre digo lo mismo, pero a mí tomar mate.
2: Sí.
3: Llegar acá, prepararme sí. Mate. Ay,
4: qué mate,
3: cosa que me hace feliz. Y verlos a ustedes y sobre todo a Fernando, ¿no?
2: Sí. Bueno, quizás te des cuenta algún día que la vida no exigía tanto de vos, tanto sacrificio, tanto cansancio, tal vez solo te pedía ser feliz. Eso no nos tenemos que olvidar nunca, chicos. Vinimos a este mundo a ser felices, ¿eh? La felicidad, bájale Marcela,
3: de a poquito.
2: No,
5: de a poco, porque...
3: Vení Marcela, tirate.
5: Mucha humedad.
2: Sin tocarla.
3: Sí. Refala.
4: Mira el frizz que tenés en el pelo.
2: Sí. Buen día. Bueno, ¿qué premios tenemos, Fer, para hoy?
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0: Bueno, ¿cómo va a estar hoy? 14 grados ahora, va a llegar a 17, pero está nublado y más o menos llegando al mediodía, entre las 12 y la 1 del mediodía, va a llover un poquito. A llevarse paraguas piloto porque va a estar feo todo el día. Mañana para la lluvia, pero el miércoles y jueves otra vez, chicos.
1: Llovinaba ya, ¿eh?
0: ¿Ya llovinaba?
2: Sí, ya llovinaba.
0: Este martes sí, me están escribiendo de algunos lugares de la provincia de Buenos Aires que ya llovinaba.
3: Igual una cosa es que llovine, chicos, otra cosa fue el temporal del otro día. Lo del viernes fue tremendo.
2: Sí.
3: Diluvio, una cosa que no paraba más, aparte un tormentón.
1: Viento, todo.
3: Sí, descomunal. Sí. 9:10, buen día.

0: Bueno, escuchen, chicos, el bidet, como lo conocemos, no va más.
1: ¡Epa!
0: Sí, alternativas que se instalan junto al inodoro facilitan la higiene diaria y permite aprovechar más los ambientes. Claro, lo que está pasando ahora es como que reducen el tamaño de los baños en los departamentos. En realidad reducen el tamaño de los departamentos, hacen los baños más chicos. Entonces, claro, el bidet ocupa mucho lugar, entonces están intentando imponer otras alternativas al bidet tradicional. Pero el bidet, déjamelo. El bidet no deja de ser un lujo, chicos. Claro,
2: no entiendo cómo.
0: El baño grande.
1: Pegámelo un poquito el inodoro de última, pero sacale en otra cosa, hacé la bacha más corta.
0: Sí.
2: No entiendo cómo en algunos lugares, en algunos países, no existe el bidet.
3: Me resulta imposible.
0: No, en gran parte del mundo no.
2: Claro,
0: no,
2: en gran parte, sí, no lo puedo creer.
3: No, seguramente lo que hagan es ponerle...
2: Ah, horrible, no, no.
3: Oro.
2: No.
1: La manguerita.
0: La manguerita,
3: claro,
0: eso.
3: La manguerita.
0: Es un asco, es igual.
3: La manguerita.
2: O viste la...
0: Igual, chicos, para piensen que en gran parte del mundo no se usa bidet. Y yo pienso siempre, la gente esa anda con el traste sucio.
4: Sí.
3: En algunos lugares usan toallitas, ¿viste? Como las de bebé.
0: Sí, pero lo mismo.
2: Las de bebé.
3: Que es un asco, porque eso después va un tacho y... O sea, es un asco. Si te pones a pensar, es asqueroso.
2: Te tenés que ir a bañar después.
3: Sí, pero es que queda ahí.
4: Sí,
3: claro.
0: Sí. A ver, estoy preguntándole, ¿cuánto cuesta un bidet a todo esto? Averigua, Fernando Carlos.
3: A ver.
0: Un bidet nuevo,
3: No usado,
0: Escuchen, países donde se usa el bidet. En Uruguay es el país con más bidet del mundo.
1: Mira.
0: Perdón, Argentina. Argentina es el país con más bidet del mundo. Lo sigue Uruguay, Italia, algunos lugares de España, Portugal y Francia. Francia muy poco. Lo que sí, en Francia nació el bidet en el siglo XVIII, aunque hoy se usa cada vez menos.
4: Y por los espacios, me parece, también.
0: Claro.
4: ¿No?
0: Que eso, yo creo que bidet puedes encontrar en muchas partes del mundo, pero en ningún lugar tan popular y algo
3: como
0: tan,
3: acá,
0: tan común
3: es
0: como en la Argentina.
3: Que acá es esencial. Mira, total, desde 100 mil pesos te conseguís un bidet.
2: ¿100 mil pesos?
0: Sí, sí, hay menos, 100, tiene que haber.
3: 110.
1: Que dura...
5: Ay, hay de todo.
1: Tres lavados.
0: Menos.
3: No,
0: menos tiene que haber.
3: No, de menos, no, al menos no, en Mercado Libre.
1: Hay alguno
3: no.
1: de 80, Santi.
3: Sí, pero no trae las manijas, no trae nada.
0: No, usado no.
1: No, ninguno trae las manijas, Majo.
2: ¿Cómo que no? Usado.
0: ¿Qué manija? ¿Las canillas no?
1: Las canillas las tenés que comprar aparte.
0: Aparte, más con una
3: diferencia. O sea que la foto es mentira.
1: Claro, bueno, son ilustrativas.
4: Ilustrativas, claro.
3: Bidé tres agujeros, mira cómo vos sorbo.
0: Pero para cuando vino.
1: Oiga. ¿Qué se usa más?
2: El que vos estás buscando es tamaño especial, ¿no?
0: Para mí es mejor monocomando siempre.
1: Monocomando, ¿no?
0: Todo
3: el monocomando es un peligro, chicos.
0: No, chicos,
3: todo porque le das mal a la manija y te quemas viva.
1: Y pero también le
2: no,
1: le
2: no,
1: vas
2: no
1: a la
2: y tenés que saber. Cuál es. Claro, no, monocomando.
0: Todo monocomando siempre.
2: Sí.
3: Es peligroso el monocomando. Pero bueno, si ustedes quieren monocomando para ahorrar, son más caros los monocomandos, chicos.
0: Yo me acuerdo, escuché, cuando vinieron de Chile a hacer acá Gran Hermano, la gente de allá, todos lo primero que hicieron fue ir al baño a ver el bidet. Para ellos no es algo que se... Claro.
2: No
0: el bidet es acá en Argentina, no en muchos lados del mundo.
4: No,
3: a mí me resulta increíble.
0: De hecho, mi hermano...

0: hermana que vive en el exterior se tuvo que llevar un bidet de acá, donde se fue con un bidet en la valija. Qué práctico para llevar.
1: Buena,
0: pero claro, no existe. ¿Entendés?
2: Pero tampoco
0: hay otro tipo
2: para.
0: Hay otro, claro, otro tipo de cosas, pero el bidet, como existe acá, no hay.
3: Un monocomando vale 80.000 pesos.
2: Tamaño especial.
3: Lo que pasa es que la manguerita esa que va y viene, me da medio
4: sucio. A la que viene incorporada.
3: Sí.
0: Sí, déjame joder.
2: Y la que sale de abajo de la tapa.
3: Que viene un bidet portátil.
4: Sí.
3: Que en realidad es como si fuera un enema.
0: Claro. ¿Cómo? ¿Cómo?
3: Es como una botellita que vos le pones agua.
2: Bueno, basta, no podés tener eso en la mochila, claro. En la cartera.
3: Basta. Y la tenés en la mochila. Basta.
2: Ya está. No, no, no.
0: Ya está. 9:15, chicos.
2: Terrible.
0: Son tan ratas los constructores ahora que sacan el video, sacan todo.
3: Van a sacar todo.
0: Es para ahorrar.
4: Los placares están sacando ahora, ¿viste?
3: Viste que no
4: ahora,
3: hay ni eso, no, no nada. Están abaratando.
1: ¿Y los ascensores de los edificios? ¿Así?
2: Chiquito, no te entres en el colchón.
1: Mal.
0: Buen día.
3: ¿Cómo? ¡Vaya! ¡Vaya!
0: ¿Cómo?
3: Esta es... ¡Tombo Haya! ¡Tombo Haya!
0: No.
3: ¿No es?
0: No.
3: ¡Tombo Haya! Pero no, tal vez otra versión. ¿Viste la que le reman?
0: No.
3: El capaz
0: es
3: el
0: original de la película de Tarantino, va a decir la versión de los.
3: ¡Tramboja!
0: Los Black Eyed Peas.
3: ¿Lo dice así?
0: Sí. ¿Cómo es?
3: ¡Tramboja! ¡Tramboja! ¡Tramboja!
2: Crescenti.
0: Ponle la de Black Eyed Peas, Guille.
3: ¿Cómo?
0: Claro, ¿cómo
5: se llama la de Black
0: Eyed Peas? Black Eyed Peas, ya te digo.
3: Esta es la de... You know me combo.
5: The Beach Boys es la original, mira. Esta. ¡Hula, con!
1: ¿Qué pasó? ¿El mate?
4: Se cayó todo.
5: No, no.
1: Pump it, ¿no era?
3: Pump
0: it.
3: Micrófono,
0: Guille.
3: Pump it.
1: Pump, espacio it.
0: Pump. Esa es la que cantaba Maju.
1: Claro.
3: Trombo.
0: ¿Yo que lo interpreto?
3: Trombo.
1: Y trombo.
0: Esta.
3: Pump it, dice.
0: Pump it. Pump it. Pump it. ¿Cómo?
3: Este es bueno para hacer gimnasia. In a big combo, in a big combo.
2: Lo va a usar entonces. Bueno, lo vas a escuchar.
3: Pompe. ¿Qué, pero bien?
0: ¿Cómo?
3: No,

0: yoga. Medio árabe, ¿no? You're not big getting old, you're not big getting old.
1: Hola, se brotó. Qué 18, buen día.
0: Qué linda canción. No entendí un choto ya que hablaba.

0: y te...
1: No sé. El ensayo con 27 voluntarios varones sanos, los autores comprobaron que la administración del líquido por vía rectal era segura y bien tolerada. Claro, podían tomar por ano.
0: Tomar por culo, chicos, como los españoles.
2: Oiga.
3: A ver, tío.
0: A tomar. Ahora.
2: Pero tuvieron que buscar voluntarios.
0: Claro, sí. El tema es que te tenés que poner agua.
1: Es con enema.
4: No, puede ser con otro líquido.
0: ¿Estás constantemente largando agua?
4: ¿Y si...
2: ¿Cómo?
4: Y bueno, como...
0: ¿Y si los peces necesitan agua para respirar?
4: ¿Sería una cosa así como la limpieza colónica, no?
0: No, tenés que ponerte una pecera en la cola, Marce. Te atás una pecera en la cola. O un balde.
4: Ese día no tenés que ir a ningún lado.
1: ¿Y ahí sale el quisiera ser un pez?
0: Claro, para mojar mi nariz en tu pecera. Acá sería la cola en tu pecera.
1: Pues la técnica de respiración anal no es una técnica tradicional.
4: No la hagan en su casa.
1: Lo que una investigación científica que estudiaron es si era posible aportar oxígeno a través del recto. ¿Entienden? En situaciones de emergencia. Por eso la sacan de los peces.
3: Situaciones de emergencia.
1: Sí. Lo primero que probaron animales con muy poco oxígeno y vieron que sí. Y después, la idea es que el intestino grueso, tiene una gran cantidad de vasos sanguíneos y en teoría podría absorber parte del oxígeno. No es una técnica de respiración y no puede reemplazar a los pulmones, pero sí en casos extremos podría ayudar.
3: A oxigenar la sangre.
1: Claro.
3: Con el oxígeno del agua.
1: Por eso se llama respiración anal. El título es muy capcioso, pero...
0: Claro, entiendo.
1: Capcioso y no. Lo que sí comprobaron a través de estos peces es que, en caso de Marcelo, imagínate vos tengas tu nariz y tu boca obstruida, puede entrar por cola.
4: Por el ano. ¿Sí?
1: Por ano.
4: Claro.
0: O sea que no morís asfixiado si te tapan la boca.
4: Toca ahora inhalar en uno, si dos, boca, ¿cómo hacemos?
1: Obviamente que el aire va con el agua también, te llenas de aire igual después.
3: ¿Y qué pasa con el agua que ingresa? Porque el oxígeno lo toma

0: De la 100 y le das like.
1: ¿Sabes cómo te dicen a vos?
2: ¿Cómo?
1: 3:58.
2: ¿Por qué?
1: Porque en 2 minutos te pones en 4.
3: Buen día.

0: Bueno, tengo un hombre récord, un tipo que tiene la colección de discos más grande del mundo. Es un empresario en Sao Paulo, en Brasil, de apellido Freitas. ¿Saben cuántos discos tiene acumulados en galpones?
1: No, ¿cuántos?
0: Más de 8 millones de discos.
2: No, ¿para qué?
0: Tiene la colección de discos más grande del mundo, más de 8 millones, guardados en bodegas del tamaño de fábricas. Todo empezó cuando la mamá, cuando él era chico, coleccionaba música en discos de vinilo. A él le quedó esta pasión y empezó a comprar discos a más no poder. Y dice que su disco favorito es uno que tiene firmado por Jobim, por Tom Jobim. Lo tiene autografiado. El tema es que lo perdió y no sabe, no lo encuentra.
3: Ah, claro. Otra vez.
0: Claro, ¿cómo lo encontrás en 8 millones?
3: Claro.
0: Dice que se le pierden cosas en su propia colección y no las puede encontrar nunca más.
4: ¿Qué te parece? ¿8 millones?
0: Sí, sí. Él calcula que ha escuchado de los 8 millones que tiene, poco menos de 20.000. El resto no tiene ni idea.
2: Ah, pero fue los juntando, tiene. Claro, fue juntando para decir los tengo.
4: No es fanático, que no
0: le da la vida, chico, para escuchar 8 millones de discos. Tiene todo.
5: ¿Y para qué lo tenés?
1: Para
2: estar en
0: para mí es un acumulador.
2: Ah, es acumulador. Sí,
5: hay que ver. Si no lo podés disfrutar, ya sea libro, disco, lo que sea.
4: ¿Para qué lo que...? Hay que ver qué tiene, porque debe tener desde Tom Jobim hasta los Parchís. Chico, 8 millones.
2: Todo. Y todo. Están grabados. Mirá si son todos discos con nada. Si no los escucho,
0: ¿cómo con nada?
4: ¿Y no se echa a perder eso?
2: Por ahí son el...
0: Para mí, tener muy controlado el tema de la humedad y todo, porque sí, se daña muy fácil eso. Si no está muy bien protegido. Igual saben la mugre, chicos, de 8 millones de discos. Son galpones, es mucho, ¿no? Nosotros cuando hablamos de millones nos damos cuenta de la cantidad.
4: Para mí es como decís vos, es un acumulador el tipo.
0: ¿Viste cuando vos en tu casa, que nosotros somos del momento que se vendían esas torres para poner los CDs?
2: Mi mamá las tiene.
0: Yo cuando era pendejito tenía eso. Yo vine a estudiar acá a los 17 años y me compré la torre para ponerlo. Y yo tenía una torre que le había comprado a un amigo. Al papá de un amigo que se habían separado con la madre y vendía la torre.
4: ¿Pero vos te acordás la mugre que acumulaba eso?
0: Y tenía, creo que eran para 50, 60 CDs. Y yo me pensé que tenía una Musimundo en mi casa. Y era una cosa alta.
2: Sí.
4: Claro.
0: ¿Entendés? Imagínate tener 8 millones de discos, el vinilo, el grande. Que digo grande que

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0: Bien, ahí estamos, arrancando la mañana. Buen día, ¿cómo les va? ¿Cómo andan? Aquí estamos arrancando nosotros la mañana de la radio. Son las 9:54 de la mañana en la localidad de Saladas, ¿eh? Le quiero mandar un saludo gigante a Ariel, bueno, que hace un ratito pasó por la radio, ¿eh? Bueno, todavía está por aquí, ¿eh? Todavía está por aquí, así que bueno. Gente amiga que viene, ¿eh? A la mañana, que pasa, y que obviamente comparte también con nosotros esta mañana perfecta. Así que bueno, son las 9:54. Buen día, ¿cómo andan? ¿Qué tal el fin de semana? Un fin de semana bastante movido, aquí en la localidad de Saladas, ¿no? Díganme si no, díganme si no, un fin de semana bastante, bastante movidito, con muchas actividades. Por primera vez se celebró en este año, por primera vez, se celebró el Día Provincial del Granadero Correntino. Ahí estamos, gracias. Sí, sí, porque vamos a para YouTube. Para YouTube. El Día Provincial del Granadero Correntino, y además, por ley, ¿no? Y además, por ordenanza, se estableció el Día del Granadero Saladeño. ¿Cuándo? El 2 de agosto, el día de ayer, el día de ayer, y por eso obviamente se estuvo de festejo, ¿no? El día de ayer y por eso se estuvo de festejo aquí en la localidad de Salada, festejo que contó con la presencia del gobernador de la provincia, el doctor Juan Pablo, doctor, no es Juan, doctor, ¿no? El hermano, Juan Pablo Valdés, de hecho, don lo presentó, ¿no? Claro. Juan Pablo Valdés, ministros, diputados, senadores, diputados nacionales, porque estuvo Diógenes González también, que aparentemente habría sido uno de los que había trabajado en el proyecto de ley, que luego terminó siendo aprobado. Toda la plana mayor de primera, segunda, tercera línea del gobierno de la provincia, presente en la localidad de Saladas, ¿no? Donde se vuelve, por supuesto, a enaltecer la imagen, la bravura, todo del sargento Juan Bautista Cabral, ¿eh? Y además también de Feliciano Silva, que es de San Luis del Palmar, ¿no? Es de San Luis del Palmar. El granadero Feliciano Silva, que habría también perdido la vida en aquel combate de San Lorenzo en 1813. Y el día sábado ya había iniciado esto también, con una jornada emotiva en la vigilia, que nos habíamos contado nosotros aquí. Yo, por una cuestión lógica y de respeto, no había adelantado mucho, pero tenía conocimiento de lo que iba a suceder hace ya un tiempito, en donde la gestión del intendente Noel Gómez entregó un reconocimiento a los granaderos saladeños en actividad, retirados, y aquellos que ya no están, y aquellos que ya no están, ¿no? Eso fue el día sábado, a partir de las 11 de la noche. A las 12 se cantó el himno nacional argentino y se terminó la vigilia, para luego continuar con el acto, ¿no? Así que bueno, estamos en el 3782-467641, 3782-467641, para estar en contacto con la radio. Ya Dorita me manda su foto de todos los días, que es la foto con su mate. Este es otro mate, el que tiene Dorita, pero bueno, me está mandando la foto con su mate. Claro, muy pintada, los labios de color rojo hoy Dorita, y está también con una... ¿Estás con una camisa roja también, Dorita? Completo, bien, claro. Bien completito, bien completito. Bueno, 3782-467641 para estar en contacto con nosotros hasta el mediodía.
1: Don Fabio, Estaba lindo la fiesta. No, yo he visto por el teléfono, no, yo no.
0: ¿No te fuiste?
1: Yo en mi casa. Me trata mal la alergia, así que sí. Me quedo mi jabla nomás. Sí. Pero acá estamos bien.
0: Bien.
1: Hay que empezar a plantar árboles, don
0: Juan. ¿Otra vez? Sí, otra
1: antes vez. Que entre el Caray invierno.
0: Ajá.
1: El Caray verano. Planta árboles urgente. Uh-huh. Y bien hondo.
0: Ajá.
1: Sí. Bueno, don Juan. Le convió un mate. Este tiene...
0: ¿Qué tiene?
1: Este... Poleo.
0: Poleo.
1: Todo bien. Bueno. Positivo siempre.
0: Por supuesto, por supuesto. Un besito, un besito. Hasta luego. Finalmente, hay paro docente el día de hoy. SUTECO y ACDP adhieren en Corrientes a la medida de fuerza nacional. Vamos a hablar hoy seguramente con Fernando Ramírez sobre esto, o con José Gea sobre esto. El Sindicato Único de Trabajadores de la Educación de Corrientes, SUTECO, y la Asociación Correntina de Docentes Provinciales confirmaron su adhesión al paro nacional docente convocado para hoy, lunes 3 de agosto, en todo el país, por la Confederación de Trabajadores de la Educación de la República de Argentina, CTA. También adhieren los sindicatos universitarios. El paro de educadores de este lunes será el primero que se desarrollará bajo el nuevo régimen que declara a la educación como servicio esencial. El gobierno nacional controlará el cumplimiento de una prestación mínima del 75%, mientras los gremios ratificaron la medida. Así que, bueno, vamos a meternos en esto en instantes nada más también, aquí a través de la radio. Para aquellos que me están preguntando si estoy en YouTube, para saber si estoy en YouTube, tienen que, ¿saben qué? Tienen que poner la campanita. Pongan la campanita, así las veces que estamos en YouTube, ustedes se enteran rápidamente, y no es necesario, digamos, que nosotros les pasemos el link, 3782-467641, para estar en contacto con la radio. Un fin de semana trágico en Corrientes, ¿no? Lo de la ruta 14, 4 muertos en la ruta de la muerte. Ahora nos vamos a meter en eso también, porque es impresionante el choque que hubo. Un correntino afortunado acertó el 15-6 en la modalidad Siempre Sale y ganó más de 22 millones de pesos. Y también nos metemos en instantes nada más en el alerta amarilla que hay por lluvias y tormentas para la provincia de Corrientes. Así que tenemos un programa bastante movidito aquí en la 95. Ya volvemos, no te vayas.
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8: Son las 10 de la mañana, 6 minutos.
9: Temperatura 21 grados. Humedad 91%.
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Miguelito tienen ya información, pero la gente de Suteco me decía de que se registra un alto acatamiento al paro docente en la localidad de Salaz, más aún todavía en las escuelas primarias, más aún en las escuelas primarias. En la secundaria hay algunos docentes que están dando clase justamente por temor al descuento, ¿no? Pero tiene que ver con una, con una lucha que se busca visibilizar también, ¿no? Exactamente, exactamente. Aquí me están diciendo de ACP que es significativa la adhesión al paro, pero hay también mucho temor y además mucha persecución. Así que bueno, esta es la situación a esta hora de la mañana, a las 10 y 17, con respecto al paro nacional docente, a los que adhirieron GEA de ACDP y Ramírez de Suteco, es decir, los gremios Suteco y ACDP.

El rodado involucrado era un Ford Fiesta que se desplazaba en sentido sur-norte con cuatro ocupantes a bordo, el cual colisionó contra un camión bitren que transitaba en dirección opuesta con una carga completa de arena procedente de Ituzaingó. El violento choque destruyó el habitáculo del rodado menor, lo que demandó una ardua tarea por parte del personal policial y sanitario para rescatar a las víctimas y lograr su posterior identificación. En el lugar fallecieron Héctor Fabián Pintos, de 41 años, Joel Sebastián Escalante, de 17 años, Julio Salvador Piedrabuena, de 22 años, que se encuentra en estado grave en el hospital San Juan Bautista de Santo Tomé, mientras que Renzo Sebastián Pintos, de 18 años, permanece con pronóstico reservado. Según indicaron fuentes policiales, tras la colisión, el conductor del camión no se detuvo y abandonó la zona, lo que motivó el despliegue de un operativo para dar con su paradero, concretado horas más tarde. El chofer del bitren, Omar Agustín Rojas, de 24 años, quedó alojado en una dependencia policial a disposición de la justicia. Las pericias mecánicas e hídricas sobre la calzada serán analizadas por la unidad fiscal en turno, que lleva adelante la causa judicial, ¿no? El tercer siniestro durante la madrugada de este domingo se dio en cercanías del Parque San Alonso. Te estoy contando todos los accidentes que hubo en la ruta 14. Distancia entre accidente y accidente, 140 kilómetros. Siempre en la misma zona. Todos un día posterior al otro, durante 3 días, 4 días, accidentes constantes. Te decía que el tercero ocurrió en la madrugada de este domingo, en cercanías del Parque San Alonso, dentro de la jurisdicción de la Comisaría Tercera de Gobernador Virasoro, a las 2:35. Una motocicleta de la Comisaría Tercera de Gobernador Virasoro, a las 2:35, una motocicleta y una camioneta colisionaron de forma frontal sobre el corredor vial, con un saldo de 2 personas muertas en el acto. El choque involucró a una motocicleta Honda Titán de color negro y a una camioneta Toyota de color blanco. Un vehículo. Bien, perfecto. El vehículo menor circulaba en sentido norte-sur, mientras que el utilitario se desplazaba en dirección opuesta, debido a la magnitud del impacto. Los dos ocupantes de la moto salieron despedidos y sus cuerpos quedaron sobre la banquina. Las autoridades identificaron a las víctimas fatales como Jorge Daniel Fernández, de 25 años, y su acompañante, una adolescente de 17 años, ambos con domicilio en la zona, ¿no? Tremendo. Título de Infobae, crónica de Infobae, a esta hora de la mañana, un fin de semana trágico en la provincia de Corrientes, con 4 muertos en la ruta denominada Ruta de la Muerte, que es la Ruta Nacional 14. Impresionante, la verdad. Habría que tomar alguna acción, ¿no? Habría que tomar alguna acción. Bien, en el plano político. En el plano político, ayer hubo elecciones en Santiago del Estero. La Libertad Avanza perdió en todos los distritos de Santiago del Estero. Impresionante. ¿Eh? Claro, impresionante. ¿Por qué? Porque uno piensa de que evidentemente se juegan otras cosas, digamos, ¿no? No, no. El oficialismo de Santiago del Estero ratificó su hegemonía y ganó en todos los municipios. En todos los municipios. Zamora

0: es un radical, en algún momento lo habían tildado como un radical K, un radical K. Después mostró, digamos, como alguna cierta cercanía con el gobierno de Milei, pero desde que asumió Milei a la fecha siempre ha sido crítico a la gestión del presidente Javier Milei. Lo cierto es que ayer hubieron elecciones en Santiago del Estero y el Frente Cívico de Gerardo Zamora ganó en toda la provincia. Le ganó a La Libertad Avanza, le ganó a La Libertad Avanza por casi 50 puntos de diferencia. En tanto que en la capital y en La Banda, que son los dos municipios más grandes que tiene Santiago del Estero, La Libertad Avanza quedó en sexto lugar. Y la elección de Santiago del Estero enciende una alerta roja en el gobierno, porque es el termómetro más real. Es una elección donde la gente va a votar. Amén de que el principal elector es Javier Milei a nivel nacional, la marca La Libertad Avanza es sinónimo de Milei. Y en Santiago del Estero, aunque las elecciones son diferentes, porque son elecciones provinciales, son elecciones comunales, etc., la gente decidió no votar a La Libertad Avanza. Y la diferencia entre el Frente Cívico de Zamora y La Libertad Avanza es de 50 puntos. Es de 50 puntos. ¿No? Se elegía en 25 distritos, se elegía intendente, un comisionado municipal. Y en la capital el triunfo fue contundente, el 60,6% contra el 12% de La Libertad Avanza. Mientras que en La Banda, la segunda ciudad de importancia, las fuerzas mileístas quedaron en el sexto lugar. Fue 51,6% del Frente Cívico contra el 12,5% del masismo. ¿No? De esta manera, el Frente Cívico del senador radical, para mí, alineado al kirchnerismo, alineado a Cristina, tendrá el control pero absoluto, absoluto de los 28 municipios. Tendrá el control absoluto de los 28 municipios. ¿No? Allí gobierna Zamora hace 20 años y ahora lo gobierna el sucesor de él, que es Elías Suárez, que se pusieron la campaña al hombro, en la que empujaron la candidatura de Mario Benavente para la Intendencia Capital y de Yamil Abdala en La Banda, que son los municipios más grandes. Paliza, pero paliza, paliza, le dio Zamora a Milei en Santiago del Estero. Insisto, encienden la luz de alerta, encienden la luz de alerta dentro del gobierno nacional. Una cosa son las encuestas, una cosa son las redes sociales, pero después cuando la gente va a votar, la gente vota diferente. La gente vota diferente. La salvedad que hay que hacer aquí es que son elecciones provinciales, municipales. ¿Tienen otro contexto? Sí, tienen otro contexto. Misma situación pasó con Corrientes en el 2025. Ya gobernaba Milei, 2 años de gobierno de Milei, y en Corrientes gana el radicalismo. Y La Libertad Avanza sale en cuarto lugar. Una malísima elección de Lisandro Almirón. ¿No? La llegada, el rol que se le da hoy a Virginia Gallardo no es, digamos, no es no pensado, no es casual. La elección, insisto, de Corrientes terminó siendo algo parecido. Ahora, después a nivel nacional, Milei, digamos, termina como imponiéndose. ¿No? ¿Estoy bien? Otro dato interesante de lo que deja, digamos, esta elección. Ayer me tocó conversar con algunos intendentes que, por una cuestión obvia, no voy a decir nombres, pero intendentes radicales, justicialistas, algunos muy allegados a La Libertad Avanza. De hecho, crucé palabras con el diputado provincial Caíto Leconte también el día de ayer. Pero hablé con muchos, pero hay un dato significativo. A ver, conversé con 1, 2, 3, 4, 5, 6, 7, 8, con 12 intendentes de diferentes extracciones, de diferentes localidades, grandes, chiquitas. Todos coincidieron en que están mal. Que sus municipios no la están pasando bien. De esos 12 intendentes, unos tres o cuatro, me plantearon la necesidad de hacer un frente grande. Fabio, ¿qué hacemos? Che, pónganse ustedes, claro, la oposición, las pilas, porque es lo que la lectura que siempre les hago. Si Milei el año que viene logra imponerse, cosa que hoy parecería ser que no, pero si Milei logra imponerse, se impone por el desacierto de la oposición que no construye una alternativa. No por Milei. No porque la gente esté de acuerdo. Sino porque, y de hecho ayer, alguien muy conocido de la zona me dice, pero Fabio, ustedes también están, ustedes, como diciendo, el justicialismo, también están todos medio en la provincia, ¿no? En la provincia. Entonces, estas son las cosas que suceden. Pero, insisto, conversé con 12 jefes comunales. Y los 12, en la charla fue el contexto económico. Estamos haciendo maravillas. Hay que usar la cabeza, nos cuesta mucho. Y la frase de al menos 3 de ellos es, o fue, se tiene que ir Milei. Se tiene que ir Milei. A lo que yo alego y le digo, Pero pará. Porque el senador provincial, Gustavo Valdés, la semana pasada dijo que no hay límites en la política y no descartó una alianza con La Libertad Avanza. ¿Dijo eso? Me decía un intendente. Sí, dijo eso. Y la verdad que ellos no la están pasando bien. Sigo, porque tiene que ver Corrientes, Milei, se reúne. Juan Pablo Valdés mañana va por el tema de el fenómeno climático del Niño, va a Chaco a reunirse con Karina Milei y con Santilli. Pero Corrientes adelantó que va a votar, que va a votar a favor de la ley que impulsa Federico Sturzenegger. ¿No? El senador nacional y jefe del bloque de la Unión Cívica Radical de Corrientes confirmó su acompañamiento al proyecto impulsado por Sturzenegger, que es la inviolabilidad de la propiedad privada. ¿No? Así estamos, país. Entonces, todo lo que viene sucediendo, transitando en todo este tiempo, hay que tomarlo con pinzas y analizarlo con muchísima precaución. Con muchísima, muchísima precaución. Tanda de las 10:30 y estoy de vuelta.
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4: Son las 10 de la mañana, 43 minutos.
5: Temperatura 23 grados, humedad 82%.
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y salimos ganando. Ojalá que se pueda llegar a acuerdos que sean programáticos y que les sirva a la ciudadanía, donde tenga proyectos políticos, proyectos estructurales, proyectos industriales, proyectos que favorezcan el desarrollo de la provincia. Siempre que se desarrolle la provincia de Corrientes, me parece que los acuerdos políticos tienen que estar.

0: Lisandro, que tiene otro discurso que no es el mismo que tiene Caíto Leconte. Caíto Leconte, que llega por La Libertad Avanza como diputado y que vota en la Cámara de Diputados de la provincia con la oposición. La mayoría de las de las votaciones, La Libertad Avanza, en la representatividad de Caíto Leconte, que estuvo ayer en Saladas, vota con la oposición. Vota con la oposición, o vota con el justicialismo, o vota con ECO, o vota con ECO, con el justicialismo en conjunto, digamos, ¿no? Pero esa es la situación hoy, ¿eh? Esta es la situación hoy. Su hermano, el gobernador de la provincia, estuvo en Saladas el día de ayer. Estuvo en Saladas el día de ayer y a ver, y habló, obviamente, dame un segundito, y habló, obviamente, habló de todo, habló de todo un poco. Después que terminó el acto, charló con los medios de comunicación presente, y esto decía a la prensa ayer el gobernador de la provincia de Corrientes. Vamos.
1: De héroes, estar en esta fecha que nos recuerda todo lo que ha sucedido el año pasado. En particular a mí me toca de cerca porque siendo ex colega de Noel, habíamos compartido muchas charlas respecto a los proyectos, siempre como iba, siempre alentando a que continúe y haber traído y ser el intendente que Noel trajo y consiguió a través de su gestión traer los restos de el sargento Cabral, la verdad que es un momento muy hermoso estar acá.
2: ¿De qué manera también este tipo de historias empiezan a bajar en las instituciones educativas? Si bien sabemos lo que significa Cabral, San Martín, pero vemos de qué manera desde el interior van teniendo relevancia en estos actos y bajarlo justamente bueno, a las escuelas, ¿no?
1: Siempre, yo creo que en este último tiempo y a partir de hechos como el que recién le comentaba, la llegada de los restos del sargento Cabral. Creo que el sargento empieza a ser mucho más valorado. Hay que recordar siempre que si no hubiese sido por su arrojo en la primera batalla de San Martín no pudo haber logrado todo lo que logró luego. Sin lugar a dudas, el arrojo del sargento Cabral fue pie y motivo para que nuestro general San Martín logre y sea motivado por este arrojo, por este sentimiento.

0: gobernador, es importante marcar también, están consiguiendo recursos el gobierno de la provincia de Corrientes, inversiones, que le permite poder tener un horizonte distinto ahora a Corrientes, en detrimento de otras épocas que era bastante difícil, ¿no?
1: Bueno, son momentos distintos. Claramente podríamos estar más cómodos, estamos en un momento donde nosotros tenemos fe y confianza.

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8: Son las 11 de la mañana, 14 minutos.
9: Temperatura 24 grados. Humedad 82%.
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0: ahí estamos, ¿eh? Seguimos en la mañana de la radio. Sí, me desabrigué porque está hace calor, había sido que... Sí, acabamos de prender el aire incluso, porque está Benjamín conmigo aquí visitándonos hoy, no tuvo clases por el paro. Y sí, está bastante caluroso, bastante caluroso, así que bueno, recién también despedimos a Ariel, que nos había venido a visitar hace un ratito, así que bueno, gente de Barrio Trencolí, gente de Barrio Trencolí, gente de... atención a la gente de PEC, por favor, en la mansión, los cables están tocándose ahí en zona... de Herrera, tenemos mensajitos por acá, a ver si puedo hacer llegar enseguida al jefe de la EPEC para ver si pueden solucionar este inconveniente. Tanda de las 11:30 y estoy de vuelta ya para entrar en la última media hora del programa del día de la fecha. Ya volvemos.
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3: Son las 11 de la mañana, 33 minutos.
4: Temperatura 24 grados. Humedad 81%.

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Ahí estamos, seguimos en la mañana, 11:44 de la mañana en la localidad de Saladas. Estoy en el 3782-467-6418. Le mando un abrazo gigante a Carlos, que nos está escuchando como cada mañana. Muchas gracias a Carlos por estar ahí acompañándonos. Me preguntaba Carlos si tomé la caña con ruda. Sí, tomé varias porque me habían invitado en varios lugares. A la casa de Lucita ya no llegué. Pero sí. Y cada una es como que tiene como un ritual diferente, sí, un ritual distinto, pero me parece como que todos buscan lo mismo, ¿no? Lo de la caña con ruda fue el sábado, así que bueno, agradezco mucho a la gente que me invitó, que al lugar que iba me decía, ¿tomaste la caña con ruda? Sí, pero sí, hay lugar para, hay para lugar para un poquito más, hay lugar para un poquito más y así. Así que bueno, ¿qué más? ¿Quién más está? Sí, le mando un beso gigante a María, que me dice que nos escucha todas y cada una de las mañanas y que nos está viendo, Muchas gracias también, por acompañarnos, por estar ahí del otro lado como cada día. 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Antes de avanzar, quiero contarte algo, porque el sábado,
Se dio también un hecho que para mí me parece que es buenísimo, que nos debe también enorgullecer a todos los alhadeños, porque la Federación de Bomberos Voluntarios de la provincia de Corrientes bajamos un poquito más, otorgó un reconocimiento a el empresario Juan Ramón Sotelo, que se desempeñó como presidente de la Federación Correntina de la Asociación de Bomberos Voluntarios de la provincia de Corrientes, ¿no? Pero también otorgó un reconocimiento post-mortem a el comandante mayor Miguel Ángel Ramos. Reconocimiento que fue recibido de manos de su esposa. Esto fue el fin de semana, ¿eh? Y también un reconocimiento al comandante mayor Osvaldo Montanar, que fue el mismo Osvaldo a recibir este reconocimiento. Se hizo una galería de personas, de dirigentes, que le han dedicado su tiempo, su trabajo a la construcción y a la permanencia en el tiempo de la asociación, de la federación. Y también una galería de hombres y mujeres que prestaron el servicio de bomberos voluntarios y que le han dedicado también su tiempo, su sabiduría, su capacidad para el crecimiento de esta Federación Correntina de Asociaciones de Bomberos Voluntarios. Vaya si los alhadeños no tenemos que estar orgullosos siempre de nuestro cuartel de Bomberos Voluntarios 247. Vaya si los alhadeños no tenemos que estar orgullosos de las personas que se han involucrado en asociaciones civiles para ayudar al otro, en este caso como Sotelo, Ramos, Montanar. Y esto fue, insisto, el fin de semana. El tiempo se venía abajo, pues estaba lloviendo, sé que viajaron con lluvia, pero fue un momento muy emotivo. Nosotros vamos subiendo en breve a las redes de la radio. Las fotos de ese momento. La foto de ese momento. Sotelo hizo un posteo en sus redes sociales, y ahí es donde nosotros nos enteramos. Y dice Sotelo en su posteo: "Hay momentos que no se olvidan, hoy fue uno de ellos. La Federación Correntina de Asociaciones de Bomberos Voluntarios me entregó una placa por mi mandato como presidente entre 2006 y 2010. Pero lo que más me emocionó fue otra cosa. Hoy se descubrió una galería de hombres y mujeres que dieron su tiempo, su conocimiento y hasta su vida por esta institución. Y mi foto quedó ahí, entre ellos, con una frase que lo dice todo. Sembraron valores, cosechamos vocación. 4 años que no fueron solo míos, fueron de mi familia, que aguantó ausencias, madrugadas y viajes sin quejarse nunca. Porque detrás de cada dirigente que sirve, siempre hay una familia que también sirve en silencio. Fueron también del comandante Miguel Ángel Ramos y el comandante Osvaldo Montanar, que me enseñaron lo que significa esta institución de verdad. Con ellos recorrí la provincia y entendí que los bomberos voluntarios son mucho más que una organización, son el corazón de cada comunidad.
Gracias al presidente de la Federación, Gustavo Sandoná, por este reconocimiento que me llegó profundamente al alma. Los que eligen ser bomberos voluntarios no eligen una tarea, eligen una manera de vivir y ese ejemplo me acompaña hasta hoy. Esto publicó Sotelo el sábado, estoy viendo aquí por la tarde, en sus cuentas de redes sociales con fotografías que grafican ese instante, que grafican ese momento, ¿no? Saladeños que, a pesar del tiempo, fíjate que estamos hablando de 2006, han pasado 20 años para Sotelo. Y la asociación, la federación, lo llama a él, a los familiares de Miguel Ángel Ramos, a Osvaldo, y lo llama porque les reconoce la tarea realizada. Les reconoce la tarea realizada. Y les dice con este acto emotivo, solemne, gracias a ustedes que aportaron su tiempo, su conocimiento, nosotros permanecemos en el tiempo. Nosotros permanecemos en el tiempo. Así que no quería dejar de resaltar esto, porque me parece importante para todos, para todos nosotros, insisto, importante para todos nosotros. 11:55 de la mañana en la localidad de Saladas. Hace un ratito hablábamos sobre lo de Vichy, todo estaba relacionado con todo, y alguien me mandó un mensajito preguntándome qué es exactamente lo que qué es lo que se va a votar, ¿no? Estamos hablando de la inviolabilidad de la propiedad privada, ¿no? La iniciativa legislativa genera intensos debates en el Congreso de la Nación por el capítulo que plantea desregular las restricciones vigentes a la venta de tierras rurales productivas a ciudadanos y firmas extranjeras. Peteco Vichy, senador por Corrientes, presidente del bloque de la Unión Cívica Radical, remarcó la integralidad de la propuesta más allá del eje enfocado en los inmuebles rurales. El proyecto tiene varios aspectos muy importantes. Lo que más surgió como discusión tiene que ver con la adquisición de tierras rurales por parte de extranjeros. Pero la ley tiene mucho que ver con lo que significa mejorar las expropiaciones, mejorar los juicios de desalojos para la recuperación de los inmuebles y la modernización de los registros, sostuvo Peteco Vichy, ¿no? Respecto al límite de la venta de campos capitales a capitales internacionales, el jefe de la bancada radical fundamentó la postura de su espacio en la defensa del federalismo. Entendemos perfectamente que tiene que haber limitaciones en la compra de inmueble por parte de extranjeros. Lo que pasa es que estamos muy preocupados porque eso llegue a la federalización. Queremos que las provincias tengan que planificar estratégicamente cómo cuidar sus recursos naturales, explicó Vichy. En este sentido, confirmó la fecha del debate en el recinto del Senado y anticipó el alineamiento orgánico de la bancada. El 6 vamos a tener la sesión, donde mayoritariamente el bloque de la Unión Cívica Radical va a votar a favor de una ley que pueda devolverle a la provincia las facultades para administrar sus tierras y, a su vez, modernizar todo el sistema normativo para proteger la propiedad privada. Con el acompañamiento confirmado por el legislador correntino radical, de no surgir imprevistos, la provincia de Corrientes aportará 3 votos afirmativos a la propuesta del gobierno de Milei. El de Peteco Vichy, el de la senadora Gabriela Valenzuela, también de la Unión Cívica Radical, y de Carlos Mauricio Camau Espínola,
¿Quién es? ¿Quién hoy, Camau, responde al oficialismo provincial? Entonces, ¿entendés? ¿Se comprende el juego de la política? Un Valdés Gustavo que intenta, como en la entrevista, desenmarcarse. Un Juan Pablo que en una entrevista que escuchábamos recién dice: nosotros debatimos, no somos oposición por oposición misma. ¿No? Cuando le preguntaron por el corredor Belgrano, dijo una clara discriminación. ¿Quién le hace la discriminación por el corredor Belgrano? Milei. Pero vota la ley que Milei le pide que vote. Es decir, la queja tanto de Gustavo Valdés como de Juan Pablo Valdés es para la tribuna nomás. Porque en realidad, de un tiempo a esta parte, el oficialismo de Corrientes acompaña al modelo de Milei. Acompaña el gobierno de Milei. Si vos escuchás de nuevo, o aquellos que siguieron el programa, escuchamos lo que dijo Gustavo Valdés la semana pasada, de que no hay límites para alianzas, pero que hoy no tiene ningún tipo de compromiso con La Libertad Avanza, ni a nivel nacional, ni en Corrientes, pero habló del kirchnerismo, de la discriminación de que sufrió Corrientes con el kirchnerismo, y después lo escuchás a Juan Pablo después del acto, cuando le preguntan por lo del corredor Belgrano, que es la disputa de la bajada del puente, digamos, ¿no? Y de la avenida. Lo cierto es que van a votar a favor. Misma situación Diógenes. Debían debatir lo de Adorni en su momento, y para los medios era: Adorni se tiene que ir. Yo no estoy de acuerdo con Adorni, pero cuando tuvieron que ir a sentarse a la banca, no dieron quórum. ¿Me explico o no? Es decir, así funciona lamentablemente, la política. En donde, después otra cosa más, que les digo, ningún medio le preguntó cómo están los números de la provincia. Ningún medio le preguntó al gobernador la situación de los municipios, la situación de la salud pública, que muchas veces faltan medicamentos, y los medios saben, ¿eh? Nadie le preguntó por los docentes, por el paro de hoy, que es un paro nacional, que ahí, obviamente, ¿qué va a hacer Juan Pablo? Se saca el sallo y dice: no, el paro es nacional, no. No es conmigo. Sí, pero usted le descontó a los docentes por un error. Y hay muchos docentes que hoy temen hacer paro porque temen de que usted le descuente lo mismo que le descontó la vez pasada y le deje en cero su cuenta bancaria. Por un trabajo hecho por ellos. Día a día. Nadie le pregunta. Nadie le repregunta. Y después habló de un proyecto para Saladas, en el parque industrial de Saladas. Saladas no tiene parque industrial. Saladas no tiene parque industrial. Lo que tiene es un terreno que adquirió el gobierno de Corrientes en el ex piquete, que todos te dicen es muy chico para un parque industrial, y es una zona de cañada, la verdad es que es chico. Voy a cerrar el programa con esto. Yo no sé si muchos lo saben
u otros no lo saben. Yo creo que el proyecto, fíjate que el gobernador no lo cuenta, lo voy a contar yo. Yo creo que el proyecto hacia donde están apuntando es la compra por parte del gobierno de la provincia de Corrientes del ex empaque de Pindapoy. El gobierno de la provincia de Corrientes y algunos socios de la cooperativa están con la intención de vender el empaque. El gobierno está interesado en comprar el empaque. En algún momento esto se avanzó mucho y el gobierno municipal con el gobierno provincial hacer ahí algo que vuelva a mostrar, entre comillas, unas saladas productivas que hoy no es. ¿No? Que hoy no es. No puedo hablar mucho, sí, pero tiene que ver con el parque industrial de Saladas. Dice lo del parque, pero me parece, por cómo lo vienen manejando al tema de la cooperativa, que lo vienen manejando bajo siete llaves, que solamente pocas personas saben, me parece que el gobierno y la gestión del mismo intendente Noel Gómez está detrás de poder quedarse con el empaque ante una compra, por supuesto, ¿no? El ex empaque de frutas. Que hoy le pertenece a los socios. Hay una cooperativa ahí. Hay una cooperativa. Insisto, yo creo que no quiero utilizar un término feo, pero me parece que estoy contando algo que lo están manejando bajo llave. Atención, yo no sé si lo saben, no sé si lo escucharon, pero el gobierno municipal, y de hecho ya ha mantenido el intendente algunas reuniones, muchas, ya ha bajado el gobierno de Corrientes en más de una oportunidad, ya se han mantenido reuniones, pero como no hay plata, viene complicada la cosa, no pueden terminar cerrando finalmente la venta. Pero el gobierno de la provincia, impulsado por el gobierno municipal de Saladas, quieren comprar el empaque de frutas que hoy le pertenece a un grupo de socios, que son muchos, ¿no? Son muchos. Y allí, empezar, digamos, a pergeñar, a trabajar en algo productivo. O la otra es, che, ¿pero dónde? Y tiene que ser acá. Perfecto, tenemos un capital privado y comprémoslo y que se instale ahí. Atención con esto, ¿eh? No sé, insisto. Hace rato que nosotros estamos detrás de esto, digamos, de esta información. Esto es así. Y después tenés el parque industrial que está en el ex-Piquet, que insisto, vos hablas con cualquier empresario y te dicen, es chico, es medio complicado, es para una empresita chica. Todo es bienvenido siempre y cuando genere mano de obra, fuentes de trabajo. Que hoy es lo que más los aledaños piden.
¿Qué más los aledaños piden? 12:09 de la mañana. Nos empezamos a ir. Sigue Benjamín conmigo hoy, porque no tuvo clases. Antes de irme, porque nobleza obliga, el día sábado, hoy es lunes, el día sábado a las 11 de la noche se realizó una vigilia en donde el municipio, la gestión del intendente Noel Gómez, otorgó un reconocimiento a ganaderos en actividad, a ganaderos que ya no están en actividad y ganaderos que han pasado a la inmortalidad, digo, por vestir el traje de granadero, pero que por cuestiones de la vida ya no están entre nosotros. Y allí se hizo también un reconocimiento a mi hermano Gustavo. Gustavo fue granadero. Nosotros siempre decimos con mucho orgullo que fue escolta presidencial. Y este reconocimiento lo recibieron mis padres en el Museo Histórico. Yo sé el valor sentimental que tiene esto

desde el rol de la banca de concejal, pero una cosa no quita la otra, ¿no? Al César lo que es del César, y no hay que darle muchas vueltas a este tema, ¿no? Por un montón de situaciones, que no me parece el momento indicado el de poder aclararlo. Pero, insisto, agradecer con sinceridad, de corazón, el gesto al intendente, tanto para mis viejos, que sé lo que significa este reconocimiento post-mortem para Gustavo. Simplemente eso. Simplemente esto, y se lo dije personalmente a Noel, ni bien terminó el acto. Ni bien terminó el acto, le planteé y le agradecí el gesto. Así que simplemente eso. 12:12 de la mañana, 12:12 de la mañana, nosotros nos vamos a volver a encontrar, si Dios quiere, nos volvemos a encontrar, a ver si lo tengo, sí, a ver ahí. No. Mañana pasadita las 9:30 de la mañana, nos encontramos aquí en la radio. Buen resto de jornada para todos. Chau, chau.

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4: 12 horas, 19 minutos.
5: Temperatura, 25 grados. Humedad, 76%.
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2: Humedad, 63%. Temperatura, 28 grados.
3: 14 horas, 7 minutos.
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13: Una secta que en un momento estás ahí.
14: En un momento te tomás una copita de vino y decís, ah, mirá qué bien. Y después ya no imaginás la comida sin la copita de vino.
13: ¿Sabés en cuál caes en un momento? En tener una bolsa grande, que por lo general es de cartera o de zapatos, sí. Es medio rígida, bastante grande, y es la madre de todas las bolsas.
14: Es la madre de las bolsas.
13: Todas las bolsas van adentro de esa bolsa.
14: Como la bolsa canguro.
13: Yo la llamo la bolsa nodriza. Como la bolsa nave nodriza.
15: Claro.
16: Caes en las Crocs.

0: Ir, quedarte en tu casa, que salir a las 2 de la mañana por algún barcito porque se le ocurre una amiga tuya.
1: Sí, porque tarde o temprano sentís alivio cuando te das bajado un plan.
0: Sí.
1: Hoy me quedo en casa todo el día. A ver, zaraceros, arrancamos nuestra zaraza de lunes, nuestra zaraza de agosto, arrancamos la semana con todo. Tarde o temprano, todos caemos en alguna de estas. ¿En cuál terminaste cayendo vos? A ver, contanos.
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1: 21 minutitos pasaron de las 2 de la tarde, hasta las 5 no paramos. Viste que hay cosas que tarde o temprano vas a caer. Tarde o temprano vas a escuchar la radio.
2: Sí, claro.
1: De chiquitito, chiquitito, no empezaste y después le encontraste el amor. Total. Y la radio se queda ahí, siempre está al lado tuya. Hay cosas que te esperan. A ver, ¿qué es eso? Que siempre vas a terminar cayendo.
3: Bueno, yo caí en ser vendedor de plan de ahorro desde el 2008. Y bueno, he tenido gente que ha estado al lado mío enseñándome, ayudándome y enseñándome los pros y los contras. Y cuando de repente querés acordar, estás al lado de una persona enseñándome. Enseñándole las mismas palabras que te dijeron a vos, le estás aplicando en otra persona y así vas haciendo la cadena.
2: Está muy bien, está muy bien. Vas haciendo el traspaso de la sabiduría.
4: En la que yo ya caí es la de no salir de mi casa. Planeé ir al cine el sábado, no, siestita mejor. Planeé el domingo, no, está nublado. Claro. Me quedé en casa, así que no fui al cine.
2: No la mueve nadie. No,
5: y aparte empezás a buscar excusas. No, mucha humedad. Mucha humedad.
2: Patina los adoquines.
5: Sí.
1: Tarde o temprano encontrás una cábala.
2: Totalmente.
6: O un amuleto.
1: También.
6: Y te aferrás.
1: También.
7: Yo en la que terminé cayendo en el agua tónica. De
5: buenísima.
7: Chiquito, no entendía nada.
6: Ay,
7: pero
6: no llegué
7: después,
6: todavía.
7: En los últimos veranos, cuando me salvó la vida, dije, ah, mierda, este es el paraíso.
5: Sí, sí, sí, que la tónica se la pedía a la gente que no quería compartir. Pero después...
6: Mis abuelos.
5: Sí, pero después, che, está rica esta. Y la incorporás, es muy buena.
2: Es que no sé ni a base de qué está hecha.
5: No quiero saber.
1: Tarde o temprano caes en la comida agridulce. Tarde o temprano caes.
2: Sí, totalmente. A ver, tarde o temprano caes en qué, contanos.
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5: Temperatura 28 grados. Humedad 64%.
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1: 2:30 de la tarde, pasaditas. Y hay un momento en el que sin darte cuenta, sin saber ni cómo ni cuándo,
2: llegas, caes.
1: Llegaste y caíste en una. A ver en cuál.
3: Tarde o temprano es cerrar la puerta, vivís en carpa o apaguen la luz que son dueños de esa agua.
4: Tarde o temprano te juntás con tus amigos y hablás de Remedios.
1: Es verdad.
5: Sí, ¿cómo te dieron los análisis?
1: No, tarde o temprano tenés una cajita arriba de la mesada o en algún lugar de la cocina donde están todos los blisters de los Remedios adentro.
5: ¿Sabes qué hice el otro día? Fui a Pharmacity y compré el pastillero de lunes, martes, miércoles, jueves.
1: Ahí tenés.
5: El pastillero con los días.
6: Era un pastillero con onda, seguro.
1: No, no.
6: Un señor pastillero.
5: No, pero igualmente, Anita, con onda o sin onda, no.
1: Ahí tenés.
5: Fue duro.
3: Aunque no quieras, tarde o temprano, caes en dormir una siestita.
1: Sí, vos no sabés la siesta que metí yo el domingo después del programa que hicimos acá. Metimos un programa.
5: Señor programa.
6: El día pedía siesta, ¿no?
1: Esa es la siesta que metí yo.
7: Como hombre, tarde o temprano, ¿te acordás el coqueteo que te hizo la chica del almacén? Ya pasó una semana más o menos, pero vos decís, la chica esto me dijo,
5: claro, a veces te acordás tarde.
1: Y pones la cara de Guido en el meme.
5: Claro.
6: Caes después.
3: Tarde o temprano, caes en el uso de anteojos.
6: Y sí.
1: No zafás, sí. No zafás.
7: En la podóloga.
6: Porque ya te cuesta llegar a los deditos.
1: Claro, te agitás. Te cortás los dedos gordos de los pies y terminás como si hubieras corrido una maratón, el Ironman. Claro, ¿en qué caes tarde o temprano? A ver.

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1: 10 minutitos para las 3 de la tarde. Seguimos zaraseando juntos hasta las 5. No paramos y tenemos un montón de Sarasa para compartir.
2: Un montón de Sarasa. Y yo te quiero decir algo a vos. Sí. Que con toda la fe, que con toda la esperanza, que con toda la buena voluntad, que con todo el optimismo, le entraste a ese trago amargo, áspero, de caña con ruda.
1: ¡Calla!
2: Diciendo, esto me va a resolver todo.
3: Esta es mi salvación.
2: Esto me alinea los chakras. Esto me resuelve todo. Te quiero decir algo. Si hace un año que venís pagando el mínimo de la tarjeta, si venís sosteniendo una amistad medio al pedo,
3: claro.
2: Si estás haciendo un trabajo que no te gusta, donde te tratan como el orto, te pagan como el orto. Si sos el che pibe de la familia y todos te piden trámites, todos te piden cosas, todos te piden que arregles cosas y después nadie está cuando vos lo necesitás. Yo no sé si hay caña con ruda que te salve, ¿sabes?
1: No.
3: Está complicado, hermano.
2: Está complicado, negrito. No dejes, no deposites toda la solución a tus problemas en un trago de ese líquido amargo, viscoso y con gusto a tierra. Y digas, pero la Pachamama me lo va a resolver. La Pachamama te va a ayudar.
3: Sí.
2: No desconfiemos de la Pachamama.
4: También igual hay que cuidarla, la Pachamama. Hay que darle, si no, no te da.
2: Lo que pasa es que la Pachamama, si pudiera hablar, te diría, vos sos medio boludo, papito, también. Claro, yo le pongo voluntad, pero no puedo con todo.
3: Tampoco es bueno, me tomo el tarro entero.
2: Claro, no. Me escabe una damajuana de caña con ruda y después iba haciendo cagada.
3: No.
2: Empecemos porque deje de hacer cagada.
1: Claro.
2: Y después la Pachamama te ayuda, pero ayudala vos.
1: Claro.
2: No depositemos todo en la caña con ruda, por favor.
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3: Bueno, llegó el momento. Esta música es tu zaraza señal para que
4: claro.
3: Cuentes ese problema, esa inquietud, esa molestia que no te deja dormir, porque estás preocupado o preocupada y no sabes con quién hablarlo. El lugar indicado es Sarasa.
4: Es acá el lugar, obvio. Acá le das rienda suelta a tu Lore y nosotros le abrimos la puerta, lo dejamos pastorear un rato, que se ponga gordito y ahí lo charlamos.
3: Sí, claro. Puede ser un mensaje de texto o puede ser también un audio. Si no querés que se escuche tu voz, te la tuneamos también.
4: Claro, absolutamente. 11-3700-0100. Mándanos el Lore, che, que acá lo desmenuzamos y nos divertimos. Y algo seguro te devolvemos. Alto Lore habilitado.

0: segunda hora de Sarasa, 3 minutitos pasaron de las 3 de la tarde. Vamos a hablar de esta sección que tanto da para hablar, ¿no? Porque el lore nunca termina acá.
1: No, es eterno.
0: Es eterno. Primero lo debatimos nosotros, después abrimos las líneas y después se desparraman las redes y arma un bolón que el alto lore.
1: Sí, hay muchos lores.
0: Hay muchos lores. Bueno, pero el de hoy vino por escrito, así que presten atención. Y dice lo siguiente. Lore propio laboral. Le metió el propio.
2: Sí. Bien, bien, para que sepamos que no es de tercero.
0: No.
2: Que, bien.
0: Dice, me enamoré de un compañero. Y entre paréntesis aclara, hace un año. Frecuentamos, nos decimos te amo. Ah, no es...
2: ¡Epa!
0: Un montón. Nos decimos te amo, pero yo sé que de su lado, él no puede ser fiel. A mí me genera muchas inseguridades porque prácticamente son todas modelos en el trabajo. Son chicas muy lindas y se creen como tal. Y él, claro, él es todo un galán. O sea,

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6: 17 horas, 5 minutos.
7: Temperatura, 27 grados. Humedad, 74%.
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Volvemos juntos a casa en este atardecer de un día agitado por la Siena. Acordate que hasta las 8 de la noche te hacemos compañía. Bajamos un poquito, un cambio en la locura cotidiana. Y muchos chicos que han vuelto al colegio hoy. Un abrazo grande para toda la familia argentina que escucha la Siena. Ahora los títulos más importantes.

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1: A las 6 de la tarde, un minuto, el oficialismo introduce cambios al proyecto de ley de tierras para llevarlo al recinto este jueves. Entre las modificaciones se destaca pasar de 15% al 25% del territorio nacional que puede ser adquirido por capitales extranjeros, dejando atrás la idea de eliminar todo el límite.
2: Se negaron a declarar los dos serenos detenidos por el asesinato de la joven en Mar del Plata. Los acusados son Agustín Nicolás Díaz Bartolomé, de 26 años, y José Luis Aquino, de 27, quienes fueron arrestados a metros del lugar donde encontraron el cuerpo de Mailén Antonich. Ambos seguirán alojados en la unidad penal número 44 de Batán.
1: Paro docente, el gobierno de la provincia rechazó el relevamiento de la nación en las escuelas y podría ser sancionado. La gestión de Axel Kicillof comunicó su negativa a la fiscalización de la Secretaría de Trabajo a escuelas bonaerenses. Desde el Poder Ejecutivo advierten que van a denunciar una obstrucción de la autoridad. ¿Pronóstico del tiempo?
2: 15 grados 9 décimas la actual, con cielo nublado para esta noche, mayormente nublado y una temperatura de 14 grados. 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
1: Bueno, seguimos hablando de fútbol, Liga Profesional. Hoy tenemos fútbol desde las 7 de la tarde. Vélez se enfrenta a Independiente, se miden en Liniers por la tercera fecha del campeonato. Ayer perdió River y bate récord. Desde 1911, nunca River Plate perdió 5 partidos seguidos. Impresionante. Una marca que está generando el equipo del Chacho Coudet. Señores, estamos en la 100, estamos informados.

Wrong, The Pretender suena a las 100. En la vuelta a casa. Te quiero contar que Dorrego y Montenegro hay un corte parcial en ambos sentidos. Hay un accidente ahí, Dorrego y Montenegro. También en la autopista de Lepiane, altura Mozart, mano Ezeiza, ahí hay demoras. Tómatelo con calma porque aparte están haciendo construcción ahí, una nueva parte de la autopista, ¿no? Y en Lugano, en La Raya y Echenadia, una colisión, un choque entre un colectivo y un auto, ¿eh? Y el auto terminó volcando, así que tranquilos ahí. Qué lindo tema. Devuélveme el corazón, dice Sebastián Yatra. ¿A quién se lo dice? Te quedas, ¿no?

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2: 18 horas, 25 minutos.
3: Temperatura, 24 grados. Humedad, 84%.
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0: Qué lindo que es volver a casa. Qué lindo que es disfrutar de la buena música. Qué lindo es agradecer lo que somos, lo que tenemos. Agradecer lo que viene. Agradecer lo que uno todavía no entiende. Gracias, amigos, por estar ahí del otro lado. Con la buena música nos encanta bajar un cambio, disfrutar de nuestro camino y seguir con destino a nuestro hogar. 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

0: 18 horas, 46 minutos.
1: Temperatura, 22 grados. Humedad, 93%.
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0: Good Max, suena la 100 en este regreso a casa. Vamos volviendo de a poquito, desandando el camino. Y comenzamos tempranito. Es una nueva semana en donde ya las vacaciones se han terminado y hay que volver a la rutina de cada día. Vos seguís siempre prendido a la 100. Ahora te vamos a informar.
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0: Las 7 de la tarde en punto. Protesta portuaria. Se frenaron las exportaciones de granos y un barco que iba a Vaca Muerta. El conflicto iniciado por tiempo indeterminado contra un decreto desregulador dejó 140 buques a la espera de sus servicios y ha paralizado el comercio exterior.
2: Caso Pesos Libra, damnificados iniciarán demanda millonaria por daños y perjuicios. Se trata de un reclamo que presentarán en el fuero civil por las maniobras atribuidas a los imputados a partir de la promoción del criptoactivo por parte del presidente Javier Milei, luego de no llegar a un acuerdo en la mediación obligatoria.
0: Una multitud esperó a Bocinia en Santiago de Chile, ya pasó los exámenes médicos y firma como flamante refuerzo del Colo Colo. El arquero de Cabo Verde, una de las figuras del Mundial 2026, ya está en Santiago, firma por 6 meses con opción de extender su contrato por una temporada más. ¿Pronóstico del tiempo?
2: 15 grados 7 décimas la actual, con el cielo mayormente nublado. Mañana martes, neblinas matinales, luego mayormente nublado, la mínima 12, la máxima 15 grados.
0: Vos volvés a casa, llamás por teléfono, marcás el 11-3700-0100 y decís fuerte la PGD. Estás en la 100, estás informado.
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I'm Free. Sub Dragons suenan así en este regreso a casa. Son felices y libres. Atención a la autopista CAM, por altura ingreso por Avenida Roca, tenés reducción de calzada. Un accidente hubo, así que atente a la autopista Cámpora. Y en Villaluro, en Ruiz de los Llanos y Avenida Rivadavia, hay un corte parcial por un operativo de bomberos en este momento. Acordate que en Cruz y Avenida General Paz te había contado que había un choque, ¿no? La línea D de Dedo en Subte no se detiene en la estación Tribunales, y también la E de Ernesto no se detiene en la estación Urquiza. Vamos volviendo de a poquito a casa, escuchando buena música, disfrutando del momento y sabiendo que pronto nos vamos a tomar un matienzo seguro con la familia o solos, no importa. Lo importante es estar escuchando la 100, que es la mejor compañía de la República Argentina.

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4: 19 horas, 23 minutos.
5: Temperatura, 22 grados. Humedad, 92%.
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1: En este primer lunes de agosto le damos la bienvenida a Victoria García Garcilaso, nuestra astróloga de cabecera. ¿Qué haces, Vicky?
2: ¿Qué tal, chicos?
3: Hola, Vicky, bienvenida.
2: ¿Cómo andan? ¿Todo bien? Bueno, me alegro. Arrancamos efectivamente un nuevo mes, nueva semana, con energía fluida.
1: A ver.
2: Porque tenemos un aspecto armónico entre Urano, que está en Géminis, Plutón, que está en Acuario, y hacia el final de esta semana se suma a Venus, a esta hermosa tríada, Venus que ingresa en Libra.
1: Uy.
2: Todo esto favorece muchísimo la manera de pensar, la manera de comunicarnos y de relacionarnos.
3: Bien.
2: Esto favorece la creatividad, la cooperación, también la aparición de soluciones de pronto inesperadas a situaciones medio que estaban estancadas, ¿no? O quedadas. Así que a nivel colectivo diría que podemos sentir una mayor necesidad de aprender cosas nuevas estos días.
1: Ah, mira.
2: Una vida social más activa de pronto.
3: Sí.
2: Que surjan nuevas amistades, nuevas alianzas. Un nuevo tiempo que en realidad nos pide que la innovación, por ejemplo, tecnológica, vaya acompañada también de algunos valores humanos, ¿no? No olvidamos de la empatía a través también, ¿no?, del uso de la tecnología. Y bueno, la ética, ¿por qué no también?, que son temas muy de la Venus en
1: muy
2: Libra.
1: Importante. Muy
2: bueno,
1: importante. Bueno, empezamos con los signos fuego.
2: Sí, claro,
1: parece?
2: Arrancamos con Aries, Leo y Sagitario. Bueno, las ideas se multiplican, una semana excelente para presentar proyectos, para enseñar, para estudiar. Aparecen nuevas perspectivas de vida y una mayor claridad mental, como veníamos diciendo, ideal para comunicarse con los demás.
1: Me gusta.
2: Signos de tierra, vamos
1: nosotros
2: entonces con Tauro, Virgo, Capricornio. La tecnología puede mejorar la vida material y la forma de trabajar.
1: Mira.
2: Venus favorece además el equilibrio físico y el tema del autocuidado, que nunca deben olvidarse ustedes.
1: Sí.
2: Se dan mejoras laborales y la economía acompaña.
1: Vamos.
2: Abriendo nuevos caminos.
1: Bien.
2: Vamos con los signos de aire.
1: Sí.
2: Géminis, Libra, Acuario, semana importante. Se activa un enorme potencial creativo e intelectual para ustedes. Venus les potencia el magnetismo y la capacidad de seducción. Es un momento ideal para reinventarse y ser ustedes mismos.
1: Bien.
2: Y cerramos con los signos de agua, vamos con Cáncer, Escorpio, Piscis. Venus les aporta armonía y equilibrio. Comienzan a entender emociones que antes estaban en un modo más confuso. Pueden expresarse mejor y fortalecer también vínculos familiares. Días para el crecimiento espiritual para los signos de agua.
1: Está bien, me parece que es una linda semanita.
2: Claro,
1: así que
2: sí, tenemos, bueno, una energía que por lo menos destraba y pone un poco la cosa más fluida, porque la semana que viene tenemos un eclipse.
1: ¡No! Contame todo, ay Dios mío.
2: Disfrutemos,
1: ay,
2: mientras
1: ella
2: podamos.
1: Es Victoria García Garcilaso, la siguen como la Victoria de Venus en sus redes o como sergiolapv.com, cada lunes ella también nos escribe. Gracias, Vicky.
2: Un gran cariño.
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0: En vivo. Carnaval toda la vida. Los Fabulosos Cadillacs. Hermoso tema, ¿no, Maru?
1: No dejo de bailarlo, de cantarlo. Clásico de clásico. Qué lindo tema.
0: Clásico, ¿sí?
1: Sí.
0: Dijiste clásico. ¿Qué día es hoy?
1: Hoy es 3 de agosto.
0: 3 de agosto. Ya se fue el año, ¿eh? Uf. Camamita. Clásico de Setrogar, carnaval toda la vida. En vivo, tenés que decirme qué es, ¿eh?
1: Ahí va.
0: En vivo.
1: En vivo.
0: En vivo. Los Fabulosos Cadillacs. Y el millón y medio, ¿quién te dice?
1: Qué lindo.
0: Cerca, en unos días más, el jueves, un 27 de agosto, si no me equivoco, ese va el millón y medio se trogar. Así que estén atentos, anotalo, después no diga que no te lo dijimos, ¿eh? Ahora sigue escuchándolo, dale, presentito, vamos.

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0: Sofía de Tucumán.
1: Hola hermosa, beso. Saludo a todos mis tucumanos queridos. Una buena empanadita tucumana que chorrean hoy. Un saludo especial a nuestra rubia Marina Fernández.
2: Besos, la pecera. Hasta mañana.
1: Y lo que queda de este equipo, Camilo Agüero, José Mojanich y Caromoyo.
3: O el tercero.

la noche de la cena escuchamos a Genesis, Into Deep. ¿Qué tal a todos? ¿Cómo están? Bienvenidos al lado romántico de la 100. Arrancamos una nueva semana juntos. Afuera un lunes que está algo fresco y acá nosotros te invitamos a bajar un cambio y a disfrutar de buenas canciones. Pasaron 8 minutos de las 20 horas, 15 grados 4. Y si estás regresando a casa, terminando de trabajar, nosotros hasta la medianoche te acompañamos con buena música.

lado romántico de la cena. Escuchamos a Alejandro Sanz junto a Camila Cabello, Mi persona favorita. Te acompañamos con canciones que seguramente te traen buenos recuerdos y que hacen que la noche se disfrute de otra manera. Lunes, que lo vamos compartiendo juntos hasta la medianoche, aquí en La 100. Horas y 24 minutos, 15 grados 2 es la temperatura y el cielo se encuentra mayormente nublado. En Románticos, Amy Winehouse, Back to Black.

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Suena Toc Toc, It's My Life. Canción del año 1984 que no fue un gran éxito al principio, pero el tiempo la ha convertido en una de esas canciones más representativas de la década del 80. Sonaba a las 20 horas y 35 minutos en este lunes comienzo de semana y en la calle, a tener en cuenta que están cerradas las inmediaciones de la cancha de Vélez. Esto se debe a la fecha de la liga. Lo mismo en la cancha de Huracán. Tren Roca, el ramal Temperley presenta demoras. Por su parte, subtes y premetro están funcionando con total normalidad. Nosotros hasta la medianoche estamos juntos aquí en la 100.

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5: Lunes, comienzo de semana, 20 horas y 41 minutos. 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